0: Jesse Uribe, fácil compartir con ustedes en esta noche de Cantina Candela. ¿Qué más? ¿Cómo están, cantineros? Bienvenidos a esta noche maravillosa, un espacio para saludar a todos nuestros amigos camioneros, a todos quienes van abrazando la noche. ¿Qué haríamos sin las personas que les gusta trabajar en la noche? ¿Qué haríamos sin aquellas personas que les gusta hacer actividades durante la noche? He hablado con muchos conductores y dicen, no, es mejor trabajar en la noche, más fresquito, sobre todo Bogotá. Más fresquito, más chévere, más solito, menos trancones, pero lógicamente en muchas ocasiones por ciertos sectores más peligroso. ¿Quién más trasnocha en esta noche? A ver, vendedores de tinto, los enfermeros, los paramédicos, los médicos, las señoras también trasnochas casadas que no ha llegado el marido hasta ahora. Bueno, trasnocha mucha gente, ¿no? Mucha gente trasnocha. En el 315-301-9580 vamos a jugar, como siempre, a nuestro tema del día. Mi nombre es Junior y antes de presentarles el siguiente éxito musical de la Cantina Candela, pues quiero preguntarle en esta noche, somos colombianos y somos buenísimos para armar parche en cualquier ocasión y con lo que haya en el bolsillo. Si ustedes armarían un parche con 50 mil pesos, ¿tienen 50 mil pesos en el bolsillo, sí o no? Una noche como esta, ya. Y quieren salir, ¿para dónde invitan? ¿O a quién llevarían? ¿Para dónde invitan y a quién llevarían en Bogotá con 50 mil pesos? O bueno, en cualquier parte de Colombia, porque también nos escuchan en el extranjero, en cualquier parte de nuestro país y en el exterior. 50 mil pesos. En el extranjero, vamos a ver cómo lo aplicamos. Pero tienen 50 mil pesos, son como $20, ¿cierto? $20. 50 mil pesos. ¿Qué parche se arma uno en Bogotá con 50 mil pesos? ¿Para dónde invitan? ¿A quién llevarían ya? Cuente a través del 315-301-9580 diciendo su nombre. Yo escucho Candela y me dicen para dónde invitan con 50 mil pesitos, pues cuál es el parche o a quién invitan. Parche de Bogotá con 50 mil pesos en la noche de la Cantina Candela, mientras nos tomamos dos politas y escuchamos este éxito aquí en la Cantina Candela. Brindemos. ¡Epa! Esto está bueno. Suénele duro, señores. Ya se está acabando este mes para homenajear a la mami.
1: Esto

0: Opa, hoy estaría cumpliendo 69 años el maestro Diomedes Díaz, 12 años desde que se fue para el cielito a traernos vallenato. Hoy lo recordamos, mi muchacho Diomedes Díaz.
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Morbosos muchachos, el contentoso de Luis Alfonso en esta noche bonita, una noche de martes a través de los 101.9 de Candela, 26 de mayo para los que estamos un poquito desubicados, acercándonos a la quincena y apenas es martes, sí señor, unos descansaron, otros están ahí trabajando fuertemente diciendo su nombre, yo escucho Candela, Candela solo éxitos y si fuéramos a armar un parche con

0: no ser liquidado, vea. Parche que yo haría, o lo hago, lo haría en mi casa, hacer karaoke con 50 mil pesos, cantamos, estamos paramito y la pasamos delicioso y más seguros que en la calle. Candela, candela, solo éxito. Sandra Romero, ella te da.
1: Hola, candela, candela, candela. Bueno, Junior, no, con 50 mil, con mi mujer y mi hija, comer una pizzita. Oh. Una pizza familiar entre los tres y compartir.
2: Oh. Ah, super, una pizza con la hija y todo el cuento, listo, super chévere, oiga, con una pizzita con la hija, 50 mil, se arma un parche en Bogotá con 50 mil pesitos, listo, de una. Un abracito, me gusta, siempre pensando en la familia. Un abracito, gracias por hacer parte de la familia más grande de Colombia. Aquí está Fernando Urbano con la ley del amor en la noche de la Cantina Candela. ¿De acuerdo en decir su nombre? Yo escucho Candela, solo éxitos. Si me cuentan, echemos carreta.

Te amo, Calibre 50 y José Medina. Pues, o sea, no los amo a ellos. O sea, te amo, se llama la canción regional en esta noche de Cantina Candela. Óigame, qué bueno estar con todos ustedes y qué bueno que nuestros oyentes tengan su muñeco mundialista ya la edición 2014. Por ahí me preguntan mucho, Junior, venga, es que yo no he ganado. Pues claro, si no tiene el muñeco mundialista, o sea, hacen todas las tareas y no descargan el nuevo muñeco mundialista, la edición del 2014. Después se vendrá la del 2026, pero estamos en la de 2014. Entonces descarguen el muñeco mundialista. Ay, Junior, ¿cómo lo descargo para ganarme los premios? Muy fácil, en el 315-301-9580. Ay, ¿qué tengo que escribir? Ay, señora, por favor, tiene que escribir muñeco mundialista. Entonces ahí escribe muñeco mundialista y de una. Entonces descarga su muñeco mundialista de manera digital. También nos puede reclamar aquí en la calle 56, número 3734, donde usted escuche La Brigada Candela. Allá voy a reclamarlos, pero vea, todo el mundo está descargando ya su muñeco mundialista. Hasta Aires Bigot, ahí está descansando una casita bella. Quiero tener un muñeco mundialista para ti, muy bello, para que lo descarguen el WhatsApp de Candela, sí señor. Música de mi gente, del llano, cómo no. Para disfrutar en la Cantina Candela, ¿de dónde me apago? Cómo no.

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1: 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Son las 7:31.
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0: porque el amor de su vida, el Grupo Frontera, el Grupo Firme, a través de la noche de Candela Solo. Ya viene Diomedes Díaz con Diana, hoy haciéndole su homenaje a su cumpleaños. Estaría cumpliendo 69 años, cuadro, este mucharejo Diomedes Díaz. Óigame, y hablando con los oyentes de la familia Candela, así sabroso como era Diomedes Díaz, alegre, eso armaba parrandón en cualquier parte. Si hoy es noche de invitación, usted con 50 mil pesos, ¿para dónde invita o a quién invitaría y qué hace? Pero dice su nombre, dice yo escucho Candela, Candela Solo de Éxito, dice Junior, pues con 50 mil pues yo haría esto y todo, y echan el cuento. Escuchamos en esta noche a ver si se puede salir en Bogotá con 50 mil pesitos. Buenas noches.
1: Amigos de Candela, muy buenas noches, soy Andrés. Hemos armado parches con menos de 50 mil. Aquí en el barrio nos decían Betty los Feos. Y nos sentábamos hasta las 2, 3 de la mañana a hablar de fútbol y a hablar basura. Y fume cigarrillo. Igual la mayoría solteros. Pero después de un tiempo nos tocó reunirnos ya en la UPJ porque pasaba el camión y nos recogía. Buenas noches, amigos de Candela. Dios los bendiga.
0: Y lo recogía y lo llevaba a los amanecer allá, pero no, si no estaban haciendo nada, ¿sí o qué? Qué ganas de molestar la vida. Bueno, 315-301-9580, parchecito en Bogotá o en cualquier parte del mundo con 50 mil lucas. ¿A quién invitaría o qué hay para hacer con 50 mil pesos? Cuente a ver, buenas noches.
2: Hola, mi nombre es Valentina, Candela, Candela, Solo Éxitos. Si yo tuviera 50 mil pesos para armar un parche en Bogotá, pues de hecho yo ya lo he hecho y salí al Chorro de Quevedo con mi parche de amigos de la universidad. Hago el
0: intento de hoy. Uy, Valentina, ¿se va a creer que yo nunca fui al Chorro de Quevedo a parchar allá? Con 50 mil, y usted, la persona, se escucha una persona agradable y todo, pero yo nunca fui al Chorro de Quevedo. La gente imagina un chorro, una cascada ahí, ¿no? Y le pusieron el Chorro de Quevedo. Increíble. Valentina, gracias por el comentario, chévere, ahí para ir a molestar con la universitaria, uno viejito que le paren bolas, eso ni uno. Se necesita más de 50 mil pesos para que le paren a uno bolas, ¿sí o no? ¿Cierto, Diomedes? ¿O no? Una Diana, una Valentina, una... bueno, en fin, escuchando Candela, Candela, Solo Éxito.

0: Vuelve y me pasa de Jason Jiménez y aquí les tengo este clásico para disfrutar de Lolita, No renunciaré, en los 101.9 de Candela, a la noche de Cantina Candela.
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0: La cita de Gali Galeano con Jesse Uribe en esta noche de Cantina Candela. Buenas noches para ti que estás entrando a la sintonía en este barco del amor, en este barco del despecho, pero también en este barco de parche y alegría. Estamos hablando en esta noche con todos ustedes para que manden muchas notas de voz. No me dejen solo ustedes que van en el carro con los pasajeros, usted que es camionero, usted que está en Mesita, en Girardot, bueno, en toda parte descansando. ¿Qué parche hace uno? ¿Qué parche arma uno con 50 mil pesos? Si armaran un parche en esta noche de Cantina Candela con 50 mil, ¿para dónde invita? ¿A quién llamarían? Dicen su nombre. Yo escucho Candela Solo Éxitos y me dicen. Pero también pueden criticar, o sea, no solamente tienen que así como reforzado armar el parche, porque muchos dicen, ay, no, que cigarrillo, que charlando, que unas dos politas, pero también pueden decir, no, uno sale en Bogotá, uno sale en tal parte con 50 mil pesos, no hay parche, o no hay mujeres que copien por 50 mil pesos, yo invito a tal persona, porque no, esa come mucho. ¿Sí me hago entender? Entonces también lo pueden refutar, pueden contradecirme en esta noche, no todo tiene que ser bonito, color de rosa, ay, no, yo invitaría a mi esposita, porque ella sí me dio 50 mil y no, chupemos heladito, no, o sea, también diga, no, no sea tacaño, con 50 mil pesos llega a dos cuadras a tal parte. ¿Sí me hago entender? 315-301-9580. Si armaran parche con 50 mil pesos, ¿a dónde invitarían y a quién invitarían? Hola, buenas noches.
1: Muy buenas tardes, familia Candela. Noches, Candela, noches. Candela, solo éxitos. Yo voy a Mallas del Restrepo y me tomo media de aguardiente con mi hijo y la paso de maravilla. Con 50 mil pesos, yo casi estoy segura que me alcanzan. Oh. Gracias, muy amable. Feliz noche.
0: Ay, feliz noche.
1: A un William Vinasco. Oh. ¿Qué día estaba el cumpleaños? Vaya hoy, vaya hoy. Gracias, muy amable. Bendiciones.
0: Divina. Oiga, escucha aguardientera, ¿cómo así que va con el hijo a beber con 50 mil? Vea usted. 315-301-9580. Los veré pues enviando notas de voz a la lata. Muchas notas de voz para que trasnochemos juntos. Ustedes desocupados en el carro escuchando Candela en la moto y no son capaces de participar. Dicen su nombre. Yo escucho Candela, solo éxitos. ¿Y para dónde invitan con

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Romero remix de Jason Jiménez, Luis Alfonso, Ciro Quiñones, un combo tremendo aquí. Jason dejó mucha música para el disfrute de todos los colombianos a nivel nacional e internacional, diría don Jorgito Barón. El embustero se llama este éxito musical. Ya viene la canción del mariachi Antonio Banderas. Siempre recordamos a Antonio Banderas ahí con su traje negro, tocando la guitarra por la barra. Soy un hombre muy honrado que le gusta lo... Y ese punto ahí tan le da su guitarrazo, man, ¿sí o no? El mariachi, esa película, para que no la vieron, espectacular. Seguimos en esta noche con nuestra familia Candela. Yo me imagino que ustedes en casita están haciendo cuenta, están mirando los recibos y no, yo definitivamente necesito un ingreso extra. Ustedes pueden lograr un ingreso extra, ojo, sin renunciar a su trabajo actual, ojo. Ojo, no les estoy diciendo que renuncien, simplemente dedicando 20, 30 minutos de su bella y hermosa existencia desde la casa, con dedicación, con entusiasmo, para que reciban una clase que les vamos a dar en Candela. Si ustedes quieren ese conocimiento de cómo pueden ganar un dinero extra, ingresen al 315-301-9580, que es el WhatsApp de Candela Solo Éxitos, y ahí escriben ingreso. Y ahí se les despliega el formulario y todo para que ustedes se inscriban, para que de manera virtual nos pillemos el 2, el 3 y el 4 de mayo, el de junio será. ¿De acuerdo? Entonces, para recibir esa clase para nuestros oyentes de la familia más grande de Colombia, para que se conecten con nosotros y reciban esa clase espectacular, 2, 3 y 4. Va a ser súper interesante. Si le gusta, si no, pues no se queda, es virtual. Y es gratis, que es lo más importante. ¿De acuerdo? Ahí nos vemos con esta capacitación. Y ahí los dejo con Antonio Banderas, la canción del mariachi en las noches de la cantina Candela.

0: Por
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1: y amigo Arely Senao, una historia que, ay Dios mío, desgarradora para las mujeres de la familia Candela. En esta noche, en el 315-301-9580, no me dejen solito, nos acompañan en esta noche bonita para que nos cuenten a dónde nos vamos con 50 mil pesos y uno armar a parche con alguien para invitarla aquí en Bogotá o invitarlo, pues para dónde pueden invitar uno y a quién puede invitar con 50 mil pesos uno aquí en la capital, en Bogotá o en donde nos esté escuchando, porque hay mucha gente que nos está escuchando en www.candelaestereo.com. Entonces ubíquese en su ciudad, en su pueblo, en su localidad, y qué puede hacer uno con 50 mil pesitos en Bogotá, ya para allá, o sea, ya para allá, qué se puede hacer con 50 mil. Buenas noches,
2: Junior. Yo con 50 mil llegaría con un pararrayos, o sea, con un pollo, y eso haría la fiesta. Ahí comeríamos bien comiditos todos y la pasaríamos chévere en familia. Y si fuera por otro lado, me iría con un amigo a jugar bolirrana y ahí nos tomábamos.
1: Se tomaban algo. Oiga, está chévere, pero no me dijo su nombre. No me dijo, yo escucho Candela, Candela, solo éxitos, y después me echan el cuento. Primordial decir su nombre, yo escucho Candela, solo éxitos, o la cantina Candela, y echan el cuento a ver qué hacemos, para dónde nos vamos. A ver, buenas noches, cantineros. Bienvenidos a la cantina Candela.
3: No, Junior. No, Junior, con 50 mil, dijo Vladimir, un pajazo y a dormir.
1: Ah, ¿sí ve? Hay gente que no le alcanza los 50 mil, que es mejor guardarlos, ¿sí ve? O sea, también recibimos críticas, opiniones, claro que sí. Mis queridos caballos de patas blancas, Antonio Aguilar, en la noche de la cantina Candela.
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0: Sí, señor, una excelente canción en esta noche. Se llama Mi Fracaso del Charrito Negro, ¿sí o no? Yo no sé, yo estoy fracasando porque con 50 mil, dejo 50 mil medio hambre porque ustedes no me mandaban notas de voz y ya me gasté 3 mil en pan. Entonces me están quedando 47 mil pesos. Entonces, con 47 mil pesos, ¿a qué puede invitar uno? ¿A quién puede invitar uno? ¿Cómo sale de parche en Bogotá con 47 mil? Buenas noches, ¿quién hace parte de la familia Candela en la cantina Candela?
1: Junior, Junior, yo con 50 mil hago plan cine con mis hijos, compro una gaseosa grande, compro salchicha pan para los cuatro y me sobra, yo hago plan como mis hijos, hago plan cine y hago, yo mismo hago los perros, compro la salchicha y antes me sobra plata para el maíz. Candela, Candela, solo éxitos, Candela y Amarillito, Pablo Arandia Castillo.
0: Oiga, don Pablo, pero entra contrabando porque usted un perro en cine no lo consigue en menos de 25 mil pesos y está diciendo que invita a los chinos. Entra el salchichón y el pan y las crispetas de contrabando mío, porque ¿para cuántas entradas le alcanza? ¿A cómo está la entrada al cine? La más barata y eso yendo en horario temprano, 10, 11 de la mañana, como a 7 mil, a 10 mil. No, yo no sé. Bueno, pues Pablo, pero los papás hacemos milagros, ¿sí o no? Buenas noches, ¿quién hace parte de la familia Candela? ¿Qué hacemos con 47 mil?
2: Buenas noches, mi nombre es John Vargas, reportando sintonía desde la ciudad de Bogotá, Bosa Recreo. Yo con 50 mil pesos hago maravilla, me voy a jugar bolirrana con mi esposa, nos tomamos ya 4 o 5 cervezas y quedamos más prendidos que el 25 de diciembre. Yo escucho Candela Estéreo, Dios los bendiga.
0: Un abracito, mi hermano, gracias, allá en Bosa. Un abrazo. Oiga, usted es un duro, ¿sí o no? Usted, por eso es que su esposa no lo olvida, como le dice Joaquín Guillé en las noches de la cantina Candela. Usted no me olvida, ¿sí? Que andas con...

pues aquí están los Tigres del Norte. ¿Qué tal si eres tú en las noches de la Cantina Candela? El que encaje en tus días. La quieren encajar en los días. No sea maliciosa, no sea maliciosa. Ya vi una canción que a título personal me gusta, de Jonales Castaño. Mamá, perdón por esta vida loca, de mujeres parranda y la prima en loca. Y que se gastaba la plata y todo, y como que no le daba nada a la mamá, ¿sí o no? Mamá, perdón. Óigame, no los voy a perdonar si no descargan el muñeco mundialista en esta noche de la Cantina Candela. Descárguelo ya, porque mañana Don William se va a entregar un par de premios chéveres solamente a los oyentes de la familia Candela que esta noche tengan el muñeco mundialista, que madruguen mañana, pero la edición del 2014, porque es que estamos haciendo concurso y la gente, ay sí, mi muñeco mundialista del 98, no, es que son 7 muñecos y ya vamos en el del 2014, entonces descárguelo ya, que como en el 315-301-9580, escribiendo las palabras muñeco mundialista. Y entonces ahí en el WhatsApp de Candela se va, escribe muñeco mundialista y de una le sale el formulario, usted empieza a llenar y le arroja el muñeco mundialista con caché. Ahí sale Don William en pantalonetica bien juicioso. Salvo divino. Divino, dice Don William, que sale ahí el muñeco mundialista con caché. Entonces, 315-301-9580, escriba muñeco mundialista, porque mañana de las 5 de la mañana, Paulita Varela, Doña Toche, Pipo, Lucumí, Don William Vinasco, Santiago, este otro muchacho, este que trabaja en el control, Alejandro. No, todos, todos ahí, mejor dicho, van a entregar premios a montones solamente para los que tengan muñeco mundialista. Y si mañana no gana, no va a estar diciendo.

0: 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En Candela son las 9:02.
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0: Eso, sí señor, qué buena canción en la Cantina Candela, iniciando pues otra noche más, compartiendo con nuestros oyentes de la familia Candela, navegando en esta oscuridad de la noche bogotana, capitalina, y compartiendo con nuestros oyentes de la familia Candela. Tal vez tú a esta hora estás sumergido en el tráfico, escuchando Candela Solo Éxitos, o simplemente en los instrumentos de la cocina, haciendo una cirugía en el laboratorio del amor, algo rico, delicioso, preparándole a la familia, porque también nos llega tardecito y come tardecito. He visto que gente come por la noche sopita y eso, come arrocito y todo. Yo ya dejé de comer por la noche porque pues que eso engorda. Comer tan tarde engorda y saca mucha barriga. Ahí les cuento ese secreto. Pero aquí no es de cantina, esto es, no es un recetario. Está la Cantina Candela para hablar qué haría usted con 50 mil pesos. ¿Para dónde me invita? ¿Qué parche se puede armar en esta noche? Ya. Usted dice, ya llegué a mi casa y vámonos de parche ya con 50 mil pesos. ¿A quién invita y para dónde? Diciendo su nombre, yo escucho Candela Solo Éxitos y echándome la carreta. Buenas noches.
1: Muy buenas noches, Junior. Yo escucho Candela Solo Éxitos. Mi nombre es David. Con 50 mil, no, unas cervecitas con unos amigos y ya. Es una casa para mayor cosa. Hoy en día la plata es una ilusión. Escucho Candela Solo Éxitos. Hago parte de la familia.
0: Ahí está.
1: Candela.
0: Gracias, David, por tu opinión en esta noche. Sigan mandando noticias de voz. Le contradicen a David, oiga, solamente todo el mundo quiere beber y beber con 50 mil. Alcanza solo para cerveza. Nadie dice, los invierto en esto, los multiplico, los convierto en 100 mil y ahí sí me voy de paseo. Nadie ha dicho eso. Hola, buenas noches. ¿Quién hace parte de la familia Candela?
2: Pues oiga, Candela, aquí es Ipaquira, un amarillito ayer. Yo con 47 mil pesos estoy trabajando y como estaba flojo el trabajo, invito a otros tres amigos y me voy a echarme unas fritas con 47.
0: Javier en Zipaquirá hace parte de la familia Candela, ¿sí ve? Para por ahí el carro, está flojito, entonces se toma una cervecita, pero no se gaste la plata. Yo solamente en el imaginario estoy diciendo que con 50 mil pesos que parche arman, pero no se la gasten, ¿verdad? Les entrego las llaves de mi alma, de mi sinceridad, y ustedes van a gastar la plata. No, sean así.

0: señor. ¿Cuánto vale, cuánto cuesta Luis Alfonso y Pasabordo a través de Candela Solo Éxitos en esta noche bonita de la Cantina Candela? Cuando estamos armando parche, ya nos vamos, estamos terminando. Finish nice, o como se diga en inglés, finish, no va más. Esto se acabó, y compartiendo con los oyentes de la familia Candela. Buenas noches, desocupados como yo. Ya por ahí con 50 mil.
1: Junior, buenas noches. Sintonía desde la ciudad de Florencia, Caquetá. Mi nombre es Ángel Vaquero, padre de mi hija Ángela Vanessa Vaquero, que estudia en Bogotá, en la Nueva Granada, y vive en la Estancia Navarra. Junior, con 50 mil pesos anteriormente, en los años 90, 2000, nos íbamos de parche con los amigos a jugar billarín. Toda la tarde jugando billarín con 50 mil pesos. Ese era el parche muy bacano y muy bonito anteriormente. Candela, Candela, Candela, solo éxitos.
0: Muy bien, yo escucho Candela, Candela, solo éxitos en Florencia, Caquetá, la familia Vaquero. Gracias por hacer parte de la familia Candela, mijo. Un abrazo, gracias por escuchar Candela, Candela, Candela, Candela, solo éxitos. Buenitas, buenitas, ¿con quién más?
2: Hola, Junior, buenas noches, mi nombre es Amalia. Y con 50 mil me voy a almorzar con mi hija y nos queda para el helado para una tardecita bien chévere. Y nos vamos al parque a pasarla bien rico, comernos allá el helado. Y que Junior siga poniendo esa música así de buena. Usted como que le deberían dejar más bien para esos lunes de plancha que a mí me gusta. Y pongarte esa música buena.
0: Ay, Amalia, tan linda, gracias por la compañía. Me gustaría saber también a qué se dedican en esta noche, qué hacen, si están llamando de trabajo, dando el mensajito. Amalia toda simpática ahí, si está soltera. Amalia, ¿qué signo es, Amalia? Un abracito, gracias por hacer parte de la familia Candela. Sigan participando de parche o qué, en cualquier rincón de Colombia, del mundo. ¿Qué hacemos con 50 mil pesos? ¿Qué invitan? A ver si me encuentro mi ángel perdido por ahí, como dijo Darío Gómez en las noches de la Cantina Candela.

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0: un ratico. ¿Y qué, Jonales?
1: Y después cada quien coge su rumbo.
0: Coge su rumbo. Sí, señor, amigos con derechos, para muchachas, los muchachos que se dan cariñito, sin compromiso de nada, tú tranquilo, le dice ella, él le dice tú tranquila, mi vida, vamos frescos, sin reclamos, sin reproches, y hacemos un tiringuistinguis lo más de sabroso. Ahí está, pues, en esta noche de la cantina Candela, pero no estamos hablando del tiringuistinguis, estamos hablando de si salen de parche en esta noche con 50 mil pesos, a quién invitan, para dónde van, para dónde sale uno con 50 mil pesos en Colombia. Cuéntame en el 315-301-9580, amigo cantinero trasnochador, mujer cantinera trasnochadora. Hola.
2: Candela, Candela, solo éxitos. Yo con 50 mil pesos, ¿qué hago? Invito a mi madrecita a comerse una gallina. Así sea con un refajito, una gaseosita. Lo importante es pasarla con mi madre, ya que se va a finalizar el mes de la madre. Y no lo he compartido con ella. Candela, Candela, solo éxitos.
0: Ole, verdad.
2: Mi nombre es Mayanet Rodríguez.
0: Ole, verdad, amiga mía. Claro, invitar a la mami con 50 mil pesos, gastarle a la mami, ¿sí o no? Después la lleva uno para la casa y bueno, mamá, a dormir y a lavar la losa. Pero sí, sí, sacarla de vez en cuando con 50 mil. Buenas noches, yo escucho Candela, Candela, solo éxito. Soy Junior aquí en la cantina. Candela, trasnochadores, cantineros. ¿Cómo están? ¿Cuál es tu opinión?
3: Junior, Junior, Junior, buenas noches, Luis Capela reportando sintonía con 50 mil. Es una picadita de carne. Bien plena para ir con la remuesco con la amiga que sí es amiga de verdad. Amiga que es de verdad que es amiga, sí. Sí, que una amiga, el que me han dicho, al buen entendedor, pocas palabras. Porque esas amiguitas de solo palabras, ay no, yo que te quiero como un amigo, no. Una amiga es una amiga de las buenas. Que esas son las que merecen sacar uno de pinche con 50 mil, claro que sí, claro, aguantan una salidita ahí, una pibín, porque yo escucho Candela, Candela, Candela, solo éxitos.
0: Sí, oiga Luis, no, hay amigas, amigas que valen la pena, o sea, que están de uno por parche chévere, para pasarla rico, y que no, que uno dice, pues con pena tengo 20 mil, no hágale, háganos, inventamos, y comemos rico, y el tiringuistingui es detrás de allí del arbusto, allí en el polideportivo. Detrás de la malla de la cancha. Uy, no, qué género. Pero sí o no, hay amigas bien, sí o no. Mejor dicho, aquí está la noche de la cantina Candela. Aquí está amigo mío de Leo Dan. Y ya viene, dime qué hiciste de Pipe Bueno y Cumbia Pedregal.

en su Marta, una canción espectacular del heredero que refleja la realidad de nuestra existencia. Y antes de escuchar El Hijo Desobediente, yo quiero que sean niños bien juiciosos en la noche de la Cantina Candela. Oh. 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
1: Minutos 4:17. Buenos días, familia. Buenos días, buenos días, buenos días, buenos días, buenos días, buenos días, buenos días, buenos días, buenos días. Miércoles 27 de mayo, señores. Ya este mes se fue. Rapidito, cerramos con fin de semana de elecciones. Pero además hoy estamos con miércoles de arroba y no me diga más. Ya literal estamos a 15 días de la fiesta más importante del fútbol. Hoy en arroba y no me diga más, miércoles de mundial. Vamos a tener sorpresas porque hoy ya saben que todos los miércoles antes del mundial es miércoles de arroba y no me diga más, información deportiva y sobre todo retos que traemos para el día de hoy. ¿Cómo están? ¿Cómo amanecieron? Quiero decirles buenos días a los oyentes del Combo Madrugador que están conmigo, que están con Candela desde muy temprano. Y bueno, que así como yo, llegan ya a sus lugares de trabajo. Se están levantando, comenzando la mañana con todos los juguetes. ¿Listo? Familia, hola. Hola, Albertico. Dije buenos días, Albertico. Y una Paulita, buenos días. Corazón, muchas gracias. Sí, está haciendo frío. No sé qué grados. Yo, ustedes, yo miro el celular. Me arroja 9 grados. Pero está haciendo mucho frío en la ciudad de Bogotá. Pero hoy va a estar mejor porque hoy es. Aparte de ser miércoles de arroba y no me digas, vamos a tener regalos, vamos a tener sorpresas. Pero por ahora quiero decirles que hoy Dios dice que sí, con todo el amor. Hoy Dios dice que sí con esos proyectos, con esas cosas bonitas que nos tiene preparado y destinado para el día de hoy. Bueno, familia, de esta manera les digo buenos días. Conéctense. Me van diciendo desde dónde nos escuchan. Para los oyentes que escuchan.
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1: Nos vamos con una buena salsita. Qué locura enamorarme de ti en Candela, solo éxitos.
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1: Ole, buenos días. ¿Y tú? El que está corriendo el día de hoy porque se le hizo tarde. No me apague la alarma.
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1: Pues mi familia, esto se decide de la siguiente manera, y es que tiene dos opciones: se da esos cinco minuticos y se levanta tarde y le toca estar corriendo, o coge fuerza y se levanta de una vez. Se despierta con toda la actitud, con ganas de comenzar este día y con ganas de seguir descargando el Muñeco Mundialista con Caché, edición 2014. Muñeco Mundialista con Caché. ¿Listo? Muñeco Mundialista con Caché 2014, que ayer tuvimos, atención, ayer tuvimos bono para que vean esos 104 partidos. Vamos a ver hoy cómo nos va, a ver cuál será el regalo, cuál va a ser el premiecito. Eso sí, hay que descargar el Muñeco Mundialista. Lina, buenos días. Luisito, muy buenos días. A Martica, las Marticas. A Edith, siempre sintonía de Candela. Yo sé que aunque no crean que los leo, yo sé que están al otro lado. En sus labores, en su día de miércoles, ya de mitad de semana. A los oyentes que están desde el exterior, escuchándonos a través de www.candelaestereo.com. Oiga, se fue rápido, hoy 27 ya. A los que están de Happy Birthday to You, feliz día, feliz mañana. Hay que desearles un buen día. Oiga, ¿saben qué? Ya que estamos hablando de los cumpleaños, quiero saludar por aquí a un oyente que me dejó tempranito. Llegué a mirar un par de mensajes y bueno, me encontré con un mensajito de cumpleaños. Decía: Paulita, por favor. Ay, bueno, voy a saludar a este oyente que hace ratico me dejó su mensajito. Y a todos los que hoy en la vida los abraza y les dice: feliz cumpleaños, Dios dame vida. Feliz cumpleaños para el combo. ¿Qué cumpleaños hoy?
2: Yo comienzo agradeciendo
1: por el aire que respiro. Hoy Dios dice que sí, les da una nueva oportunidad de comenzar esa mañana y de comenzar un año más. Así que tanto a este oyente que me escribe, voy a saludar a través del 315-301-9580. Él se llama Giovanni Quevedo, vive en la localidad Quinta. Y me dijo: Paolita, vivo solito, pero me gustaría que Candela me saludara. Para ti un abrazo grande, corazón. Qué bueno tenerte la dicha hoy de ser una de las primeras y decirte feliz cumpleaños. Y a todos los que Dios les abraza la vida y les dice feliz cumpleaños, es el momento de agradecer. Las primeras horas de la mañana es decir: Dios mío, me levanté despierto, con bendición, respiro, camino.
2: Dios, dame vida y salud,
1: que lo demás lo resuelvo. Así que los que hoy dicen gracias, Señor, un abrazo muy grande. Gracias por estar con Candela, solo éxitos. 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Oye, y hablando de vallenatico, porque hoy Dios dice que sí, en este miércoles, ¿qué tal si les regalo un muy buen vallenato de las estrellas vallenatas? Esta canción se llama Obsesión y suena en Candela, Candela, solo éxitos.
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1: Ya saben que llegó la risoterapia. A las 4:46. Momento que me regales una sonrisa. Ay, una sonrisita. Una sonrisita. Una sonrisa. Vamos, vamos, vamos, que así se puede.
2: Dame una sonrisa. Sonríele a la vida.
1: Hay que sonreírle a la vida. Una sonrisa desarma cualquier cosa. 27, 27 de mayo en Candela Solo Éxitos. No importa si en su localidad, en su sector está lloviendo, está haciendo frío. Hay una nueva oportunidad. Dios dice que sí para esa nueva oportunidad. Hay que sonreír y también hay que estar participando y en modo se viene la primera. Porque estamos listos para recibir en pocos días, ya en pocos días, ya 15 días oficialmente la fiesta que une al mundo entero. Y por supuesto que vamos a vivir a través de Candela Solo Éxitos. Ay, se están definiendo cosas, señores, se están definiendo cosas. Así que como estamos más cerca y estamos en miércoles de arroba y no me diga más, ¿qué tal hoy sorprendamos con regalo? Con ese muñeco mundialista con caché. Arroba Candela Cero. Arroba y no me diga más. Su muñeco mundialista con caché. Oye, Luis, muchas gracias. Paulito Quevedo, buenos días. El negrito, que siempre está en sintonía de Candela Solo Éxitos, a Germán. A Paulito, a Martica, a Luzma, a Jenny. A Pedrito, muchas gracias. Ana María, gracias por escucharnos. A mis amigos desde Toronto, bellísimos, que nos escriben. Familias colombianas. Y vea que ellos también esperando allá el mundial. Ya están en minuticos. JJ Chacón, que eso va a ser en un par de minuticos contándoles el pico y placa, novedades para hoy miércoles. Con Éxitos Candela. Y hablamos de Éxitos Candela y una canción que definitivamente se convirtió en el himno en su momento. El Rastatás, Rastastás. Y suena en Candela. 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

0: cangrejito playero que camina en la arena. Vas escuchando Candela. Quiero recordarle que hoy es miércoles mundialista, miércoles de arroba y no me diga más. Y quiero invitarle rápidamente antes de que llegue Chaconcito a acompañarnos. Pues que familia. 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Mucho frío, ya llega por aquí Chaconcito, ya venimos a acompañarles porque, y a saludarlo porque venimos con el pico y placa en la ciudad de Bogotá. 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

0: Chaconcito le sale esta canción porque llegó a la cabina y dijo:
1: volando, volando. Como le digo yo a Paulita. ¿Ah? Volando, volando este mes que se fue.
0: Es que eso fue lo que dijo Chacón. Oiga, llegó corriendo y dijo: y Paolita, ya 27, este mes se fue volando.
1: Dios mío.
0: Con los muy buenos días, Chaconcito, buenos días, bienvenido. ¿Cómo amaneció? ¿Cómo le trata la vida?
1: Hola, Paolita y familia Candela. ¿Y cómo están ustedes a esta hora de la mañana?
0: ¿Cómo le fue el Transmilenio, Chaconcito?
1: Muy bien, sí, señora, como siempre, ahí esperando que abran la puerta y eso lo empujan a uno para allá y para acá, para allá y para acá. Lo entran a uno,
0: Ahí lo pasearon, pasearon, Chaconcito. Oiga, sí, Chaconcito, se puso rápido. Fin de semana de elecciones, que también les estaremos contando las recomendaciones más adelante que hay que tener para este fin de... porque es un fin de semana muy importante.
1: Sí, señora, en materia de seguridad. En materia de puestos de votación. Así que usted debe tener su cédula cuando vaya a ir a votar, porque si no, bailas.
0: Bailaranga, dijo la changa. Chaconcito, ¿cuántas horas durmió? Confíese.
1: Dormí 6 horitas.
0: Las 6 horitas. Sí. Toca ligadas,
1: sí, no, uno ya viejito le toca 8 horas. Pero no, estoy durmiendo 6 horas.
0: Vea, yo le digo una cosa, Chaconcito. Usted dice que viejito, pero usted nunca se enferma.
1: No, nada.
0: ¿Cuándo ha dejado usted venir a trabajar,
1: no,
0: compañero?
1: No he dejado.
0: Buena salud, ¿no? Buena
1: salud. Sí, señora, gracias a Dios.
0: Bueno, y para los Candela Amarillitos, conductores,
2: ¡taxi!,
0: que están pendientes del tema de movilidad, llega el pico y placa para hoy, miércoles 27 de mayo de 2026.
1: Dios mío, se partió la semana en dos. Aquí está mi familia Candela. Para nuestros Candela Amarillitos, mucha atención porque el pico y placa para ellos, placas terminadas en 7 y 8 desde las 5:30 de la mañana hasta las 9 de la noche. Y atención porque los amigos de carros particulares, pues también tienen pico y placa. Algunos pagan, ¿no? El mes.
0: Oiga, sí, señor.
1: Eso se volvió un negocio,
0: sí,
1: ¿no?
0: Sí, sí, sí.
1: Qué
0: sí,
1: cosa.
0: Sí.
1: Bueno, mi familia Candela, aquí está. Placas terminadas en 6, 7, 8, 9 y 0 desde las 6 de la mañana hasta las 9 de la noche. Mi familia, siempre me he preguntado es por qué a los taxistas empieza más tempranito desde las 5:30 de la mañana hasta las 9 de la noche y nuestros amigos de carros particulares a las 6 de la mañana hasta las 9. Les dan media horita más de gabela. No sé por qué, pero bueno, ahí está mi familia Candela. Que alguien me diga, que alguien me reporte por qué será eso. Mi familia Candela.
0: Que les dan más tiempito, pero bueno,
1: claro, media horita más, media horita más tienen.
0: Más horita, sí.
1: Media horita.
0: Media horita es media horita.
1: Claro, media horita alcanza a llegar nuestro Candela Amarillito a la casa o salir más rápido. Bueno, no sé, pero que alguien me cuente algún candela.
0: Que alguien le diga,
1: como dijo la canción, que alguien me cuente, que alguien me diga.
0: Como Gilberto Santa Rosa. Pues Chaconcito, con los buenos días, saludando de nuevo a ese combo que llega a todo el gremio conductor, transportador que se acaba de enterar del pico y placa en la ciudad de Bogotá. Vámonos con éxito. Usted es salsero, ¿sí o no?
1: Eso, salsa.
0: A usted le gusta la salsita, ¿sí o no? Y si es de Cali, mucho mejor.
1: Cali, mira,
0: ¿le gusta el grupo Niche?
1: El grupo Niche.
0: ¿Le gusta esta canción de Sin Sentimiento?

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1: ¡Sí, señor!
2: ¡Lo vivo orgulloso!
3: ¡Está con
1: ¡Yo
3: Seipa.
1: Soy colombiano!
3: ¡Oiga! Porque hoy es miércoles de arroba y no me diga más.
1: Oiga, y esta canción cae como anillo al dedo.
3: Como anillo al dedo.
1: Que Diomedes Díaz ayer estaba de cumpleaños. Oiga, sí. Si estuviera vivo, ¿cuántos años tendría?
3: 69 abriles, ¿oyó?
1: Eso, pero en el caso de él sería 69 mayos.
3: 69 mayos, sí, así es. Oiga, tenemos una nota muy chévere ahí en la página de Candela para que se vayan a ver a los diomedistas que ayer, mejor dicho, Valledupar y toda la gente que inclusive va, le hace su visita. Claro. Un ícono, por supuesto, de la música del folclore vallenato y que esta canción la dejó ahí. Porque además hoy es miércoles de arroba y no me diga más. Hoy todos de la camiseta. Hoy pasan cosas amarilla, en el amarilla. Programa. Hoy pasan cositas.
1: Yo traje la roja.
3: Hoy usted trajo la roja, chacosito.
1: Señora.
3: Bueno, y como esa miércoles de arroba y no me digas más, espero hayan descargado el muñeco mundialista con caché, chaconcito. ¿Qué tal hoy digan que vinieron en efectivo con el muñeco
1: Dios mío.
3: Mundialista de la edición 2014?
1: Descárguelo.
3: ¿Cómo hay que descargarlo? ¿Con qué hay que escribir?
1: Descárgalo. Con la palabra muñeco mundialista con caché, ahí.
3: ¿Listo?
1: Está. Yo ya tengo todos los muñecos.
3: Ya los tienes, ya descargó todos los muñecos.
1: Sí, pero como yo no puedo participar, solamente es para tenerlos ahí, que son bien bonitos los muñecos.
3: Son bonitos, coleccionables, y además que lo van a llevar a ganar. Oiga, mientras van llegando, digo, es que van llegando a sintonía. Ay, se subió al Candel Amarillito, ya recibió, hizo el cambio de turno, los que van en el Transmilenio, en el bus, en el carrito particular, escuchando a Candela. Oiga. Pues vamos a escuchar que nos digan buenos días, Chacón.
1: Sí, las señoras de servicio generales, también que nos cuenten que están llegando ahí a su empresa, que nos digan dónde están, cómo están, cómo amanecieron, si está lloviendo, está haciendo frío, está haciendo calor, mejor dicho, que nos cuenten.
3: Hoy estamos haciendo trapecismo con el bolsillo.
1: Ay, sí, ¿por qué?
3: Estirando la plata antes de que...
1: Sí.
3: Claro,
1: 27,
3: ay, Dios mío.
1: Todavía falta.
3: Con los buenos días, Chaconcito, que nos diga buenos días, Chaconcito, buenos días, Paola, buenos días,
4: Paolita, buenos días. Es reportando sintonía desde Funza, Cundinamarca. Clara Barragán, llovió toda la noche y aún está lloviznando. Yo escucho Candela, solo éxitos.
1: Solo éxito. Oiga, está lloviznando por algunos sectores de la capital de la República. Sí, señora, tiene razón. Y hoy habrán sorpresa, familia Candela. Dios mío, no se pueden despegar porque hoy es un día especial, mi familia.
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1: A ver, ¿quién más está por acá? Martica, buenos días.
5: Hola, mi chaconcito, muy buenos días.
1: Hola.
5: Paolita, Dios les bendiga.
1: Sí.
5: Aquí con un frío y está lloviznando.
1: Sí, señora.
5: Y viejito el sol y todavía alumbra. Nosotros somos los que somos robles.
1: ¿Cierto?
5: ¿Verdad? Bien hechos, bien alimentados.
1: No, mejor dicho.
5: Y buenos trabajadores. Tengan un excelente día.
1: ¿Para qué más, cierto?
5: Martica Garzón, como siempre, reportando sintonía.
1: Bueno, muchas gracias, Martica. Ahí está, familia Candela. Son las 5 de la mañana, 16 minutos. Más saluditos a esta hora. Buenos días, reporte de sintonía. Hoy en este día de miércoles. Hoy es miércoles, sí, señores. Se partió la semana y hoy es el día de...
0: ¡No me diga más!
1: Y vienen sorpresas, mi familia Candela. No se despeguen. Ahí está. Buenos días.
6: Yo escucho Candela, solo éxitos. Muy buenos días, Paolita. Buenos días, Chaconcito.
1: Hola.
6: Bendecido turno. Bendecido miércoles, le damos gracias a Dios por un día más que nos regala.
1: Sí, señora.
6: Miércoles de No Me Diga Más.
1: Eso.
6: Con esa gran programación de ustedes que me hacen reír, me acompañan en mis quehaceres. Y aquí estoy despachando la familia y viendo llover. Está que llueve por Fontibón. Un abrazo, familia Candela.
1: Bueno, ahí está mi familia Candela lloviendo por Fontibón a esta hora de la mañana. Y nosotros nos vamos con los cantantes. Aquí está la música, los éxitos, familia Candela, 5:17, que no le coja la tarde hoy miércoles.

0: ir a comer.
1: Mío, tan rico que es comer, ¿no?
0: Oiga, ayer escuché el señor del informe, me gustó. ¿Se fue hasta qué plaza? ¿Qué fue que
1: sí,
0: se fue? Chacocito.
1: Palo Quemado.
0: Hasta la placita de Palo Quemado.
1: Hablando con los usuarios, los que van a hacer mercadito, porque ellos dicen, no, aquí uno madruga, deja el carrito en el parqueadero, buenos alimentos, fresquitos, baratos, bien chévere. No, eso está espectacular.
0: El tomate que subió, ¿no? Escuché claro. Que subió de precio. Pues, Chaconcito, ¿y para dónde se fue?
1: Dios mío, es 7 de agosto, pero le cuento que como dicen que ya va a venir el fenómeno del niño, esto está preocupante, mi familia Candela, con el tema pues de los alimentos, porque usted sabe que a los alimentos les hace falta el agüita.
0: ¡El agüita! Y los precios empiezan a encarecer.
1: A subir en algunos, sí, señores. Así que hoy tenemos los precios para que ustedes vayan a hacer mercadito, miren. Uy, a ver sí. Para dónde van a
0: porque
1: coger.
0: Porque, Chaconcito, hay mucha gente que hace el mercado de la semana cuando sí, se puede, pero sí. Por lo general muchos al diario.
1: Así es. Y los tenderos van y surten allá sus tiendas, sus negocios, ¿sí? Sus supermercados para tener pues la papita, la cebolla, todo para que la gente pues ahí cerquita del barrio puedan mercar ahí. Fácil.
0: Sí, señor, porque llega
1: la Bolsa Candela.
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1: Sí, señores, y vamos a hablar de frutas y cítricos el día de hoy, la mañana de hoy. Oiga, el limón Tahití, 180,000, 200,000 pesos por bulto de 70 kilogramos. Le cuento que la naranjita que gusta tanto, 45,000 y 50,000 por canastilla de 20 kilogramos. Oiga, la mandarina sigue cara. Arrayana, 90,000 y 100,000 por canastilla de 22 kilogramos. Y el tangelo, 55,000 y 60,000 por canastilla. Mi familia Candela, las frutas y cítricos para que usted que le gusta tanto la frutica, mi familia Candela, un buen limoncito para una limonadita bien rica, mi familia Candela, así que tengan muy pendientes, sé que le gusta hacer mercadito, hay algunos que hacen mercadito de frutas, por ejemplo, el día de hoy, ya mañana van y compran otras cositas, así, y mi familia Candela, pues ahí está lo que indica la Bolsa Candela.
2: Casi no cerramos la Bolsa Candela. Es que quedó llenita de mercado para toda la familia. 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
3: Muy buenos días, familia Candela. Paulita, buenos días, nombre Carlos Ramírez, de reporto pasando la variante del Espinal.
1: Uy.
3: La noche, ¿verdad? Ese torque,
1: sí.
3: La nariz del diablo, plena lluvia. Está cayendo buena agua por ahí.
1: Bueno, ahí está el reporte de los transportadores de carga pesada. La nariz del diablo está lloviendo a esta hora por allá. Mi familia Candela, 315-301-9580, es el WhatsApp de Candela Candela. Solo éxitos, 525.

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0: otra noche, otra 5:34 de este amanecer del miércoles 27 de mayo. Se nos acaba el mes de las mamacitas, el mes de la Virgen, y ya llegaremos al mes del Mundial. Es que estamos ya a la vuelta de la esquina, a solo 15 días para iniciar la Copa del Mundo.
1: El mes del hombre.
0: No, de las mujeres no...
1: Ay, no pueden joder las mujeres. No pueden.
2: ¿El mes del hombre? ¿El ¿cuál? Mes del hombre, porque el las mes mujeres del no pueden joder. ¿Eso no es una criatura mitológica?
0: Ay, Dios mío, bendito.
2: No existe, jefe.
0: Ah, cuando ahora por hoy, hoy por hoy, las mujeres también le dan a la bola.
2: No, sí, ah, las, sí, las, no.
1: Siempre le han pegado las pelotas.
0: Ellas también, y lo hacen bien, juegan bien, y tenemos muchas sí. colombianas.
2: Mi parte favorita es cuando intercambian camisetas.
1: A mí sí, siempre me... Y, pero el de negrito, ¿por qué no coge la pelota?
3: Porque es el árbitro, mi amor.
4: Se calla. No, ahora ya hay mujeres que juegan más que otros
5: sí.
4: hombres.
5: Sí. ¿Ves? Yo juego con los
3: pero con el corazón.
2: Perfecto, lo dijeron.
0: Ahorita sabes ya de fútbol, está...
4: Dateada.
0: Llenando el álbum de Pamimi.
2: Uy, de Pamimi.
1: Pamimil. El de Pamimil.
2: Pamimil.
4: Que es que ya le, salió el Okumí.
0: Bueno, en efecto, dos semanitas. Y estamos en el momento en que la mayoría de las 48 selecciones clasificadas han anunciado sus listas oficiales de convocados, incluyendo la selección Colombia. Y hasta el primero de junio será la fecha límite para presentar la nómina final ante la FIFA. Por eso hoy queremos convocar a nuestros oyentes para que nos digan a mí que me convoquen para... 315-301-9580. A mí que me convoquen para...
2: Ay.
0: Bueno, bueno, ahí tenemos esa preguntica inicial para que nos digan a qué quieren que los convoquen. Y para darle vida a este tema con el cual iniciamos esta audición de William Vinasco Show, se para al frente de la famosa Orquesta Candela su director, el señor Giorgi Padua.

0: estar el director impecablemente vestido con su corbatín negro, con su sacoleva, al frente de una de las orquestas más famosas de Colombia, que podríamos tenerla en el concierto de fin de año.
1: Claro, sí, claro que sí, jefe, que haga toda la ambientación.
2: Los éxitos que hemos sacado este año.
0: Qué bien.
1: Que haga un festival de Jorge Padua, a ver.
0: Por lo menos el nombre convoca gente.
1: Sí. Jala. Jala que jala.
0: Jorge Padua.
3: Padua, tiene su toque.
1: Selvaje.
3: Sí.
1: El selvaje. No. Muchacho, hay quien lo ve.
0: Hay quien lo ve.
1: Todo miserable.
2: Con su nadadito de yo no fui.
0: Con ellos le decían Jorge Prada, pero ahora es Jorge Prada.
1: Jorge Prada.
2: Praga.
0: Eso ya subió su nivel. Las 5:40 en la mañana de Candela. Y ahora empezamos a escuchar oyentes de la familia Candela que se comunican con nosotros y nos cuentan. A mí que me convoquen para buenos días.
4: Buenos días, familia Candela. A mí me gusta que me convoquen para tomar tinto y echar chis.
0: Ay, sí.
3: Eso sí, que chisme.
2: Le dan tinto a uno y uno dice, eso no me hará daño así.
3: Es que
2: sin pan.
3: Es que el chisme sin chisme. Tinto. El chisme sin tinto no sabe igual.
2: Cierto. Eso toca es como tener tinto. Mascota, pero muerta.
5: ¿Cómo va la vaina?
2: Estaba entrenando.
5: Claro, yo me levanto temprano todos los días a entrenar.
6: ¿Lo convocaron?
5: A entrenar a nieve, pero yo, no, a mí me van a convocar, papi. Hace como 20 años me retiré, chajón. Modifica tu patrón de noticias ya. Echa a mí que no me convoquen, pero para que no me hagan preguntas todas malucas.
6: Ay.
5: Así como la que me acaba de hacer el señor. Por ejemplo, y que me preguntan las otras, y que, ¿cómo va a jugar Mojica si era el presidente de Uruguay? Esa pregunta. Y que si el Tigre va, ¿cómo va a estar el Tigre en el Mundial si se está lanzando la presidencia? ¿Esa vaina qué es? ¿Esa carreta quién la inventó? ¡Bromelariga! ¡Todo bien!
1: ¡Ey! ¡Ay, ese pibe, mejor dicho!
0: El pibe Calderrama.
1: Como siempre, buenas pulgas del señor.
0: Increíble. Bueno, qué bueno que nos acompaña también esta mañana el pibe. Las 5:41 minutos en la mañana de Candela. A mí que me convoquen para buenos días.
7: Buenos días, familia Candela. A mí que me convoquen a ir a tomar un granizado.
6: ¿Granizado?
1: Un granizado. Así estoy yo yendo a tomar un granizado. Me gusta el granizo.
2: Es que frío mata frío, ¿sí sabían?
1: Frío
2: ¿sí?
1: mata frío.
2: De hecho, si usted tiene mucho calor, tómese un tinto y verá que le quita la sed.
3: Uy, yo no puedo con eso.
6: Uy, no.
3: Usted llega a tierra caliente a onda, me da un tinto.
1: Uy, no, eso que esté haciendo.
2: No, dice, no, pero se va a matar del calor, ¿no?
8: Vea que no, uno se toma el tinto caliente y se refresca.
1: ¿Sí? Uy, no. Pero, o sea, es que la gente es masoquista también. O sea, cuando hace calor ese que uno ve lejos y apenas se ven las ondas de calor y uno llega a la casa y la mamá le tiene sopa hirviendo. Uy. ¡No! Ese
2: usted no hable de masoquistas que usted todavía revisa el perfil de su ex.
1: No, yo no tengo esas mañas. No me llamo Pipo, gracias.
3: Jefe, tocó fibras delicadas de
2: ir. Ay, sí.
1: Delicado. Después está cogiendo, es que están trapeando el piso conmigo.
0: Pero es distinto un granizado de una bogotana, un granizado de una paisa. Sí.
3: Pero que ella hablaba como gangosa.
0: Perdón.
2: Ay, costipadita,
1: cama con gripa, pero granizado no falta.
0: Las 5:43 en la mañana de Candela. A mí que me convoquen para buenos días.
9: Buenos días, familia Candela. A mí que me convoquen con unas amigas a tomar guarito.
1: Uy, su merced.
3: Oiga, yo no era team de aguardiente, jefe, pero ese aguardiente amarillo sí que sabe bueno, ¿yo?
1: Le gusta el
3: chico. Sí, yo no soy de aguardiente, pero rico.
1: Y para estos fríos,
3: que le digan a uno, camine una reunioncita con aguardiente, y me sumo
0: sí,
3: a eso.
0: Sí.
3: Sí.
0: Y ya se consigue en toda parte, ¿no?
3: Sí, jefe, ya en toda parte. Y el buen precio.
2: Varias marcas, sí, jefe.
8: No, tocó el sábado pegarle su aguardientada a la Paola, jefe.
0: A ver. Ya que en sano juicio no dio nada.
3: ¡Ay, jefe! No, pero no me da miedo porque la amenaza y no llegan.
1: Empezó la trapeada.
3: Le dicen el noyega.com. El organizoplanes nunca nos deja tirar siempre.com.
1: Le zapó un hat-trick en menos de un minuto hablando del mundial.
3: Se quedó callado.
2: Le pasa a uno por querer pasarla bueno. ¿Sí?
3: Ah.
1: Me pasó la camioneta y yo iba por encima.
3: No, pero...
0: Ya están escuchando a nuestra bella Paolita, quien con esta música recibe la bienvenida de la familia Candela.

0: Bienvenida, buenos días.
1: Jefe, buenos días, otra vez de nuevo compañeros, ¿cómo amanecieron de bello, jefe? ¡Qué elegancia!
2: ¡Ay, Paulita!
1: Jefe, está muy elegante.
2: ¿Quiere pegarse al mundial, jefe? Es que no, es que haga y haga puntos.
1: Haga puntos ya.
2: No, mamita, échele tierrita.
1: Échele tierrita. No, ¿será? Estamos haciendo puntos, ¿será? Entonces no pierdo la ilusión.
2: Eso decía Bolivia y lo dejaron por fuera del mundial.
1: Ay, no, jefe, no. No me venga hecho, pero yo me lo merezco.
2: Yo estaba bien,
0: divino. Oye, pero sí, la cogió un grafitero y se le tiró la pinta.
2: Ay, Dios mío.
1: No, jefe, hace parte del look de la chaqueta.
3: Ay, no.
2: Sí, quedó más rayada que el mural del Uberrimo.
4: O sea, están metiendo a los
1: conjuntos.
2: Me están grafiteando las vacas.
1: Jefe, llovió toda la noche en muchos sectores de la ciudad de Bogotá. Una ciudad bastante mojadita, muy fría en la ciudad de Bogotá. Tenemos 13 grados de temperatura. Tendremos una máxima de 19 grados el día de hoy. Y tendremos amanecer ya en un par de minuticos. Allá amaneció, ya amaneció, ya amaneció. A las 5:43 amaneció en la ciudad de Bogotá. Y tendremos pronóstico de lluvia fuertes como a las 11 de la mañana, o sea que la mañana va a estar, como dice un amigo, paramosa. Mañana paramosa, muy fría, así que bueno, un poco de paciencia. Jefe, a mí que me convoque para armar paseos y planes. A mí sí que me gusta eso. Ustedes me dicen, pa, organiza esto. Yo lo organizo. A mí sí me gusta eso. Plan de organizar paseos, salidas, encuentros laborales, todo eso yo lo organizo.
3: Para
1: muy
3: dejarnos
1: chévere
3: al jefe y a mí con las ganas, ¿cierto, jefe? Me compré unos bikinis, jefe. Cuando vamos a la finca, yo soy buen, yo no sé qué, pero ella siempre uno dice, ay, es que este fin de semana tengo transmisión.
1: Pero mi respuesta es, jefe, tú tienes esa orden en tus manos. Esto se puede cambiar solo con una llamada tuya de la empresa. Pero bueno, compañeros, saben que ayer estaba pensando, jefe, de acuerdo a la frase del día que siempre les traigo, que me va tan mal en el amor, en las citas. Estuve recapitulando. ¿Y saben qué es lo que yo necesito, jefe?
2: ¿Qué?
1: Cuando me siento así tan mal, necesito Playa Cetamol. Con vinoprofeno.
3: Uy, con vinoprofeno.
1: Sí, con tequiloflenaco.
2: Tequiloflenaco.
1: Y una cervezomicina urgente.
2: ¡Ay, no!
1: Pues, jefe, yo no sé, solucionemos esto.
2: Quiero una sobredosis. Uy.
1: Playa Cetamol.
2: Playa Cetamol.
1: Vinoprofeno. Tequiloflenaco y una cervezomicina. Ya ahí verán, ¿no, compañeros? Eso es lo único que
2: haría. Un sal de frutas, ¿no? Porque es
1: para el guayabo el sábado. Para el guayabo el sábado, Pipo.
2: Ay, no.
5: Necesito un negro vital.
3: Negrovitalina.
0: Un amigobio, un chupiamigo.
2: Chupiamigo.
1: Ay, jefe, eso me gusta, el chupiamigo.
3: Eso es chupamina.
4: Con una arrancatangas.
2: Ay, chao.
1: Sería arrancatanga 500 miligramos.
0: Ay, Dios mío. La gente se amaneció alborotada.
2: Sí, pero mejor
3: con unas gotas, preferiblemente.
1: ¿De ¿Sí? cuáles gotas?
3: Unas Kenal gotas.
0: Ay, Dios mío.
1: ¿De 20 miligramos o 40?
3: De 40.
0: A mí que me convoquen para buenos días.
6: Hola, yo escucho a Candela. Me gustaría que me convoquen para una salida con las chicas malas.
2: Cada vez con esa voz es más de chicos malos.
1: Están las chicas, sí, sí, chicas, sí. chicas. Bueno, entre gustos,
3: no hay. Como el señor que llama al cura y le dice, cura, ¿usted es el que aparta a las mujeres del mal?
2: Upa, sí. Ay, se cuenta.
3: Ay, entonces apártame cuatro para el fin de semana.
7: Con los buenos días.
2: Ay, vea.
1: Últimos días, como el circo, ¿no?
7: Uy, pero déjeme expresar.
0: No diga que no. Sí.
7: No me dejan ni quitar la pijama. Eso digo desde el 2022, güey. Acá madrugándole al progresismo. A mí que me convoquen para las marchas. Así sea en contra de mi propio gobierno, yo no tengo problema. Yo con tal de pegármelas, no pasa nada. Yo no me pierdo la corrida de un catre. Y con la corrida de un catre no me refiero a que me saquen corriendo. Porque siempre que salgo por el fuego empieza, ¡Petro Catre, hijo!
0: Ay, Dios. Los oyentes diciéndonos a mí que me convoquen para buenos días.
8: Buenos días, familia Candela. A mí que me convoquen a un viaje a San Andrés Islas para relajarme en las playas de San Andrés.
1: Uy, con todo pago. Qué rico. Uy, sí, el mar de los siete colores.
2: Con todo pago y todo. Pero ponga algo.
1: Delicia. Qué rico ese plan.
3: Las tapas, por lo menos.
1: ¿Qué?
2: Uno reunía tapitas y saca descuentos.
0: Ah, sí, sí, sí, es cierto.
2: Pero que ponga las tapas, ¿sí, no, Pipo? Venga, me parece, claro.
3: Por lo menos.
0: Llega JJ Chacón, el dueño de la información. Buenos días.
9: Y muy buenos días, jefe, buenos días, compañero, buenos días, familia Candela, buenos días. Pues mi familia Candela, a esta hora de la mañana en Noticias de Bogotá, le cuento que es, habrán cierres de los caminos de los cerros orientales. Mucha atención, porque les cuento que la empresa de acueducto y alcantarillado de Bogotá informó que durante el fin de semana del 30 y 31 de mayo, los caminos de los cerros orientales estarán cerrados al público debido a los procesos de alistamiento y desarrollo durante la jornada de la primera vuelta de las elecciones presidenciales del día domingo, mi familia Candela. Y por otro lado, la alcaldía realizó un operativo de inspección y control para identificar a quienes arrojan basura en zonas públicas en la localidad de Usaquén. Mucha atención, allí durante el recorrido impusieron dos comparendos tipo 4 equivalentes a una multa de 32 salarios mínimos diarios legales vigentes, mi familia Candela. Así que a arrojar la basura donde se debe, mi familia. Son las 5 de la mañana, 52 minutos. Recuerden 315-301-9580 para que nos cuenten si está lloviendo ahí por su barrio, localidad y cómo están las vías de la capital de la República.

0: Venga, Pipo.
1: ¿Qué?
0: Me dijeron que usted me iba a mantener.
1: Hoy. Sí, pero sí. En secreto, Paola.
0: Ay, no. ¿Sí ves? La vida es tan injusta que el feo me termina tratando como si fuera el bonito. Ay, Dios mío.
2: Una oportunidad y las aprovecho.
3: Ahora se desquita, Paolita. No. ¿Y así quiere que le den algo?
0: Sí quiere, no, ni la hora.
2: No, es que yo le voy a hacer el feo.
4: Sí, lo sé.
2: Salga igual al papá.
0: Oiga, Pipo.
3: Oiga, pero se vino con todo.
0: ¿Viene pelucado, mijo?
2: Todavía no, cuando le muestre el feo. Yo...
0: Qué bien feo se ve.
3: Dice que se vinieron de verde los dos.
0: Hicimos lo que dice popularmente match. Match en los colores.
4: ¿Mark Simpson?
0: No, match. No, match
3: ya
0: no.
3: Lo escucharon. Lleva media hora preparando su introducción.
4: Dios mío.
3: Vamos a ver con qué nos sorprende el famoso Pipo.

0: Muy, pero muy buenos días, jefe. Buenos días a toda mi hermosa y maravillosa familia Candela. ¿Cómo estamos, chicos?
1: ¡Hola!
2: ¡Muy bien!
0: ¡Muy bien!
3: ¡Viva la
0: mañana! Feo, pero me convoca a traerle el café, ¿no?
3: ¡Ah! A eso sí no le hace el feo.
0: Ahí sí. Cuando le traigo el café, ay,
4: dice tan lindo.
1: Pero el café, no tú.
0: Es que si usted quiere ver a su mujer contenta, dele gusto en todo, jefe.
5: Ah, sí, de verdad.
0: No pelee con ella, ¿no?
5: Sí, ¿para qué?
0: Y preferiblemente póngala a contar plata.
5: Ay, sí, son felices.
0: No, esas muchachas se les olvida todos los problemas que usted tiene con ellas. Todo, todo. Usted le da gusto en todo y ya. Y solo dice sí, mi amor. Y ya.
4: Ya condescendiente.
0: Sí, pero ¿sabe cuál es la más clásica?
4: ¿Cuál?
5: ¿Cuál?
0: Dele la razón.
3: ¡Uy!
0: Una mujer, usted le dice, es más, si usted la quiere ver sonreír, dice, oye, mi amor, me acordé de lo que me dijiste que día y tenías razón.
4: Uy, ay, sin importar qué, o sea,
3: no, ella ni se acuerda, ella solo sonríe.
4: Eso.
3: Yo te dije, mi amor.
0: Ella sí. Yo te dije, sí, mi amor, tenías razón.
4: Eso es, sí, eso, mejor dicho, es
0: convóquenme para darle la razón a su señora. A mí que me convoquen para todos los partidos del mundial. Uy, jefe.
4: 204 partidos del mundial, todos.
5: Dios mío, todos. En el mundial pasado se la pasó enfermo, incapacitado.
1: ¿Ah?
5: No, Dios. Y cuando juega Colombia es cuando más se le sube la fiebre.
4: Le da fiebre amarilla.
0: Estábamos en temas de bioseguridad. Lo que pasa es que la desinfección empieza por dentro.
4: Ok.
0: El alcohol era importante, el uso del alcohol.
4: Muy, very much.
0: A mí que me convoquen para ir asados y fingir que sé de carnes.
4: Este Pipo es de los que se para con la cerveza al lado del fogón.
0: Sí.
4: La salchicha se frita.
0: Sí, no. Oiga, y con sal marina es mejor, ¿no?
4: Señor, sálgase que este asado no es de usted.
0: Sí. Yo no solo la miro medio morenita y dice, esa carne ya está.
5: A mí dámela así, en término medio.
0: Sí. Esa está tres cuarticos.
4: Sí, sí, así me gusta, démela, venga.
0: Sí. Venga, yo reparto.
4: Sí,
0: y uno se encarga del trago, de repartir el trago.
5: Ay, sí, uy.
4: Ay, sí, es una gran labor.
5: Sírvame uno doble antes de que empiecen los golpes.
3: ¡Ay, sí!
0: Y lo bueno es que uno dice, yo me encargo de repartir el trago porque yo tomo poquito.
1: ¿Poquito?
0: Y eso con cada uno que uno va dando de salud, salud. Y dice, no, pues, no que usted tomaba poquito. Y yo, sí, poquito, pero seguido.
1: ¿Qué es la
4: diferencia? Haga la aclaración.
5: Luego de tomar seis meses, un día tomaba y el otro no.
0: A mí que me convoquen para fingir que ese motel no lo conocía. Que uno dice, oiga, hasta bonitas las habitaciones, ¿no? Y el pin se le conecta el wifi solo.
3: Llega y don Pipo, bueno.
0: A mí que me convoquen para criticar los precios sin comprar nada.
4: No es que está caro.
1: Nunca compra, pero todo lo tan caro es.
0: Que uno un día es joven y al otro todo le parece caro.
4: Sí, como que mire esa bichuela el precio.
1: De aseo es muy costoso. Cuando uno dice lo de aseo. El
4: blanqueador está carísimo.
0: Es más, llevémonos este jabón chiquito.
1: Como todo va por tamaños, el chiquito.
4: Es proporcional.
0: No hay nada que re. Y empaque esa toalla, no importa que diga Motel Las Américas.
1: Ay,
0: no.
5: Llamando a la recepción en el doble cero.
0: En el asterisco.
5: Oígame, lo único que entra aquí es señal Colombia.
0: Que uno ya está en bola y le tiene que decir a la chica de las habitaciones, me ayuda a conectar el Bluetooth que no me sirve.
4: Sí, señor.
1: Pero... En bola.
0: En bola.
4: Sí, señor, ya que estamos en el mundial, tape ese liguita.
0: Ay, no, que me convoquen a reír, a pasarla bueno, a echar chistes, a hacer bullying del positivo, del bonito. Y por supuesto, a joderle la vida a Paola y a pasarla bueno.
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5: me convoquen para buenos días.
2: Buenos días, familia Candela. A mí me gustaría que me convocaran a un viaje a Cartagena con unas tres reinas de allá.
1: Oh. ¿Quieres reina? No, Cartagena,
6: ¿quieres
1: reinas?
6: Dame el favor. Bueno,
1: espero tenga el billete listo para eso. Porque gratis no es.
6: Tres reinas. Tiene
1: yate.
6: Que tener
1: tiene que quiere tener yate, la reinas, porque que va a Cartagena y quiere reinas, quiere yate también, ¿no? Vuelticán yate y todo, ¿no?
5: Quiere coronar en el Caribe. Claro,
6: quiere coronar allá en Cartagena.
1: Y en el Caribe, que no es lo mismo.
6: Pues que usted sí tiene plata, sí, vea, le compré este pargo allá en Cartagena. Eso es tener platica.
1: Es 150 mil pesos de pargo.
3: Atención, señoras y señores, yo soy Mariano Clunch. Hay que decir algo muy importante y es que me convoquen para estar siempre en el William Vinasco Show, güey. ¿Ustedes se imaginan la vida sin el William Vinasco Show? Es como comer empanadas sin ají. Es como ir al Simón Bolívar un domingo con la novia y que no te saque las espinillas. Mejor dicho, es como ir al Parque Nacional y que no haya ninguna minga. ¡Atención!
0: Se siente vacío.
5: Nos reservamos la presentación de la estrella para cerrar esta introducción con nuestro famoso y querido Lucumí. ¡Muy buenos días!
3: ¡Eso!

0: fui hasta la esquina.
1: Don Pedrito, el de la esquina, otra vez el loco a joder.
2: Otra vez el esquizofrénico llegó a
1: para echarle la policía otra vez.
0: Ojalá hubiera nacido. Dicen, otra vez este negro.
1: Hueco en el piso.
0: Oiga, que me convoquen para hacerle bulla a los vecinos.
2: Ay, no, para eso sí. Para eso sí la tiene clara, ¿cierto?
0: Sí, sí. Oiga, a mí que me convoquen, para madrugar y quedarme ahí sentado mirando una chancla.
1: Profesional.
2: Contemplando esa herradura ahí.
0: Sí, sí, sí.
1: Con esa cara de, y se marchó.
0: Sí.
2: ¿Cómo nos cambia la vida?
0: A mí que me convoquen para meter cizaña.
3: ¡Uy!
2: ¡Ay, Dios
1: mío! Para ser bombero.
0: Sí, sí, sí. También que me convoquen para decir imprudencias en velorios.
2: ¡Ay! No, y se loco, mi hombre. Usted que vive de luto todo el tiempo, hermano.
0: Sí, sí. También, ¿sabe qué? Quiero que me convoquen. Que me convoquen a pasarla bueno. Aquí en este programa que se llama...
4: ¡William Pinasco!
0: ¡Oh!

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0: 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En candela, 6-2 minutos.
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3: ¿Quién? El atolondrado tenía una alergia que solo se le quitaba

0: Pero directamente de directamente ahí
1: de la fuente, de la fuente,
0: de la fuente,
2: del envase.
3: Del envase.
0: Del envase
1: directo del recibo.
0: Claro. Y entonces llegó y le dijo a una muchacha: "Hola, buenas. Usted que está lactando, hágame un favor. Necesito tomar de la fuente de la vida, por favor." Ella, bueno, hágale pues. ¿Y por qué de yo que soy negrita? Ah, es que a mí me gusta el chocolate. A mí me gusta el chocolate.
3: Espere.
0: Y se pegó ahí. Y ahí mismo se pegó ahí. Uf, sabe buena.
3: Uy,
0: sabe buena. Yo no me imaginaba que eso sabía bueno. Si me imaginara, yo había volvido a nacer. Sabe buena. Y la muchacha empezó como a excitarse, ¿no?
3: ¿Cómo? Ay, sí.
0: No, no.
1: A calentarse.
0: Claro, entré en calor.
3: Opa.
0: Cuando mismo la muchacha ya le dijo al atolondrado: "Pídeme otra cosa." Y el atolondrado le dijo: "Quiero un bocadillo."
3: Uy, no. Uy,
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5: Un grave ataque con explosivos contra la fuerza pública sacudió en la madrugada de hoy miércoles a Riohacha, en La Guajira. El hecho ocurrió en el batallón de infantería número 6 de Cartagena, ubicado sobre el troncal Caribe en el kilómetro 5 de la vía que comunica Riohacha con Maicao. De acuerdo con la información preliminar entregada por las autoridades, el atentado habría sido perpetrado con explosivos artesanales tipo cilindro lanzados contra las instalaciones militares. La juez 17 Penal Municipal, con función de control de garantías en Bogotá, negó el allanamiento a cargos presentados por Olmedo López dentro del proceso con el escándalo de corrupción de la Unidad Nacional para Gestión de Riesgos de Desastres. La decisión se fundamentó en que la Fiscalía ya había radicado el escrito de acusación por los delitos de concierto para delinquir y peculado por apropiación antes de que se formalizara la aceptación de cargos.
4: 3.
5: Comisión de acusación abre investigación penal de oficio contra el presidente Gustavo Petro. La actuación se da por presunta intervención en política del presidente Gustavo Petro tras recientes declaraciones y publicaciones que ha hecho sobre las elecciones presidenciales.
4: 4.
5: En noticias internacionales, la NASA iniciará este año la construcción de una base en la Luna. La Agencia Espacial Estadounidense confirmó que entre septiembre y noviembre se enviarán los cimientos de la base lunar con un módulo desarrollado por la empresa Blue Origin.
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2: Seis, ocho, llega la información deportiva. Millonarios suma un fracaso más esta temporada. El equipo capitalino dependía de sí mismo para clasificar a la siguiente ronda de Copa Sudamericana, pero perdió en casa con O'Higgins de Chile, quedándose sin opciones para avanzar. Mientras tanto, Deportes Tolima, con un empate ante Universitario de Lima en Perú, logró clasificar a octavos de final de la Copa Libertadores. Independiente Medellín no corrió con la misma suerte al perder 1-0 ante Estudiantes de La Plata en Argentina y piensa en la próxima temporada tras haber anunciado a Amaranto Perea como nuevo entrenador. 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

0: las 6:15, atención familia Candela. Hoy es miércoles de Y No Me Diga Más, y el muñequito mundialista con caché del 2014 viene además con una espectacular camiseta de la selección, porque este es el año de la primera.
1: ¡Bravo! ¡Se viene la primera! ¡Camiseta de Colombia! Eso es lo que van a obtener los oyentes de la familia Candela, camiseta de Colombia. ¿Qué hay que hacer, jefe querido? Pues como hoy es miércoles, hoy tenemos todos la camiseta puesta, ya me la voy a poner ahorita para el TikTok, sin duda, a través del 315-301-9580. ¿Qué tienen que hacer los oyentes? Muñeco mundialista con caché, año 2014, ya estamos en la edición 2014. El jefe dice, oiga, viene aquí una cantidad de gente porque quiere el muñequito en físico. También, si usted lo tiene en físico, se lo entregaron aquí en Candela, en nuestra casa principal, o con la Brigada Candela, nos va a estar reportando ese muñeco mundialista, su número, su código, y en cualquier momento el sistema se va a activar. ¿Qué es lo más chévere? Que ya a tan solo casi 14 días de este gran evento mundial, de esta fiesta mundialista, pues vamos a tener una espectacular camiseta de Colombia, porque hay algo chévere, y es que uno vive la pasión del fútbol. Uy. Con camiseta de Colombia es otro nivel.
2: ¡Ay, qué chévere! ¿Sí, una no? camiseta.
1: ¿Sí o no, pibe?
2: Claro que sí, ya para que estrene una nueva, porque esa camiseta del 2014 está toda colorizada. Claro, eso no es azul, sino agua marina.
1: Pues agua marina, de tanto ponérsela. Sí,
2: ya se parece la camiseta del Congo.
1: Ay, no. Luco, vacilarse uno con la camiseta tiene su magia.
3: Uy, claro, eso le da un plus a uno.
1: Así que familia, como lo dice el jefe hoy en el miércoles de Arroba Y No Me Diga Más, hoy entregamos camiseta de Colombia.
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0: 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Muy buenos días, don William. Bendecido miércoles de No Me Diga Más. Buenos días, muchachos. Bendiciones para cada uno de ustedes. Bendecido turno. A mí que me convoquen para colaborar. Me encanta colaborar y trabajar en equipo. Candela Candela Solo Éxito. Llueve por Fontibón, mucho frío.
1: Ay, vea. Para colaborar, vea, tengo un trasteo el domingo.
2: Aquí me dicen. A mí me pasa lo contrario.
3: El amigo que lo ayude a uno a hacer trasteos, ese sí es un amigo de verdad.
2: Ese porque es convocable
3: algo que
2: forever.
3: Se le saque uno de la cola es a los trasteos.
4: Oiga, pero ella toda proactiva. Que me convoquen para el trabajo en equipo. Yo no sé qué. A mí que me convoquen para fingir que estoy trabajando sin hacer nada. Eso de que uno corre para. Hay unas claves para que la gente te piense que tú estás ocupado sin hacer nada.
3: Sí, sí, ¿cuál es?
4: Como hablar por teléfono y fingir que uno está desesperado por algo. Y caminar rápido para todo el lado. Levantar cosas de un lado y ponerlas en otro como fingiendo que uno está organizando algún archivo, alguna cosa.
3: ¡Qué mañoso ese tipo!
1: Oígalo, jefe, da lo que la pasa haciendo.
3: Mirar así, serio el celular.
4: Mirar serio el computador y escribir rápido. Así, sí, como si uno estuviera enviando correos a lo que marca el taxi.
1: Mira, apenas en el Google hay puras palabras sin sentido.
4: Sí, sí, sí. Tomar café cada 5 minutos, ¿no, Paola?
3: ¡Ay, qué pena!
1: Cositas así. Ah, no da puntada sin dedal.
2: Yo solo estaba preguntando si estabas de acuerdo.
3: La voy a convocar para que me la dedique.
5: Ya le guardo. Ya le dando secretos, guárdale. No, ¿qué no, tal? Todo lo va contando.
3: Qué sí. Pena, no te preocupes, tengo videos de Pipo.
1: Lo va a embalar.
3: Un cursito que lo convoquen a uno, ¿sabe qué, jefe? También para cuando a veces hay dos tipos de grupos en los trabajos, ¿no? El que arma la recocha y los cizañeros. Nosotros somos los de la recocha.
4: Claro.
1: Son muy amargados.
3: Sí, sí, sí, sí. Un cursito que me convoquen para qué, que nos convoquen para qué.
6: Buenos días, familia Candela. A mí que me convoquen para un asado y para las cariñosas.
3: Jefe, detectado que a nuestros oyentes les gustan las cariñosas.
1: Usted.
3: Muchos diciendo que quieren las cariñosas.
1: Quiere, mejor dicho, darle a la salchicha como sea. Ay, Dios mío.
7: Buenos días, familia Candela. A mí que me convoquen a un viaje con mi hija porque las dos somos felices.
3: Los paseos son ricos.
2: Sí, y con los hijos son espectaculares.
3: Sí, muy chévere. Y ahorita que vienen puentes, que nos convoquen para los puentes.
1: Ay, sí, vienen como dos seguidos, ¿no?
2: A hacer jumping.
3: Vienen tres. En julio, ¿tres? En junio con el de julio son tres. Y con mundial.
1: Ay, tan rico, tan chévere. Ay,
2: vámonos para mi finca.
3: Envíasela al que me prestaba.
4: O bueno, sí.
5: Es conchudo, ¿ah?
3: Sí, sí, sí.
4: Ya le dije mi finca.
1: Imagínese, jefe. ¿Ya se apropió?
5: Todo el fin de semana no salió el jacuzzi.
1: Ahí dejó la huella.
5: No sé qué. ¿Qué le gusta el jacuzzi? Pero no, eso ni, sí, ni al baño
3: ni
5: iba.
3: Ni al baño iba. Uy,
1: dejó
3: iba.
1: La silueta ahí.
3: El sireno.
8: Buenos días, familia Candela. A mí me gusta que me convoquen para irme a tomar unas cervecitas con las amigas.
1: Ay, lindo, noche, chicas.
3: Los viernes tienen su magia. Y si hay pago, todavía mejor. Que me dice, bueno, quinceañeras, nos vamos de chepechita.
5: Antes no se veía tanta mujer en un bar, en un restaurante, compartiendo para dos, tres, cuatro, cinco, seis mujeres.
3: Fui
5: a la tienda del despecho, Paulita, la casita del despecho. No, qué locura, mujeres a la lata.
3: La sala del despecho.
5: No, ahora sí.
1: Y el esposo planchando en la casa, jefe, lavando la loza.
3: Pero lo que dice el jefe es cierto, porque ahora brindan esos espacios donde uno no se siente como el mosco en leche, sino ese es el plan realmente. Grupos de mujeres que van, o sea que si hay hombres, pues bien, pero si uno está con cinco amigas, no está mal. Si
5: no es necesario que un tipo invite para salir a la chica, ¿no? Ellas arman su programa.
3: Sí, jefe, ya uno también soluciona.
1: Salen a la cacería.
3: No, pero mire que a veces no es tanto ni a eso.
1: No.
3: Como a pasarla rico, a cantar, a tomarse sus... Ahora, si cae algo...
1: ¡Ah!
3: claro,
1: como las arañas, pones la telaraña a ver qué cae.
3: No, pero uno va a esa plan de amigas, lo que dice el jefe, eso es verdad.
9: Sí, las mujeres ya son como ChatGPT.
3: ¿Cómo?
9: Saben todo si no se lo inventan.
1: Sí, señor.
10: Muy buenos días, familia Candela. A mí que me convoquen a ir a la playa y tomar unas politas.
9: Ay, qué rico,
3: playa. ¿Cómo es? Playa Cetamol.
9: Playa Cetamol.
3: Urgente. Uy, es que no sé, rico. Pero la cervecita en la playa tiene otro sabor.
9: ¿Cierto?
1: Sí, sabe cómo más, rico. Baja más. Sí,
5: con arena.
1: Michelada.
10: A mí que me convoquen a ver los partidos del mundial, porque aquí en España el fútbol toca pagarlo y de verdad que no. ¿Qué? Se puede así. Qué tristeza.
1: No se preocupe que acá también toca pagarlo.
9: ¿Cómo así que el fútbol toca pagarlo en España?
5: ¿Cómo así? ¿Por qué será?
3: ¿Será que nos diga?
1: ¿Tienen que pagar planes, jefe?
3: Para poder ver,
9: o sea, uno no puede ver un partido.
1: No, en televisión abierta. Le toca pagar así como con plataformas de stream y todo eso. Pues
5: que se vaya para Santa Costilla, se van a ver todos los partidos. Pantalla gigante, televisor a todos lados, muy cómodo, una cervecita. ¿Es ese plan del mundial?
1: Ay, sí.
5: De la 81.
1: Ay, vamos.
3: Ese va a ser el plan.
1: Ay, qué bueno.
9: Que la deporten.
3: Pero eso no me lo soy. Los derechos aquí, ¿quién los tiene? Jefe, el canal Caracol, ¿cierto?
5: Sí, sur, para televisión.
1: Los zurdos.
3: Sí. Hola, pero ¿qué tal que cobren por eso? No.
9: No, si aquí iban a cobrar por ver fútbol y montaron la espantosa, ¿cierto?
1: Igual los siguen bajaron. Cobrando. No. Porque los tiene Win. Los del fútbol colombiano los tienen Win.
3: Se va a Santa
1: Costilla. ¡Pague! No, vamos para Santa Costilla. Que...
11: Candela, Candela, solo éxitos. Mi nombre es Samantha y reportando sintonía desde Chapinero.
9: Hola, Samantha.
11: A mí que me convoquen para ir a la mesa de trabajo de Candela, porque yo sí quiero estar allá con ustedes, ¿no?
1: ¡Ay, qué bello!
11: A todos, a la mesa de trabajo, obviamente. A Paulita, a William, a Chacón. A Lucumí, que llega tarde, a Pipo, y ya. Muchos abrazos, bye.
3: Ay, ya tiene una bocha así.
9: Hermosa, suena como si fuera una chiquitina.
5: Invitémosla un día.
1: Sí, un día.
3: Sí, sí, invitémosla.
1: Yo me salgo de la cadena porque como ni me mencionó.
3: No existe.
12: Muy buenos días, familia Candela. Disculpen mi voz, pero... hasta hoy puedo volver más o menos a hablar.
1: Ay,
12: que Dios los bendiga y los proteja siempre, que tengan un feliz y bendecido miércoles todos. Y a mí que me convoquen a una tarde de chicas para adelantar cuaderno. Soy Marta Alvaro Andalucía, de la localidad de Kennedy. Yo escucho Candela, Candela, Candela. Solo éxitos.
3: Esos planes son más habituales, ¿vieron? Plan de chicas para adelantar cuaderno.
9: Ay, y las mujeres, que hijo de madre, hablan eso, usted quiere. No, eso ya es complot de brujas.
1: Voy a ponerles por dos,
3: no,
1: para que hable más rápido.
3: Usted, yo sé que en otra vida fuiste mujer, Pipo. Uy. Porque habla.
9: Mi hermana se sienta con las amigas, hermano. Son amigas desde el colegio, hágame el favor. Y esta señora se pueden sentar a hablar 7, 8 horas.
3: Y hay maridos todavía más largos.
9: Y uno llega y uno, usted todavía está acá, hermana, váyase. Espere, que me falta un chisme. Y uno, uy, uno le tapa la jeta y saca letreros.

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5: Familia Candela, son las 6:38 minutos, hoy es miércoles de arroba.
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5: Familia Candela, 6:38 minutos. 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
5: ¿Cuántos días quedan para
6: 15 días para el mundial, señoras y señores? Ya está encima. Ay, me gustaría que estuviera como Paola Cancel.

0: levantó temprano pero igual va tarde, como yo. Tranquilo, escuche
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2: Ahí sonó la sirena. ¡Ah!
3: El atolondrado que era bombero, ¿eh?
2: Ay, no me digas más.
3: Le dijeron, vea, allá en ese árbol de allá acaban de llamar que hay un gato. Ah, yo voy y lo bajo. Fue y bajó al gato y allá gritó, ahora vengan y me bajan a mí.
4: Claro.
5: Que... un incendio bien fuerte.
4: Ay, Dios mío.
5: No, era una fábrica de cordones.
4: ¿De cordones?
5: Sí. De cordones. Y estaba el pastuso que era bombero.
4: Ay, Dios mío.
6: Sí, patrón, jefecito, ya llegamos acá al lugar de las conflagraciones. Caballo.
5: O sea, bueno, ¿y qué han hecho? Dice, no, ya lo acordonamos el área.
2: Oiga, el atolondrado llamó a una estación de bomberos.
5: Ay, se llamó.
7: Socorro, auxorro, soquilio. Auxorro, soquilio, mi casa está ardiendo. Qué nivel. Y los bomberos, tranquilo, ya vamos para allá. Hagan un favor, nos dice, ¿cuándo se originó el fuego? En la prehistoria, por eso, ¿qué tiene que ver?
3: Y llamó el atolondrado también a los bomberos.
4: Ay, no.
3: ¿Aló? ¿Aló? ¿Aló? ¿Me escuchan ahí?
4: Sí,
3: ¿Me escuchan?
4: Sí.
3: Ah, bueno. Es que lo que pasa es que mi casa se está incendiando. ¿Qué hago? ¿Voy o usted viene? No, ¿cómo así sí. que vamos? ¿O usted viene? ¿Cómo? Sí, es que es una casa rodante.
5: El atolondrado vuelve y llama.
4: Yo no, tres incendios.
5: Ah, que llegaba a recibir.
4: No.
7: Aló.
4: Aló.
7: Oye, 911, sí, un incendio y hay un herido.
6: Vamos para allá, disculpe, ¿cuál es su estado?
7: Soy soltero.
6: No, el del herido.
7: Él sí es casado.
6: Dice, no, pendejo, que ¿cómo está?
7: Yo bien, ¿y usted?
6: No. No, que ¿cómo está el herido?
7: Dice, pues herido, por eso.
6: ¿Dónde se encuentra usted? Dice,
7: con el herido.
6: Mejor dicho. ¿Pero en qué parte?
7: Dice, en el suelo. Ah, sabe que ya murió, chao.
8: Las 6:52 en Colombia, tras la eliminación de Millonarios de la Copa Suramericana.
4: Ay,
8: se presentaron problemas entre hinchas frente al estadio El Campín. JJ Chacón tiene los detalles.
4: Pues así es.
9: Chacón,
4: sí, señores, aquí estamos a esta hora de la mañana. Sí, señores, mi familia Candela. Pues les cuento que anoche, a las afueras del estadio El Campín, se vivió un delicado ambiente por parte de algunos hinchas del Millonarios. ¿Todo por qué será?
2: Porque
4: ellos
2: se eliminaron otra vez.
4: Sí,
5: con
4: señores.
5: Los barristas, lo único delicado es el ambiente.
4: Oiga. ¿Qué cosa? Fueron eliminados de la Sudamericana otra vez.
5: Sí, no, es casa.
2: No. Es que lo peor que usted le puede decir a Millonarios Fútbol Club es depende de usted mismo.
4: Imagínese, eso. Ay, sí. No,
2: pues, eso es decirle, bueno, que me elimine, dice.
4: Pues, ¿cómo les parece que ni siquiera necesitaban ganar, solo empatar? Y tampoco empatar. Pudieron, no, oigan. No, estos señores.
5: Déjenme, si hubieran... Hacían más si dejaban el balón fuera de la cancha.
2: No, verdad.
4: Oiga,
2: que es que a Millonarios le dicen el que peca y reza pierde.
4: Oiga, pues le cuento que la hinchada de Millonarios pasó de la ilusión a la vergüenza.
5: Ay, qué vergüenza.
4: Y pues
5: qué
4: se vivieron momentos a las afueras del estadio y también dentro. Escuchemos, ¿quieren escuchar lo que les decían
8: Obvio.
4: A los jugadores?
8: Claro,
4: vean.
8: Escuchemos.
10: Sí. ¡Vaya todos! ¿Pero qué? ¡Ni uno solo!
4: ¡Ah, no!
11: Todos
9: Sixenial, perdón, a los 4.000 que fueron a Brasil, a los 2.000 y pico que fueron a Chile, a los 1.500 que fueron a Uruguay, a los 20.000 que siempre nos estamos abonando todos los semestres a Liga Sudamericana, pagando la boleta más cara del país, porque en este equipo lo único que hay es hinchada, ni dirigentes, ni cuerpo técnico, ni jugadores, todos tienen que salir a pedir perdón, todos.
10: Un partido Millonarios de local siempre tiene que entrar a jugar bien. Entrar a atacar, asfixiar al rival desde el primer minuto, arrinconarlos, pero no hacen ni... ¿Entienden cómo se juega con Millonarios, hombre?
11: El Millonarios más frío, el peor Millonarios que yo he visto en toda mi vida, incluso de lo del arroz con huevo. Le metían más huevas.
12: ¡Ay, que vamos a llenar! Que dependen de ellos mismos porque pierden.
9: Hasta el otro semestre.
12: ¡Chao, Macalister! Oiga, chao, Macalister. Y hablando de Macalister... Aquí están las reacciones del jugador. Estaba triste el hombre.
13: Estaba llorando.
12: Sí.
14: Claro. Eso nos duele a todos. Nos duele demasiado a todos, la verdad. Vuelvo y repito, como lo acaba de decir, es un momento de suma impotencia. Ver a nuestras familias así, ver la gente así. Eso es duro. Jodido todos estos momentos, pero bueno, vamos a ver qué pasa.
12: Bueno, vamos a ver qué pasa. ¿Usted qué dice, Iván? ¿Qué pasará con Millonarios?
15: Lo mismo de todos los semestres, Chaconcito. Promete, promete y nada.
12: Y al parecer era el último partido de Falcao, ¿no? Pues la despedida.
15: Este podría ser el último partido. Otra vez el último partido de Falcao. Todo, se despide más que Circo Pobre.
16: Entró con máscara del caballero de la noche.
15: Eso era para salir más rápido del estadio y que no le cascara, la verdad.
16: Pero la máscara de la vergüenza.
15: Y después no diga.

0: digan que no les avisamos y pum, los eliminan.
1: Bueno, es que a Millonarios le dicen amor de madres.
2: ¿Amor de madres?
0: ¿Amor de madres?
1: Porque no, no tiene condición.
0: Ay, me dolió.
3: No, ¿qué le estaba haciendo hincha? Ayer yo parecía hincha de Millonarios.
0: ¿Sí? ¿Sí?
3: Claro, yo le estaba haciendo una fuerza.
0: Ay, qué bonito, loco mío.
3: Viejos de Chile, ojos chilenos. Le manejaron el partido, ¿no? Yo, ¿sí? Le manejaron el partido, la verdad. Sí, porque se tiraban al piso. Y
0: la cancha. A los equipos colombianos siempre les hace lo mismo. Siempre mueren por la cancha. Empiezan a hacer rollos en el piso, a hacer tiempo.
2: Lucumí pasó de azul a morado.
0: Imagínate.
4: ¡Ay, qué pecado!
3: A negro mate.
1: A Millonarios debería decirle consulta ginecológica.
4: ¿Por qué?
1: Porque toca y toca, pero no mete nada.
2: Mucho toque, toque y de aquello
4: nada. O sea, como que uno vive decepción en decepción.
1: Sí, es que ya llevan 2 años.
4: Decepción.
1: Ahorita me decía Iván, dice que no, es que en esta temporada no hay, yo ni en esta, ni en la anterior, ni en la tras anterior, ni hace como 2 años. No, esos muchachos no.
0: Lo que pasa es que es la temporada de década.
4: Entonces, ahí está. Con eso, porque no le preguntamos a los oyentes de la familia Candela, jefe y compañeros, ¿a usted qué lo ha decepcionado? No,
0: Millonarios.
4: Sí, aparte de eso, ¿no? Aparte de Millonarios.
2: Que se vayan todos, que se vayan.
4: Que hay decepciones, hay decepciones, las decepciones. Uy, claro. En todo aspecto.
1: Uy, no, pues, ¿qué me dice? Sí. ¿Qué me dice esos juguetes que dice? Ay, sí. No incluye baterías.
0: ¡No! El niño con la ilusión que lo destapa. Ay, papito, no hay pilas. Es que
4: aplica para pituchos también.
1: Uy, ¿qué me dice cuando uno compra un par de tenis y le salen ambos del mismo pie?
2: Uy, no. Pero eso solo le pasa a ti.
0: Yo creo que eso solo le pasa a usted.
2: Sí, yo
4: que
2: creo.
4: Son los de promoción y no tienen cambio. Me tocó quedarse que con
2: salga,
4: esos dos.
2: Que le salga un poquito más grande que el otro de pronto, sí, pero los dos
1: no,
2: del mismo
1: que le den los
2: lado,
1: dos del mismo pie. Uy, cuando uno le dan a un regalo y se nota que no es nuevo, se ve como su
0: cita. Ay, así me pasó en un amigo secreto.
2: Eso, colegio.
0: Del colegio me regalaron un pocillo y ya estaba esportilla.
2: Uy, no, estaba sin
1: a oreja. Mí me regalaron una porcelana esas de pintar con las pinturitas usadas y ya medio pintada.
4: Ay, no, que los oyentes nos digan qué tipo de decepción ha tenido, qué lo ha decepcionado. Mire, ya hay oyentes.
5: Escucho Candela, solo éxitos. Me dice a mi familia Candela, ¿qué me ha decepcionado a mí?
0: ¿Qué?
5: Pues la verdad, todos los políticos, todos de derecha, de izquierda, de centro, todos, porque todos son buenos cuando están en campaña y todos son malos al mismo tiempo, que empiezan a echarse tierra y todos prometen, son empleados del pueblo y uno sale de verles porque empiezan a pagar favores políticos. Entonces es una corrupción tan brava que la verdad yo ya no creo en ningún político, en absolutamente ninguno.
1: Es que el gobierno del cambio y contrata a Benedetti.
6: No, es que usted también se pone a votar por mi hermano.
1: No, pero no sean tan lagartos tampoco.
6: Sí, verdad, es que era Pedro Antonio Calvo, antes era peludo. Con eso.
4: Oiga, cosas que duelen, las decepciones amorosas.
0: Uy, sí.
4: A todos nos ha tocado pasar por esas. Sí, decepciones amorosas pegadas a las económicas.
0: Sí, no, es que pegan con todo.
1: No hay nada que decepcione más que el Juntos por Siempre de mi ex. Con decirle, yo ya no le presento al jefe a mi mujer.
2: No,
1: no, yo le digo, jefe, le presento a mi futura ex.
4: Visionario.
0: Y si han escuchado esa frase, Dios le da las peores batallas a sus mejores guerreros.
4: Ay, no,
0: Diosito, yo ya no quiero ser su guerrero.
1: Esto no es Esparta, señor.
0: Yo me vi 300 y esto no termina bien.
1: Sí, dígame quién no se ha decepcionado con el álbum Panini.
0: Ay, sí. Me puse a llenarlo. Ya me puse a llenarlo. Me salió
1: pero
0: como
1: se está tragando las fichas, ¿no?
0: No, y eso, mejor dicho, compré como 6 sobres y en todo sale un Lucumí.
1: ¡Ah!
0: Ya tengo un elenco de
7: sábado. Hola, amigos Candela, buenos días. A mí, ¿qué me ha decepcionado en la vida mi familia? Yo siempre he estado para ellos, en las buenas, en las malas. Siempre parezco Google. Solamente me buscan cuando necesitan saber algo, cuando necesitan algo.
1: Güey, sí.
7: Y yo trato de solucionarles, busco, corro. Pero cuando yo he necesitado de ellos,
1: Nada.
4: Y eso bueno, es muy habitual.
0: Decepciones

0: Como la de Paulita ayer que salió con el muchacho. No, y
1: oiga, pero te voy a decir una cosa, jefe. Ayer trascendió esa entrada. Me prescribieron como cuatro amigas. Pau, ¿en serio con quién fue que salió? Gente de la empresa me
2: escribieron de caso cerrado.
1: Gente de la empresa. Oiga, ¿con cuál chico fue que sacó que la iba a mandar en moto? Dios mío.
0: De la Rosa de Guadalupe le escribieron.
3: A mí me han salido tantas fichitas de equipos de Sudáfrica.
0: Ay, Dios mío.
3: Que mi álbum habla suajili.
4: Candela. Solo chicos, mi nombre es César Augusto. Uy, ¿qué me ha decepcionado a mí? ¿Qué me ha decepcionado a mí?
0: ¿Qué?
4: Uy, en una empresa donde trabajé, uno dándola toda y fueron y dijeron que yo había llegado es que tomado, que yo había llegado un guayabado y me bombearon de ahí. Me sacaron. Pero no se sabe quién está más decepcionado. Si el hincha de Millonarios o Paulita en la cita que tuvo.
0: Es que usted también se pone a trabajar en Bavaria, hermano.
1: Ay, no.
5: Malo mucho, ¿no, Paulita?
1: Sí, jefe, fue verdad. Varios que... No, yo, una amiga que iba en taxi, iba escuchando Pau, pero ¿quién fue el chico que la quería devolver?
0: No.
1: En moto.
3: Uy, ay, hay finales de series y de películas que me han pegado unas decepciones.
0: Uy, sí.
1: Ay, se sienta uno dos horas para unos finales chimbos.
2: O sea, una serie de talla mundial con trama del Señor de los Anillos, con la calidad de Matrix y termina como Padres e Hijos.
3: Yo no sé, en Chuflix vi una serie de unos Chuflix orientales ahí, unas espadachines y tal. Ay, no. toda la serie súper conectada. Cuando voy veo el capítulo final y era una señora mirando al horizonte.
1: Yo no, ¿qué es eso? ¿Sabe que hay cosas que decepcionan?
0: ¿Qué?
1: Compras por internet.
0: ¡Ay! Sí,
1: compra uno una cosa que cree que le va a llegar cuando ni la mitad de lo parece uno. ¡Qué decepción!
0: Eso me pasó.
3: Le llega ese televisor de llavero.
0: Me pasó con mi primer sueldo y mi primer trabajo. Me compré una camisa por internet. Y cuando me la fui a poner era de mujer. ¡Toda apretada!
3: ¿Pero cuándo se la va a quitar?
6: De la candela, solo éxitos. Walter Ocampo desde Medallón. Ivancho, Lucumí. Paulita, mamazota. Parcer Pipo,
5: ¿qué?
6: Hoy vamos, este año vamos por la primera, ¿no?
5: Sí,
6: la primera selección eliminada.
3: Lo mató.
2: Es que déjelo ahí.

0: Pues las teticas ya las tienen.
1: Ay, no, o sea, Gabriel, sí. Ya. No me mire los pechos.
2: Lo que se ve no, no se pregunta. Pregunta.
0: Venga, oiga, hablando de preguntas, porque ¿qué era lo que quería decir Walter Ocampo? Yo siento que lo cortaron a la mitad.
1: Sí,
0: o sea, sí estaba muy buena, que vamos por la primera, pero la primera eliminada. Detrás de eso hay una realidad seleccionística, una realidad mundialística que quiero continuar escuchando. Mi querido Padua, denos la oportunidad.
3: Qué esencia, parcer Pipo, hoy vamos, este año vamos por la primera, ¿no? La primera selección eliminada.
1: ¿Por qué?
3: A mí que me decepciona.
0: ¿Qué?
3: Que
0: ¿qué?
3: Yo puse la mitad de la plata para construir el apartamento. Y me dieron la habitación que tiene humedad. Ay, ay, ay.
1: No, papi, pero eso no. También.
0: A mí que me tocó el cuartico que quedaba debajo de las escaleras.
1: El de Harry Potter.
0: Ese originalmente era para los chécheres, pero dijeron, ahí cabe la cama sencilla.
2: Popularmente el cuarto es San Alejo.
0: El San Alejo. Ay, a mí me acomodaron una camita en el San Alejo. Ay. Pero era eso, dormir con mi hermana.
4: Hola, buenos días, mi familia Cabandera.
0: Millos Dain.
1: Se me hizo.
4: Hizo la cacasca hoy de la UPJ, papi.
0: ¿Otra vez en la UPJ?
4: Sí, no, es que me fui en la jeta con los de O'Higgins. Con el de los Huggies, ¿cómo es que llaman? Ah, los del equipo, sí, chileno. O'Higgins, sí, sí.
1: Los Huggies.
4: Sí, sí. Sí, porque qué embarrada, ¿cierto?
0: Sí, claro.
4: Me empezaron a gritar, dice que amiguitos le dicen actor de película para adultos. Es que actor también son pasados. Okay. Sí, porque gozan todo el tiempo, pero siempre acaban afuera, ¿no?
1: Ah.
4: Dice a Millonarios le dicen Juliana Guerrero.
0: ¿Juliana Guerrero?
4: Sí, ¿por qué? Porque no tiene título. No, es que está bien, es que se haga.
0: Podrían ser ministros, tranquilamente.
4: Historias de paz. Dice que a Millonarios le dicen periódico del espacio. Es que también
0: periódico del espacio, ¿por qué?
4: Porque todos los titulares son muertos.
5: 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Uno.
2: El presidente Gustavo Petro asegura que hablar de votar por la vida o por la muerte no es favorecer a ningún candidato. El ministro del Interior, Armando Benedetti, por su parte, calificó como un show y ganas de salir en televisión la denuncia de la candidata Claudia López que hizo ante la Comisión de Seguimiento de Garantías.
5: Dos.
2: 8 militares venezolanos quedan en libertad tras casi 10 años de detención por el caso Baduel. Familiares denunciaron torturas como golpes, descargas eléctricas y aislamientos tras vincularlos a un supuesto golpe de Estado que se encabezaría por Baduel.
5: 3.
2: Otro caso de acoso sexual. Candidata al Bambuco en el Huila denunció acoso sexual por parte de su pareja de su baile. La entidad encargada del festival emitió el comunicado donde informa que apartan al bailarín de la lista de parejos oficiales del festival. Hay denuncias.
5: 4.
2: La Cámara de Diputados de Bolivia aprobó una ley que elimina restricciones para que las Fuerzas Armadas intervengan en conflictos internos. La decisión ocurre mientras continúan las protestas y bloqueos de carreteras de grupos que piden la renuncia del presidente Rodrigo Paz.
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6: En Colombia, 7:10 minutos en deportes, momento de alta tensión para Jorge Carrascal en Brasil. Luego de salir expulsado en el minuto 20 ante el Palmeiras, en un duelo decisivo por el liderato del Brasileirão, el cartagenero fue blanco de las críticas por parte de los hinchas del Mengão, quienes expresaron su inconformidad con el volante de 28 años, hasta el punto que llegaron a su recinto donde presuntamente estaría celebrando su cumpleaños. Recordamos que el River Plate fue uno de los 26 convocados por Néstor Lorenzo al Mundial del 2026 y buscaría la salida.

salida del Fly en el próximo mercado de fichaje después de la cita orbital. 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

0: Paulita.
1: Señor.
0: A propósito de la noticia de ayer, ¿tú has tenido problemas con las hinchadas?
2: ¡Ay, ay!
1: ¿Por qué?
0: Solo un dolorcito de espalda.

0: Lo que sí tenemos son las llaves de los regalos y de los premios, porque se viene
1: la primera.
0: Hoy es miércoles de Arroba y No Me Diga Más, muñeco mundialista del año 2014, porque hoy tenemos camiseta de Colombia.

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5: Oiga, mi hija ya por fin terminó de estudiar, pero está triste.
1: Sí. ¿Por qué está triste?
5: El colegio, pero está triste. El título se lo dieron a Messi.
1: ¡No!
6: Ay, hola. Muy cruel.
0: No sea cruel, no sea cruel.
1: Ay, qué cruel.
5: De estudiantes, mira. ¿Qué hay de estudiantes? Que imagínese que el niño llegó a estudiar y el papá le dijo, ¿qué aprendieron hoy? Pues no aprendimos, pero estábamos buscando los números primos. Y el papá, oiga, tantos años y no lo han encontrado.
1: Ay, no,
5: llega el profesor y dice, bueno, niñas, prepárense para su primera clase de construcción de explosivos.
1: Ay, Dios mío.
5: Mucha atención porque no repito. Que el alumno se quedó dormido en plena clase. Y el profesor llegó y le dijo al compañerito, llegó y le dijo, que me lea con favor y despierta ya. A Carabalí, haga el favor.
0: Carabalí.
5: Y es que me le... Despiértelo usted, profe. Usted fue que lo hizo dormir.
6: Las 7:20 en Colombia. Estamos en vivo en arroba Candela Estéreo.
0: Sí.
6: ¡Bravo! Vamos a nuestros
0: TikTok.
6: Seguidores en TikTok.
5: Ya, vean.
6: ¿Quiere mostrar su corazón, doña Toche?
0: Por
7: ¡ay, que lo muestre!
0: ¡Ay, no!
1: ¡Uy!
0: ¡Qué gran corazón!
8: Es que el que reparte y comparte, jefe.
5: Ah, lleva la mejor,
7: lleva la mejor parte.
8: Sí, claro. ¿Para qué uno ocultar lo que tiene? ¿Cómo por qué?
5: Además, si se le nota.
8: Además si se
7: ¡que
8: nota.
7: Se note!
8: Pero es que Lucumí, que lo tienen escondido bajo la mesa, ¿o qué?
7: Ay, no. Salga Lucumí.
0: Salga de ahí.
5: Espere, prendo la luz.
6: Ay, Dios
5: qué,
6: mío.
5: Qué hinchada, ¿no?
0: Saluditos sí, para los que van llegando ahí.
5: Tiene buena hinchada, doña sí, Toche.
7: Hinchada sí, de la verde.
6: Sí.
0: Hoy el verde predominó.
8: Sí, estamos
0: el día de hoy.
8: Verde. Es que muy los bien. Miércoles son de uno agacharse a escoger el verde.
7: Ah,
5: si es verde, como será madura, mi amor.
6: Ay. Increíble. Muy bien, muy bien. Y trajo colitas.
0: Colitas. Ay, sí.
7: Muestre la colita,
5: las agarraderas que llaman.
7: No, los papi, manubrios.
8: No, papi, no. No
7: manubrios.
8: Te, no te confundas. Es la mera Playboy. Mira.
7: ¡Ay! La mera Playboy.
8: La mera Playboy. Mami, abra ostote, vea, ¿no ve?
0: La conejita Playboy.
8: La conejita Playboy.
5: Playboy.
8: Es que el verde pega con el Playboy.
7: Ah.
8: A ver, ¿no entienden el mensaje subliminal?
5: Vea, pues.
8: Es que hasta eso lo tiene que explicar uno.
7: Ay,
8: la...
7: ¿qué le digo? Película El Exorcista. Solo mensajes subliminales.
5: Bueno, vamos a saludar a la gente sí, que se jefe. Está conectando en arroba ay, sí. Candela Estéreo en vivo en TikTok. Pero le vamos a dar el saludito a la gente que esté compartiendo el live.
0: ¿Cómo la gente le da a compartir?
5: Ahí abajito, al ¿sí? costado derecho de la pantalla. En la parte
0: hay una
5: de abajo,
0: flechita.
5: Hay una flechita. Opriman ahí y compartan. Compartan,
0: dice compartir
5: compartan.
0: Live.
5: Por ejemplo, User 40... Otra vez usted, User. Cambia el nombre del usuario, por favor. Brenda Costa compartió. Gus compartió, buenos
7: yo
5: días.
7: Yo también compartí.
5: Jace RS compartió. Willy Sánchez, hola, ¿cómo estás? Compartió también.
9: A ver, Beto y Jolly, buenos días, Beto y Jolly, Andreita Tafur, Andreita Rodríguez, Diva, buenos días, Isa 91, Andreita 89, Rosalba Arias, Andrea Tafur, ya la había saludado, Andreita. Gustavo Muñoz, Rosa María González, buenos días, Janis, Eric, Edison Sosa, Ana K, Andreita 89, Jimmy, Patricia, Johan, John Freddy, buenos días, Juanito, Isa 91, ya la había saludado.
7: Vea, Isa 91, no. Carlos 89, no se sabe si están compartiendo el live o haciendo vaca para el trago. Sí.
9: Andreita Alfonso compartió el live, Andrés López, Janis, buenos días, a los que escriben, pues no los puedo... Luchito, buenos días, ¿cómo están? Solo a los que comparten, bueno.
0: Eso, bienvenido.
10: Se vuelta,
8: se encendió esta vaina. Es que los que se hacen llamar en las redes sociales user y una mano en número, sí, son esos que se esconden detrás de un perfil para andarle mirando los perfiles a las viejas. ¿No?
7: Ah, sí. Los stalkers.
8: Y generalmente son hombres.
9: Para verle los perfiles a doña Tony.
8: Para verle los perfiles.
7: Los perfiles secundarios.
8: Ya los tengo perfilados.
0: Pero muy chévere que ya estén ahí conectados, que sí. Estén todos en sintonía de Candela 101.9 y arroba Candela Estéreo.
9: Pero, ¿y doña Toche está practicando escultura o algo así?
10: Sí, ¿por qué?
9: ¿Y esos bustos?
8: calcule, jefe, la mano de... pervertidos que usted tiene aquí.
10: ¡Ay, no! La que se trajo los manubrios en la cabeza.
9: Véala.
6: Esa blusa es de cuando usted era chiquita, ¿cierto?
8: Pues sí, jefe, pero ahí caben todavía.
9: ¡Ay, Dios mío! Las tochecitas.
8: Era cuando las tochecitas, sí.
6: Paolita, insólito esto. Se encontró una pastora que se operó con el dinero del diezmo. ¿Qué tal?
8: ¿Y uno dejando de comer por darle la plata a la iglesia?
0: ¿Por cumplir con el diezmo?
9: Pues esa es la gracia de Dios.
0: Y apareció video y todo con la mujer con el después del posoperatorio. Ya les vamos a compartir las imágenes para que la gente se conecte. Y es que una mujer fue señalada que es líder de una iglesia, líder religiosa. Se volvió tendencia en redes sociales luego de que circularan las versiones sobre el presunto uso de recursos que usó de la iglesia para realizarse procedimientos estéticos.
10: No joda.
0: Dice, hasta el momento no hay un pronunciamiento oficial, pero según las publicaciones compartidas,
9: es el señor, ¿no?
0: En diferentes plataformas,
8: el altísimo,
0: dicen que ese dinerito habría salido de los diezmos y ofrendas entregadas por feligreses. Mientras hay controversia, las imágenes siguen dando vuelta entre las personas que iban a esta iglesia y se sorprendieron. Una operación que sabe todo el mundo que no tiene un costo fácil.
9: No. Que se la hicieran en Venecia, ¿no?
7: Ay, pipo, por Dios.
0: Y se hizo lipo. Dicen que las autoridades ya están colocándole ojo en esta situación porque quieren saber de dónde salieron los recursos. Pero les vamos a compartir las imágenes de la pastora. ¡Que ruede!
11: ¡Las imágenes!
7: ¡Oiga! ¡Oiga!
12: Dios mío. Hasta hace unos días dijo que usted estaba en una situación económica baja, que había que ayudarle. ¿Qué pasó con eso?
13: No, porque...
14: Para eso es.
13: No, las ayudas que yo pido no son para mí. Las ayudas que yo pido son para la iglesia.
14: ¿Para qué?
13: Para la iglesia. ¿Para qué? ¿Para usted se enfermó y de dónde salían los fondos?
14: De una cooperativa que hizo con los hermanos. Con los hermanos que le dieron el dinero que me llevó a mi casa.
12: Y está parada desde que usted
13: lo va. Yo estoy enferma hasta que yo me recupere.
14: Se hizo el coño de todo, mira, se puso de todo.
13: Por eso no se puede enderezar.
0: Ella
6: pero
0: dice
6: se
0: que, se, que estaba en una mala situación económica, le están diciendo, y que si estaba en una mala situación económica, ¿de dónde había sacado para tunearse, literal, para
9: porque
0: hacerse
9: es que
0: toda?
9: No solo eso, es que esos senos sí quedaron levantados hacia el cielo. Eso es para cuando la parte de levantemos el corazón, ¿cierto?
0: Claro. Le escribimos la imagen para los oyentes que de pronto no están en TikTok y están a través de la radio escuchándonos. Se ve a ella sentada con la faja, pues que es como después de la operación, ¿cierto?
9: La posoperatoria.
0: La posoperatoria, con toda la, inclusive había como cables, como trenas, cánulas.
9: Y eso no es de Dios.
0: Y le hacen el reclamo y ella dice que esa platica iba para la iglesia, pero lo que no se explican es, si usted está en una mala situación, ¿cómo resulta usted al otro día? Ah,
7: En posoperatorio. ¿Para qué se pone pecho si eso no es de Dios?
9: No.
7: Uno debe amarse tal cual y como es, según lo que profesa la Biblia.
9: Ah. Sí. Y entonces, ¿para qué? O sea, es como el pastor que hizo la rifa.
7: Sí.
9: De la camioneta. Sí,
0: igual, y
9: se la ganó Jesús, pero yo se la estoy manejando.
15: Sí, se la ganó. Porque no tiene licencia.
0: Yo soy el representante de él en la tierra, literal.
9: Sí, ella cree en el divino niño, pero el divino niño es el que va manejando el Porsche.
7: Pero el niño todavía no tiene licencia para conducir, entonces voy a conducir.
0: Qué tristeza que la gente cumpla con su deber, que cree que eso está bien y que esa plata va a ir para personas que lo necesitan, pero seguramente ella sería un cuerpo que necesitaba eso.
7: Claro.
9: Pues si en el Vaticano ya están usando datáfonos, jefe.
7: Ah, sí, señor.
9: Sí,
7: señor.
0: No tiene efectiva por
9: nada. Las limosnas, que las limosnas del Vaticano.
8: O sea, literalmente uno tiene que ir a la iglesia sin billetera.
0: Es que antes el problema era el oso de que uno decía, pasaban y uno, ay, no traje en efectivo, ya.
9: Tranquilo.
0: Oye, no, señor.
9: Y lo peor es que en el Vaticano cobran con datáfono y usted no tiene derecho a conectarse a internet.
7: No,
9: porque es con clave. ¡Oh!
7: Llamóle al 13 para poderle pedirle la limosna.
6: Ay, Dios mío.
0: Este caso que le colocamos a los oyentes de la familia Candela está para pensar de usted cuando se ha mecateado
7: en
0: cositas la plata que no le tocaba. ¿Cuántos no dejan para la casa el recibo? Su merced, que pague con eso el recibo de la luz. Se lo mecateó en cositas y se compró otra cosa y no pagó el recibo de la luz.
9: ¿Quién no fue a la carnicería y se gastó las vueltas en maquinitas? ¿Quién? Esa platica
8: Ustedes me hicieron acordar.
9: ¿Cuándo
8: me mecateé la plata de mi marido?
9: ¡Ay!
8: ¿Cuándo? Ah, pero no fue tanto, fue un milloncito.
9: ¡Ay, no! Fue un poquito.
8: Fue un milloncito, pero ustedes se acuerdan cuando existía en esa joda de este man, el de las pirámides.
0: ¡Ay, Murcia!
8: ¡El Murcia! Sí. Y eso vino una familiar y me dijo, vea, meta usted un millón, yo meto un millón, ponemos a mi mamá que meta otro millón, son esos 3 millones. Upa. En un mes, se nos multiplica por 3, nos dan 9 millones.
9: Ay,
8: y yo dije, ¿qué es esta maravilla, señor?
9: Cuentas alegres, apenas blanqueó los ojos.
8: Y yo le saqué el millón a mi marido, y dije, yo qué se va a dar de cuenta así, o sea. Claro, y vengo yo y eso, mire, nunca me podrá olvidar en la vida. Yo metí esa plata un viernes que me acuerdo que, oiga, todo pasa en Venecia, ¿no? Allá quedaba una sede. En serio, fui hasta Venecia.
7: Hizo operaciones en Venecia.
8: Hice operaciones en Venecia también. ¿Y cómo le parece que? Fui el viernes y metí la plata y me acuerdo que un lunes festivo fue que intervinieron esa joda.
9: Ah,
8: y el lunes, o sea, me duró 3 días la plata ya metida. No se me alcanzó a multiplicar.
0: Así, doña Toche, ay, sí. Allá
9: y como era en Venecia, quedó con el agua al cuello.
0: ¿Cuántos papás no les dan para el semestre a los hijos que viven en otra ciudad y se dan cuenta que ni estudian? Los chicos se tiran la plata de la universidad y nunca pagaron la universidad.
9: Dice que esa Toche es abeja, pero dentro de una panela.
7: Buenos días.
9: ¡Ay, don Ramón!
7: Hablando de la renta. No, pues, ¿qué les digo? Precisamente me catié en cositas. Yo ya tenía el dinero para pagar los 14 meses de renta al señor Barriga.
9: Ah, ¿sí? ¿Qué pasó?
7: Sí, pero decidí invertir en DMG.
9: ¿Qué pasó?
7: Y acá estoy jugando 21 con un fuchi que me dio David Guzmán.
9: Ay, el pobrecito.
0: ¿Cuándo se ha gastado, se ha mecateado?
15: Yo una vez.
7: Ay, Luku.
15: Una vez compré fue la rifa de una camioneta. Me mandaron a pagar recibo de la energía y una rifa de una camioneta.
7: Mi mamá
15: me dio una pela ese día. Pero al otro día amaneció. Y al frente de mi casa había una camioneta nuevecita.
9: ¡Oh! ¡Qué bueno!
7: ¡Se ganó la rifa!
9: Lucumi tiene mucha suerte. ¡Se ganó la rifa, Lucumi!
15: Claro. No, eran los de la energía que la volvieron a
9: comprar. ¡Ay, te van a quitar la luz! Pues sabe cuándo, cuando uno se encarga de hacer la vaca para algo.
0: Y se, no, se queda con la
16: porque
0: cuenta.
16: Uno dice, no, es que en realidad dieron 10 mil pesitos de más, a ver si nos repartimos de a mí.
9: Esos 10 mil son para comprar la Coca-Cola.
8: Ay, oiga, sí, pero ¿quién no se gastó las vueltas? O por lo menos yo lo hacía. Yo me gastaba las vueltas de mi mamá, de los mandados, claro, en las maquinitas.
7: Sí, sí, claro.
8: La moneda. En las esas porquerías que.
9: Cogía manzana y salía duras.
15: A mí me mandaban a la tienda. A mí me mandaban a la tienda y mi mamá me decía, y cómpreme una libra de arroz y pila con la de vuelta. Y yo le llevaba un poco de pila y se enojaba.
7: Pila con la de vuelta.
0: Que los oyentes nos cuenten en TikTok también cuando sí. Se le cantearon la plata otra vez del 315-301-9580.
9: Cuando uno destina acá, cuando uno destina una platica, señor, para unas compras en Navidad,
0: sí.
9: Y uno no dice, ay no, sobraron 50 mil, vamos a ahorrarlos. No. Uno dice, sobraron 50 mil, alcanza para dos camisetas más. Esas son mi regalo para mí.
7: ¿Qué estás diciendo, Paulina?
0: Mira lo que decía Pipo hace un ratico. Dice, buenos días desde Tabio. Les cuento que en la iglesia ya tienen código QR.
7: ¡Ah! Ay, con QR y
0: para
7: todo.
0: Para las limosnas.
7: Ah, a eso sí no sí? Se les pixela.
0: O sea, ya no hay problema de que si no trajo los 2,000 pesitos.
8: Venga,
0: los
8: pero
0: cinco,
8: yo,
0: mil,
8: yo me pregunto
0: pesitos.
8: Como por qué si uno va a orarle al Señor y uno va a recibir una prédica y uno va a entregársele al Señor, como por qué uno tiene que dar plata.
9: Porque el Señor para está ayuda. Caído. ¿Sí? De hecho, el Señor es como Kenequi, ¿no?
0: Ay, no.
9: El pibe caído.
0: No, ay, no. Chuchito te está viendo, Chuchito te está viendo.
17: Ay, Paulita, buenos días.
9: Buenos días.
17: A mí me pasó una vez, me fui para en Pereira, me fui a llevar a mi tía al terminal porque iba para Bogotá. Y me fui, la llevé y ella me dio el pasaje para irme para la casa, la buseta. Tenía que coger dos busetas. Hombre, y me meto a esas máquinas que mete usted moneda y pues todo el mundo, yo veía que todo el mundo metía y las salían varias. Yo dije, no, yo voy a dobletear el pasaje. Fue al dobletear, me tocó pedir para que me dé para el pasaje, porque me puse a jugar y me quedé sin la platica. Me gasté la platica y me tocó pedir el pasaje. Imagínese, pues, y eso de darle el pastor, eso sí, lógico. Uno si quiere diezmar, lo que uno dice los diezmos, uno le da a una persona que necesite. Por ejemplo, yo voy a Pereira o yo mando para que le den mercadito a alguien que yo sepa que es necesitado, uno ayuda a alguien para pagar un recibo, eso es diezmar. No es darle a una persona para que no trabaje y viva de lo que uno le da, no. Diezmar es colaborarle a alguien y de corazón, y si no, no hay nada. Luis Marino Osorio.
18: Bailando en tanga. Plata me tumba.
9: Bailando en tanga, plata. Esto es suajili. Ay,
15: suajili. Sí, claro, es suajili.
18: Que baile significa que me acabó la plata. Me dieron el dinero para montar el Ministerio de la Igualdad.
9: Ay, verdad, ¿no? ¿Qué pago con esa plata?
18: Pero me lo gasté en curso de suajili.
9: En curso de suajili.
18: Quedó como Falcao de Millonario.
9: ¿Cómo?
18: No sabe para qué sirve, pero ahí está.
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0: Repórtense porque hoy entregamos camiseta de Colombia. ¿Qué dices?
7: Tengo una camiseta.
15: Tengo.

0: Hola familia Candela, buenos días. Dios mío, a mí también me pasó. En un tiempo duré sin trabajo, salía todos los días a buscar. Y un día llegué y mi mamá me dice, yo, mija, ¿cómo le fue? Bien, bien, mamá, pero pues no conseguí nada. Entonces digo, bueno, en ese tiempo mi mamá fumaba. Y me dice, tome, yo no he comprado cigarrillos, no he comprado nada. Va, cómprele esos lengüitas que venden en las panerías.
1: Ay.
0: Y un frutiño para darle de medias 9, 11 a las niñas. Y en el camino me encontré un amigo y nos fuimos a jugar maquinita. Pensando en que nos iba a ir súper bien porque días anteriores nos había ido bien. Pues mentiras, perdí todo.
1: Ay,
0: Dios santo, yo no sabía cómo llegar a la casa y decirle a mi mamá que me había gastado lo de los pancitos, las lengüitas de las niñas.
2: Ay, no.
0: En la maquinita. Qué vaciadón que me pegó. Casi me da con la escoba.
1: Ay, no. Y ahí se inspiró Jimmy Gutiérrez y me bebí lo del mercado.
2: Uy, no, muy duro. Y por ahí bien escaso y bien cortas de plata.
1: Uy, es que eso sí, las mamás.
2: De que uno coja esa platica tan menudeada de gástese para esto y termine gastándoselo en otra cosa.
1: Ay,
2: que no.
1: Sí, no.
2: O lo típico cuando de pronto los colegios pedían, esto les pasaba, doña Toche, que uno pedía, hoy pidieron plata para una salida del colegio.
3: Sí.
1: Salida pedagógica.
2: Y no era ninguna salida pedagógica.
4: Sí. Cuando le decían a uno, tiene mamá, es que tengo que llevar un poco de plata que para sacar un poco de guías como para un libro.
1: Claro. Sí.
4: Y entonces decía que para que no compremos el libro, porque el libro vale mucha plata, pero las guías valen 10,000. ¿Se acuerda que a veces le decían a uno, tenemos el libro, digamos, el profesor tenía el libro y le decía uno, pues para que todos no lo compren, entonces
1: ¿sáquele copia?
4: Lo fotocopia. Mandamos a una sola fotocopiadora para todos los que lo quieran adquirir. Y bueno, y uno decía eso para...
1: No, pues, ¿y usted qué hacía con esa plata, Toche?
3: La plata que sí se pierde es esa que uno le presta a la mamá, ¿no?
1: ¡Ah, no! Eso es...
2: La platica se perdió.
1: Eso es un fondo de no inversión.
2: Pero uno, ¿cómo le cobra uno a la mamá? O la mamá, ¿cuándo le presta a uno? La mamá casi nunca, o sea, nunca le cobra. O sea,
1: mi mamá sí me cobra.
2: ¿Sí, qué pena.
1: Sí, y los claro, 500 pero... pesos que le presté en el 2001, yo no, mamá, pero ya déjelo.
2: Sí, pero eso le podemos preguntar a los oyentes también, ¿cuánto siente que esa platica se perdió de
1: esa
2: alguna manera?
1: Se perdió.
2: Porque lo que le pasó a la pastora, mire, los que dieron su diezmo, 300, 400,
4: hola, le sintió
2: muy bien en el cuerpo de la pastora. Va a tener buena vista cuando...
1: Eso sí le quedó el cuerpo divino.
4: No, yo le digo a usted, yo fuera de las que voy a la iglesia de esa pastora, yo hoy le hago escándalo para que me devuelva mi plata. Yo le hago severo escándalo.
2: Sí, devuélvame.
1: Le lleva comida rápida.
4: Devuelva mi plata, me hace el favor.
1: Le lleva comida rápida para engordarla.
4: Y voy con ladrillo en mano, si no le parto los vidrios de la iglesia.
1: Sí,
5: de verdad.
4: Claro, jefe, porque entonces que gaste plata invirtiendo en los vidrios, por lo menos.
1: Ay, doña Toche, sería muy bueno mandarla a negociar con la guerrilla, de verdad.
2: Oiga, pero uno pregunta, ¿de verdad quién regula esos recursos, no? Porque la gente da a corazón, eso llega, me imagino, allá a una tesorería.
1: Sí.
2: Y
1: eso me parece muy feo, que jueguen con la con la fe de la gente.
2: No pensando que sea para una fundación de niños, ¿no? Fue para el cuerpo de
1: fue para la fundación de la señora.
4: La gente es muy abusiva, Oiga, y hablando de algo así, le pasó una vez a mi mamá. ¿Cómo le parece que mi mamá vivía en Pamplona y tenía ya como esas casas coloniales que las vuelven como hotel?
2: Sí.
4: Entonces
2: sí,
4: una china, bueno, vámonos a decir de dónde era, porque decía, ay, no es que... Bueno, no, una china. Vivía allá y se vino para Bogotá para no pagarle a mi mamá.
1: Ay, mucha
4: Y mi mamá, y le debía como, pues no era mucho, pero pues para mi mamá eran como 450,000 pesitos.
1: Y
4: mi mamá busca a esa china, y cuando un día se vino mi mamá para acá, para Bogotá, dije, mamá, es que esa muchacha está aquí. Y entonces nos le metimos al Facebook. Y con mi marido, que es severo detective, mi amor. Y nos le escarbamos y dijo mi marido, esta foto es de allí de la embajada. Esta foto es de allí, de los locales de al lado de la embajada. Y yo le dije, ¿estás seguro? Y dijo, sí. Y eso, le metimos una a la foto y nos fuimos con foto y todo. Y sí, señores, que trabajaba en un local al frente de la embajada. En esos que tramitan.
1: Sí.
4: Y entonces dijo mi mamá, cuando yo le dije, mamá, usted pásese por él. No entre, pásese. Y mire primero si está. Y claro, cuando mi mamá me dice, sí, está ahí, es la que está vestida en la recepción, así. Le dije, escóndase, que ya el resto de trabajo me encargo yo.
1: No, es que doña Toche ni megáfono necesita.
4: Mi amor, ni megáfono.
1: Empezó ese carnaval de Barranquilla.
4: Y entré yo y buena, yo primero muy decente porque ante toda la decencia.
2: Sí, claro.
4: Hola, buenos días, sí, usted es Pepita Pérez. Cuando me dice sí, empiezo yo con ese caldo de lengua. Mire, fue tanto el escándalo que esa muchacha, mejor dicho, me rogaba que me callara.
2: ¡Cállese, señora!
4: Cuando entra mi mamá, cuando, claro, la muchacha, no, sí, yo lo voy a pagar, pero me le paga ya a mi mamá. Y la gente se salió del local, jefe. Ay, porque la gente asumía que nos había robado, era tema de visas o cosas. Claro, pero eso no tenía nada que ver eso, pero estaba pagando los platos rotos ahí.
1: Claro, la empresa.
4: Y salió la dueña y, ay, ¿qué pasa? Uy, y yo, no, que esta porquería inmunda se le voló a mi mamá para no pagarle. ¿Qué cree yo? Que yo no le iba a encontrar. Virgen Santísima. Y empieza mi mamá, cállese, deciré, cállese. Y yo, ¿para qué me invita? ¿Para qué me invita a cobrar? Bueno, le recuperé la plata.
1: Uy,
4: se
1: claro,
4: la pagó ese mismo día, mejor dicho, yo le dije, o usted le paga a mi mamá, o aquí me quedo hasta las 6 de la tarde, que ustedes vayan como a las 9 de la mañana.
2: ¿Y te dieron comisión de la plata? No, yo se lo cobró.
4: En ese entonces yo andaba en moto, y mi mamá casi no podía andar en moto, pero con ganas de ir a cobrar se montó.
1: Ahí se salió hasta Donald Trump a negociar con Doña Toche.
4: Conmigo la platica no se pierde. Venga, mi amor.
2: Doña Toche, ¿cómo era el desespero? Señora, cállese, por favor. No.
1: Ay, Doña Toche sería muy buena como Chepito, ¿se acuerdan de Chepito? Ay, sí, pero que grite en la calle, ¿dónde está la plata?
3: No, pero no es solo para comprar, para sacar citas también.
1: Ah, sí, sí, eso sí.
4: Ay, yo le tramito la cita al que la necesite.
1: Sí.
4: Se la tramito.
3: A Doña Toche la van a entrar a una clínica. Siga, Doña Toche.
2: Por favor. Que cobra la platita.
3: No me la hagan esperar.
2: Doña Toche, uno de plata, manda a una Doña Toche y le recupera esa plata como de lugar. Sin duda.
3: Hola, que le pagan de más.
5: Buenos días, ¿cómo vamos?
1: ¿Entonces qué?
5: Pues imagínense lo que nos pasó a nosotros. Estábamos trabajando, trabajamos para una empresa que lavaba las alfombras de los casinos. Llegamos a trabajar, obviamente eso se hace en la noche, en horario que ellos no, que está cerrado.
1: Sí.
5: Y lo primero que nos dijeron fue que las máquinas no se podían tocar y no podíamos jugar con las máquinas. Nosotros haciendo el lavado de las alfombras, encontrábamos monedas entre las tomas de corriente y en una de esas, pues yo la cogí y la eché, jugué y la berraca máquina sacó el premio mayor y el escándalo que empezó a hacer eso fue terrible. Ay, claro, suspendieron el contrato de la empresa porque rompimos las reglas.
4: Ay, y es que usted alguna vez han ganado con esas máquinas, jefe.
3: Uy,
4: ¿usted ha ganado?
3: A mí con decirle, yo siempre sí me salía la berenjena y no, yo que me querrá decir esa máquina.
4: Y yo le creo al señor, señor, porque yo sí he ganado en a mí me encantan los juegos de azar. Y yo le creo a ese señor porque yo he ganado y cuando esa joda gana, eso es una cosa que se vuelve loca esa máquina botando monedas para todo lado. Eso parece una lluvia de monedas, así que usted se vuelve, o sea, usted si no tiene dónde echarla rápido, por eso cuando uno va a los casinos, a usted le dan un balde, una cosa donde usted echar la plata.
1: Sí, sí.
4: Porque en el caso que usted gane, ¿dónde echa usted la cantidad de monedas que esa joda bota? Es que no bota cualquier, ay, mi amor.
3: Doña Tacha, ya que le gustan los juegos de azar, ¿por qué no juega a azarnos una carnecita?
6: Oiga, pero esa pastora gastó más que Peñalosa en Volardos, ¿no?
1: ¡Ah!
6: Más que Iván en Minoxidil. ¡Ah!

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0: Ay,
1: de fútbol, vea.
0: De fútbol. Ay, vea, lo cachuchita,
1: ve. Falcao tiene, ¿cuántos hijos? Cinco.
2: Cinco hijos, sí, sí, señor.
1: Pero aún así le dicen el virgen. ¿Por qué? Nunca la mete.
3: No moja el churro.
4: Pese a la cancha. Que había un futbolista tan tronco. Que el técnico una vez lo puso de volante y se fue a manejar el bus.
3: Hola, ¿qué tal, amigos? Les habla Ricardo Herrao.
0: Ricardo Herrao.
3: Todo porque hoy es miércoles.
1: Ay, sí. Ah, pero no erró, vea.
3: Es que sí erró fue Millonarios. Hablando de Millonarios, ¿cómo les parece que el equipo Millonarios visitó un orfanato hoy en Bogotá?
1: ¿Visitó un orfanato?
3: Sí, hay declaraciones. Es desgarrador ver sus caritas tristes sin esperanza, dijo un niño de 6 años al verlo.
0: ¡Ay, mi cara!
1: Oiga, pero con Millonarios.
0: Ella está más crespito hoy, ¿no? De Pipo,
5: no, mami. No es que tenga crespo, lo que pasa es que lleva días que no se peina y ya son rastas.
0: No, pero sí está crespito hoy.
1: Crespito.
3: Está encrespado.
1: ¿Sí? Yo soy crespo.
0: Muy crespo hoy.
1: Soy crespito.
3: Es un brócoli prácticamente.
1: Ay, ya, me van a rascar y a fumar. No.
0: Sí, está
1: tengo
0: bien.
1: Tengo un amigo que juega en un equipo de fútbol. Él es gordito y juega en un equipo de fútbol.
3: Ah, sí.
4: Ah, sí. ¿El balón?
1: No, es el que tapa. Ah, sí. Porque usted sabe que el gordito tapa. El gordito,
3: toca, el gordito, tapa para el gol. Uno de los dos.
1: Tapa para el gol, sí, sí. Pero es malo, en la, como arquero es malo con decirle. Le dicen disque pintura barata.
3: Ah, ¿por qué?
4: ¿Y eso?
1: Toca darle dos manos.
0: Familia, y con la canción oficial de la Copa Mundial, Die, Die. Vale, doña Touch.
5: Vale,
0: no, véalo, véalo, va a desbaratar. No, toca que mueva la colita de lado, así él.
3: Moviendo el Dai Dai.
0: Ay, no.
1: Ay, pero Lukumi, ay, pongan a Lukumi. Ay,
3: Lukumi.
0: No, eso tan varonil, ahí muestren a Lukumi.
1: Para que se vea como en el video los negritos de Wakanda.
0: Ay, no sea así.
1: Baile, Lukumi, baile, baile.
3: Que baile, que baile.
0: Es que están chillos, por eso no se
1: No puedo. Le ve el Dai Dai.
0: Mentiroso. Lukumi de pie, vea que sí se va a poner de pie. Igual aquí.
3: Eso, póngase el pantalón.
0: A ver, ¿cómo es? Ahí sube,
4: suele. Esto es negro, no van a pensar. Hágalo. No, en negro, no van a pensar que estoy
1: en bola.

0: Oscar es la que paga todos los platos rotos. Pues familia, con la música.
1: Ha construirla tres veces. Llamamos a los de Pasión de Gavilanes.
0: Suficiente con los gritos de los vecinos, ahora reconstrucción de paredes, ¿no?
2: Ah, es que oigan, con la martilladera.
1: ¿Qué es esa martilladera?
0: ¿Qué es esa martilladera?
2: lo que
0: sí queremos invitar a los oyentes de la familia Candela, compañeros, es que viene hoy premio con nuestro muñeco mundialista con Cacho y vamos a regalar camiseta de Colombia. Profesora, ¿cuántos días? Cuenta regresiva para estar en el Mundial.
3: Atención, señoras y señores, quedan exactamente 15 días para que arranque el Mundial del 2026, Paulita.
0: ¿Cuántos días?
3: 15 días.
0: 15 días oficialmente, así que familia, ustedes van a reportarse. En este momento vamos a recibir el reporte de los oyentes, nos van a enviar captura de pantalla de ese muñeco mundialista con caché del año 2014. ¿Cierto? Nos van a decir, yo tengo ahí, usted se reporta y van a estar pendientes porque les vamos a contar cómo se lleva esa camiseta. ¿Qué hay que hacer?
2: ¿Qué hay que hacer? ¿Qué hay que hacer?
0: Repórtese. Ya, empiece a enviar la foto de su muñeco mundialista, camiseta de Colombia, hay que tenerla para los partidos de la selección.
4: No, y es que le voy a decir una cosa, ¿no? Ahora, está carísima esa camiseta, ¿no?
0: ¿Qué sí qué?
4: Está carísima y verdaderamente que se la regalen a uno, mi amor. Claro. Eso es un champú.
0: Es que eso es un champucito de verdad.
2: Carita.
0: Y con los muñecos mundialistas que están muy lindos, muy coleccionables, muy chéveres.
2: Sí, muy movibles y todo.
0: Eso, están movibles para que los coleccionen. Así que ya saben, reportarse ya 315-301-9580 porque

0: hoy no se nos ha olvidado que hoy es miércoles de retos también.
1: Sí. Añaña.
0: Porque hoy es miércoles de arroba.
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0: noto tensos,
1: estresados y sin quincena.
0: No son los únicos, no aguanto más.
1: Pero tranquilos, ahora solo sin quincena porque estamos escuchando

0: Doctor, lo que pasa es que vea, yo si me acuesto de lado, se me suben los triglicéridos. Si me acuesto así, para pa el otro lado, se me sube el colesterol. Entonces no sé qué hacer. Y el doctor le dijo, señora, pues acuéstese boca arriba. No, porque ahí se me sube mi marido.
1: Uy, hay médicos que son crueles, ¿no?
0: Sí.
2: Pero crueles.
3: Sobre todo cuando va uno a hacerse la prueba de la próstata.
4: Ah, Chacón ya ha pasado por ahí, lo puede decir.
1: Pero no te abras las rodillas, Chacón. Tranquilo.
5: ¿Estás seguro que
4: yo yo le voy a dar un dato de Chacón?
1: ¿Qué?
4: ¿Ah? Chacón nunca se enferma. ¿Usted cuándo ha visto que Chacón vaya
6: por ahí? Sí, se la pasa donde el urólogo.
4: ¡No! Acá que Chaconcito tiene buena salud, le cuento. Sí. Chaconcito es vital.
1: Vital.
7: O sea que yo analizando el tema, o sea que le conviene no tener pareja, porque no tiene pareja y no se enferma, ¿verdad?
4: Nada. La buena vida.
3: Sí, porque uno no vive con preocupaciones, ni con celos, ni dónde está, ni usted dónde está.
7: Pero ¿dónde vota? Entonces las feromonas, ¿dónde las vota?
3: Ah, ahí verá.
4: ¡Ah! Ahí verá. Si se
1: no jodas que fue otra vez al banco.
4: Chacón, déjelo ahí.
5: Donante del mes.
1: Y tiene gafas nuevas, Chacón.
4: Sí, Chaconcito tan bello.
1: Aunque ya tiene. Estas son como las terceras gafas que le veo nuevas.
3: Sí, claro, ¿no, nuevas? Al menos yo, la mía no se ve en culo de botella. Como que
6: el doctor le dijo, el optómetra le dijo, bueno, Chacón, ya con estas gafas va a poder leer bien. Dijo, ay, qué bueno, porque no sabía leer.
3: Y es verdad, yo no estudié, no hice sino hasta la primaria.
4: Ay, qué pecado, aquí el bullying es amor.
6: Ah, claro.
4: Sí, no es que me vaya a acusar por acoso laboral. Sí.
0: Que llegó el señor donde el doctor le dijo, doctor, es que tengo visión doble. Y el doctor le dijo, siéntense los cuatro, por favor.
1: Que le echa con todo. Espere, que falta otra vez Chacón.
4: ¿Pero qué es? Se la dedicaron al pobre Chacón.
3: Pero es que Pipe no ha hecho el chiste.
7: Es que yo todavía no entiendo por qué sientan a Chacón en medio de Pipo Iván. Y a él no le gusta. Él vive quejándose de que le hacen bullying y mire donde se sienta.
5: Peor fuera donde lo sentaran con los urólogos. Ahí siempre.
1: Por lo menos se puede sentar.
4: Ay, oiga.
1: Dale gracias a Dios.
4: No, Pipo. ¿Qué? Oiga, sí.
1: Sí. Es más, y eso, le iba a traer una silla azul.
4: ¡No, Pipo! Uy, Pipo, no te quiero.
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4: Show. Mira lo que dice Andrea, se ve más viejo Pipo que Chacón.
3: ¡No!
4: TikTok.
3: Los oyentes me tratan bien a mí, claro.
4: No, y aquí también, Chacón.
1: Llegó todo contento, Chacón. Ay, vea, el doctor me dijo que tengo una sonrisa simpática.
4: Pero ya él la dijo.
3: Atención, atención.
1: Cirrosis hepática.
3: Mi familia Candela, a esa hora de la mañana, cuando son las 8 de la mañana, 19 minutos. Mucha atención en materia de movilidad. Les cuento que camión varado en la localidad de Chapinero, en la avenida Circunvalar, con calle 86, se genera afectación de un carril de la calzada. Y mucha atención, porque les cuento que otro, sí señores, tractocamión varado en la localidad de Teusaquillo, en la avenida NQS, con calle 51, sentido norte-sur, se genera afectación a esta hora. Ahí está nuestro WhatsApp, 315-301-9580, para que nos sigan contando cómo va la movilidad en la capital de la República. Y tengo noticia.
4: Jefe, tengo una noticia, jefe.
3: Jefe. A ver, noticia, mucha atención, porque les cuento que en rueda de prensa el alcalde de Bogotá entrega nuevas capturas. Se trata de 73 presuntos homicidas en Bogotá. Estas capturas se hicieron en la localidad de Santa Fe y Usaquén. Les cuento que uno de los más buscados en la ciudad de Cali fue capturado aquí en la capital de la República, señores. Pues mucha atención, porque el alcalde de Bogotá, Carlos Fernando Galán, pues también se refirió sobre el asesinato del profesor Kevin Santiago. Escuchemos.
10: Sé que es un caso que ha afectado mucho a la comunidad educativa. Quiero expresarle la solidaridad con esa comunidad por el impacto que esto ha tenido en esa comunidad. Hemos estado en contacto a través de la Secretaría de Seguridad permanente con la familia de él. Estuvimos desde el momento en que se conoció o se alertó su desaparición y lo hemos tenido esa comunicación permanente con ellos, con la familia. Yo lo que puedo decir en este momento es que la investigación está en manos de la Fiscalía, del CTI. Lo que sé es que hay avances importantes en la investigación, hay avances importantes en la identificación de los responsables y esperamos que la Fiscalía pues informe pronto esos avances y los resultados que creo que van a llevar a la captura de los responsables de este hecho y a, digamos, dilucidar las circunstancias en las que ocurrió este hecho.
3: Oiga, familia Candela y compañeros, recordemos que se conoció un nuevo video donde se ven a tres hombres, sí señores, sacando una de una vivienda una maleta súper pesada.
4: Terrible, se le tiene el video, Chacón. Sí.
2: Ay, no jodas.
4: Se lo tengo.
2: Muy bien, Paulita.
4: Es increíble, no, de verdad.
2: Tiene video, Paula.
4: Es que rueden. Las imágenes.
3: Alarmante este video, vea.
4: Se ven las personas cargando la maleta. Mire. Ay, Padre Santo, y ahí llevan el cuerpo del profesor.
3: No. Imagínese, presunto cuerpo que llevan ahí estos señores. Cuerpo. Porque uno de los muchachos, este que sea de primeras, se viene en una bicicleta Dios y mío. Él está mirando a todos lados a ver si alguien los está viendo. El otro compinche o la otra persona que está dentro de la vivienda le dice que ya puede entrar. Entra a la vivienda y es cuando salen los tres señores.
4: Los tres tipos, literal.
3: Con esta maleta súper pesada porque se les ve la fuerza que están
2: pues
3: haciendo.
2: Claro, oiga, si tienen que alzarla no, entre dos.
4: Yo le voy a decir una cosa. Eso me parece esos casos macabros. Que fue el mismo caso, ¿recuerdan? La DJ. Que se metió con esta persona, literal, en una maleta.
3: Sí, pero este sí fue un solo persona que era sentimentalmente el novio, ¿no?
4: Sí, el caso de la DJ, sí, en este caso. Y fue otro caso, otro profesor. O sea, Jusito, recuerda que
7: el profesor tenía novio.
2: No, la DJ.
3: Pero dicen las investigaciones. Dicen que dentro de las investigaciones, este profesor llegó a esta vivienda con una mujer.
4: Era la novia. Sí,
2: entonces, pero quién sabe quién será la muchacha.
3: Dentro de las investigaciones, si sería por pasión o...
4: Pasional. Sí, porque pasional. Tuvimos un caso no reciente también, o más reciente, de otro profesor. ¿Recuerdan que también lo encontraron incinerado?
3: Ah, sí, el de la Javeriana.
4: Sí. Estaban atando los hechos, tenían que ver.
3: Este fue robado por algunas personas que andaban en carros, le hicieron el paseo,
4: millonario.
3: Y lo llevaron hasta ese sitio y lo incineraron.
4: ¿Cierto? Ya, sí, señores. Demasiado enfermo.
3: Es la inseguridad que tenemos. ¿Qué dice la Carlos Fregando de estos 73
7: homicidas? Sí, yo quiero preguntarle al alcalde qué es lo que está haciendo con toda esta ciudad, con la plata que tiene, qué hace, que no vigila, no cuida, mano, los ciudanos.
11: Dios mío, buenos días. Primero que todo, doña Toche.
2: Se metió con la que no era.
11: En tiempo se saludaba. pero venga, yo quiero hablar chaconcito.
3: Venga, pero lo vi en la rueda de prensa y llegó rapidito acá. A ver.
11: Sí, en esa sí estamos robando, pero es que yo quiero hablar de las estaciones de Transmilenio.
3: Espere, alcalde, tengo noticias sobre eso. Tengo noticias sobre eso.
11: Tocó recordarle urgencia.
4: Ya iba.
3: Y ya que estaba aquí doña Toche, pues le cuento que continúan los colados en el sistema de Transmilenio. La estación de la calle 76 es una de las estaciones con más número de colados. Oiga, ocupa el top número 3.
7: Venga, Chaconcito, ¿cómo van a hacer ahora los colados para treparse en ese metro? ¿Cómo van a hacer?
3: Por ahí ya le hicieron un video con esa IA, ¿no?
5: No rete al hombre araña, doña Toche.
3: Ay, Dios, sí, no.
7: O sea, van a llegar al metro con escalera y todo.
6: Mamita, sí eso va a parecer la India.
7: Con andamio.
6: Va a parecer la India.
3: Pero vea que tengo declaraciones de Natalia Tinjacá, directora técnica de seguridad de Transmilenio, sobre los colados.
12: Señor usuario, por favor, validamos el pasaje de manera individual.
3: Oiga.
12: No es un 2x1. No es gratis.
13: La estación de la calle 76 es de las que tiene más evasión en el sistema. Por eso fue priorizada con la escuadra antievasión, por eso reforzamos los controles y por eso pues estamos haciendo la sensibilización ante los usuarios. Cerca de 280 agresiones a vigilantes se han generado en el último año y lo más importante es contar que tuvimos un contrato de vigilancia que se reforzó y con ese refuerzo, nosotros estamos trabajando muy de la mano con policía también para hacer el abordaje al control a la evasión. Nuestro principal objetivo con la escuadra móvil es sensibilizar, es promover conductas seguras, es proteger la vida, pero nuestros vigilantes han resultado lesionados por personas inescrupulosas que los agreden, los escupen, los golpean.
3: Ahí está la, no, la número, la top 3 sería la calle 76. O sea, la calle,
7: uy, es que esa es de la...
4: ¿Y cuál es la top 1?
3: La top 1 sería la estación de la Jiménez.
7: La, ay, claro.
3: Oiga, ¿y quién creería que la top número 2 sería la calle 100? Vea.
4: Claro. Es que si te das cuenta, son tres puntos donde llega, sí, mucha gente. Desde que viene del norte, casi todos los cambios de ruta se hacen en la 100. Casi, sí, que todos.
3: Ahí está. ¿Carlos Fregando?
11: Ahora sí, bueno.
3: Sí, señor.
2: Y los héroes.
3: No, desapareció.
11: Esos están con los de Marley.
3: Ah, ya,
11: venga, venga. Les tengo las estaciones.
3: Ah, ¿sí?
11: ¿Sí? Ellos, según los integrantes de la mesa de trabajo.
7: Ah.
11: Sí, es que así estoy trabajando y ustedes no me creen.
3: Pero ninguno usa eso.
11: No, pero no le quedo. Ya sabemos que todos que la estación de Lucumí es para lo quemado.
3: Uy, sí.
11: Aunque debería ser el Ricaurte por lo larga que es esa estación. Sí, claro. La de Pipo Marley.
7: ¿Por qué?
11: Por soplón.
2: Ah, por Bob.
11: Aunque por lo que vive teniendo hijos debe ser pro familia.
3: Ah.
11: La de Doña Toche, ¿sabes la de Doña Toche?
7: ¿Cuál?
11: María Paz.
3: Por lo pacífico.
7: Por lo pacífico.
2: Yo la llamaría Bicentenario por la guerra.
3: Sí, sí.
11: Y es que antes estaba la guerrilla y Doña Toche lo sacó corriendo.
3: Uy,
11: ¿no?
3: Sí, sí.
11: La de Chacón, ¿sabes cuál es la de Chacón?
7: ¿Cuál?
11: El tercer milenio.
7: El tercer milenio
11: porque ya está muy viejito. Y finalmente la de Paola. La Paulita, oh, la alquería.
7: Uy, ¿qué?
11: Porque tiene buenos alimentos.
7: ¡Ay, no! ¡Qué raro!
2: Es que Chacón. Chacón es tan viejita. Hay más bullying para Chacón. Chacón es tan viejito que no hace ver la noticia fácil, sino fósil.
4: minutos, ya dejémosla ahí, no sé.
2: Sí.
4: Tienes razón.
2: Amor, yo quiero mucho.
4: Chaconcito. Chaconsaurio, te amamos.
5: No lo

0: Luis. Esta canción se llama Luna Negra. Ya venimos a confirmar a ver si los oyentes están pilos, porque tenemos hoy camiseta de Colombia.
1: Esa se la dedicó la mujer de Lucumia. Lucumia.
2: ¿Cuál? Sí, ¿cuál?
3: Mi vida es Luna Negra.
0: 8:33 minutos, tener internet gratis en casa, si es posible. 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
0: Familia Candela, 8:34 minutos en Candela. 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
0: Familia Candela, 8:37 minutos de la mañana. Oiga, les tengo una invitación con mis amigos de ETV.
1: Ay, ¿cuál?
0: Tener internet gratis sí es posible. Les voy a decir cómo.
1: ¿Cómo,
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5: Se acerca la primera, Lucumí, se acerca la primera. Ah, ¿preparado o no preparado, Lucu?
7: Claro, yo no, ya estoy nítido.
5: Ja.
7: Pues nítido, claro. Nítido, qué bueno. No, estaba mirando un mensaje.
5: Ah. Bueno, nos preparamos. Porque nos quedan 15 días, ya, 15 días y ya, esto ya.
8: Ya, 2 semanas.
5: Siempre empezamos 100 días, 90, ya, 15, ya 15, 15 días.
9: Ya toca meter la pola a la nevera.
5: Ya toca meter la pola a la nevera. Toca tener ahí a Candela todo el tiempo porque vamos a traer sorpresas con Candela. Y sí vamos a tener una sorpresa especial el día de hoy porque hoy tenemos camiseta de Colombia. Así que qué debían hacer los oyentes de la familia Candela, pues reportarse porque tenemos muñeco mundialista con caché. Edición 14, de verdad que han sido muchos de los oyentes que han hecho su descarga, todavía lo pueden hacer. Y vamos a ver, vamos a activar nuestro sistema de ruleta para que nos digan cuál va a ser el muñeco mundialista con caché al que va a tener que reportarse. Voy a decirle de una vez antes para ganar tiempo. Si usted ya envió su muñeco mundialista y en segunditos va a escuchar su código, ¿qué debió hacer? Se la voy cantando desde ya. Va a enviar una nota de voz diciendo su nombre, ya.
8: Nombre, sí.
5: Ejemplo, si es Carolina, va a decir Carolina, ¿cierto? Carolina, yo escucho Candela, Candela, Candela, solo éxitos
10: y no me diga más.
5: ¿Qué es lo que tiene que decir, Pipo? Su nombre y arroba y Candela, Candela, Candela, Candela, solo éxitos y no me diga más. La, listo, Pipo, ¿qué hay que decir?
11: Mi nombre. El arroba,
8: arroba Candela,
5: es Pipo.
11: Arroba y
5: Candela, arroba
11: Candela, Candela, solo éxito y no me diga más.
5: Dios mío, necesito. Doña Toche, ¿cómo es?
12: Mi nombre es Doña Toche.
8: Lo amo.
5: A yo ver, escucho Candela.
12: Y yo escucho por eso, papi. Y yo escucho Candela, arroba Candela, Candela, Toche, solo éxitos y no me diga más.
5: Eso, pibe.
13: Mi nombre es Carlos Alberto Pío Valderrama y yo escucho Candela, Candela, Candela, solo éxito y no me diga más.
12: Tan sencillo para uno ganar la camiseta, ¿no?
5: Vamos a escuchar a ver cuál es.
8: Cierto,
5: sí. Vamos.
11: Su arroba y no me diga más.
5: Pipo, Pipo.
12: Ay, qué pecado. Pipo no se gana ni el sueldo.
5: Ay, Dios mío. Vamos a ver.
1: Tu muñeco participa por kit futboleros, televisores y muchas sorpresas más. Este es el código ganador.
5: Código ganador 47210, 47210, 47210, que le corresponde a Diana. Diana, tienes 30 segundos para que respondas con tu nombre diciendo yo escucho Candela, Candela, Candela, solo éxitos y no, no me diga más. Me diga el más. Tiempo empieza a correr.
11: Tu arroba.
5: 30 segundos, arroba. 30 segundos, o sea, 30 segundos. Camiseta de Colombia, camiseta de Colombia.
11: Hola, son 15 días.
5: Yo quiero que te lleves la camiseta, llévate la camiseta. Es una camiseta Candela, divina, Candela, Colombia. Candela, eso, así inteligente como Pipo, dile igual.
8: Arroba,
5: arroba,
8: Pipo,
5: arroba Diana. Arroba Diana. Yo escucho Candela, Candela, solo éxitos.
11: Y yo escucho Candela.
5: 10, 9. 8, 7, 6, 5, 4,
8: arroba
5: 3,
8: Torres y no me
5: 2,
8: más.
5: 1, ¿qué dice el sistema? ¿Se reportó o no se reportó?
8: Dígale a Diana que ya no tiene camiseta.
5: Más por aquí, no, se le perdió esa camiseta. Bueno, vamos a seguir intentándolo ya, porque hoy es miércoles de arroba.
10: Y no me diga no más.
11: Candela, Candela, Candela, solo éxito.
8: Ay, bueno, arroba Iván Torres y no me diga más.
5: Arroba Candela Estéreo, seguimos en TikTok. Ya viene Doña Toche.
11: Iván no es arroba, sino tonelada.

0: Cumbia Pedregal con Pipe. Bueno, dime qué me hiciste. Hace parte de nuestra programación en Candela. ¿Cómo vamos de pollito hoy? ¿Les gusta el pollito? A mí ya me gusta el pollito, confirmado. Positiva para pollito. ¿Sí? 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
1: ¡Ay, ay, ay! Ya comí, ¿qué se cuenta, que se narra?
2: Gracias por invitarme aquí a este programa que me encanta. Se llama William Chouchononón, ¿no?
1: Póngale la firma.
2: ¿Cómo le parece que el compadre Aureliano tenía un caballo que era muy lento, oiga? Y fue y me dijo: ¿cómo hago para que este caballo sea más rápido? Yo le dije: tranquilo, vea, déjemelo aquí, espere un momentico. Yo cojo estas dos piedras y cojo aquí en las dos bolitas del caballo y llego y se las aprieto así con las piedras. Llegué y ¡plin!
1: ¡Ay, ay, ay!
2: Y el caballo arrancó a todas. Y el compadre Aureliano me dice: ¿y ahora yo cómo alcanzo al caballo? Yo le dije: tranquilo, venga, déjese venir de espalda. Y uy, también llegué y ¡plin!
1: ¡Ay, ay, no!
3: ¡Ay, Dios mío!
2: Y después venía el compadre todo aburrido. Yo le dije: ¿lo alcanzó? Y me dijo: no, pero le pegué su buena corretiza.
4: Me decía el abuelo mío de ayo, me decía: ¿usted sabe qué días que toca sembrar el maíz?
5: Oh. No, abuelo, yo no sé eso. Yo vivo en la ciudad.
4: Pues el día que hay que sembrar el maíz es el día 20 de marzo, en luna creciente.
3: 20 de marzo, luna creciente.
5: Ay, qué bueno, abuelo.
4: ¿Y ustedes saben qué época hay que cosechar el maíz?
5: No, abuelito,
4: pues apenas se acaba el invierno, en eso del día 16 de enero, más o menos, usted ya tiene el maíz para recogerlo.
5: Ay, Dios. Ay, qué bueno, abuelo, me aburro.
4: Pero usted sabe cuál es el día que más hay que cuidar.
1: ¿Cuál es el día que toca?
5: ¿Cuál? Supongo que en la mitad, entre eso, en octubre.
4: No, el día atrás.
6: El día atrás. Familia Candela, 8:53 minutos. Seguimos saludando a los cibernautas, a la gente que está navegando ahí a través de arroba Candela Estéreo. Estamos en TikTok.
3: Todos los que se cuiden el día atrás.
6: TikTok, arroba Candela Estéreo. Sí, señores, que están ahí dando tap tap en la pantalla.
3: Tap, tap, tap.
6: Porque llega el momento de presentar a Doña Toche, que llega con las tochadas de Doña Toche.

0: Cumi bailando es como el príncipe del rap.
1: Toche.
2: Ay, sí. Ay, como Carton.
0: La
3: Toche.
2: La Toche. Will Smith, como Will Smith.
3: La Toche.
2: Dale, dale, dale.
0: Ay, lo amo. Ella quiere su canción, la de la reina.
2: Una canción, ponga.
0: Ay, llega, llega, llega, llega.
3: Ay, ay, ay.
0: Señores.
3: La Queen.

0: Y como se ve usted de buenísima,
1: mi amor.
0: Está más buena que el sueldo de los ministros en Colombia.
1: Mi amor, la bienestarina.
0: ¿Sí?
1: La bienestarina, porque es que la bienestarina es la que forma este cuerpo. ¿Usted no harta bienestarina o qué?
0: Sí, pero eso lo ensancha a uno.
1: Por eso, ¿y usted me ve muy flaquita o qué?
0: La veo bien, ah, doña. Bueno, es que sí, amor, se le ve el cuerpo delgadito.
1: Sí,
0: parece que...
1: pero necesito la bienestarina donde tiene que estar.
0: Para aplanar el batido sacatínguilis, ¿cierto?
1: Sí, para liberarlo del buche.
2: Liberar el buche, sí.
1: Le traigo unos, bueno, pero eso es para otra clase, unos buenos batidos. Usted que está como panzoncito.
0: No,
1: yo no dije nombre, yo dije para usted que
2: está. No, eso siga señalando con la jeta, que los oyentes no ven.
0: Eso en TikTok no se ve.
2: No se ve, no.
1: Oiga. ¿Y cómo les parece que les voy a contar una joda? Oiga, las colombianas,
2: cuente,
1: ¿no?
2: Cuente.
1: Este superó a la IA.
2: No jodas.
1: Superó a la IA. Superó a la IA.
2: ¿Cómo así?
1: Porque esta joda, esto es lo que se pierden los que la pasan el río Bravo para allá, esto es lo que se pierden los que pasan el charco. Resulta que me encontré con un video, oiga, richísimamente bueno. Yo digo, esto es lo que identifica a nosotros los colombianos. Ante todo, la honradez.
0: La honradez.
1: La honradez, porque colombiano que se respete es honrado.
0: Honra.
1: Comete sus fechorías, pero honradamente.
0: ¿Eh?
1: Y resulta que...
0: muy política usted.
2: Sí, ¿no?
1: Sí. Es que no, en la otra vida fui política.
0: Le gustan los discursos al disgustado.
3: Cuando me escribe el mío.
1: Falta de confianza. Y se lo hago gratis.
3: Me lo hace gratis. Y en Panamá me cobraban, imagínense.
1: Oiga, entonces, mejor dicho, para ponerlos en contexto, que rueden
4: las imágenes.
1: Entonces, bueno, les voy a traducir. Este taxista,
5: sí,
1: un hombre ebrio, encontró un taxi en la calle porque el dueño del taxi se metió a un casino a jugar y este señor se montó pidiendo una carrera. Pero al ver que no estaba el conductor y vio las llaves, pues sencillamente él dijo, pues si lo puedo manejar yo mismo. O sea,
2: lo manejo.
1: Sí, aquí no hay servicio, aquí no hay servicio.
0: Esto es autoservicio.
1: No, y él dijo, para allá sí me llevo.
2: Para allá sí me llevo.
1: Oiga, para allá sí voy, dijo él. Pero obviamente es lo que les digo, que hacen su fechoría uno como colombiano, pero es honrado porque resulta que el dueño del taxi denunció y puso la denuncia de que dijo, pues madre, se me robaron la chamba, se fue la chamba, porque esa es la chamba de él.
0: Claro,
1: pero sí, resulta que el otro señor, el que se lo llevó, el que dijo, para allá sí voy, y no pagó el servicio porque el servicio era el mismo.
0: Claro.
1: Obviamente.
0: Se pagó y se dio vueltas.
2: No, tan chévere que es uno salir a tomar con 50 mil pesos y volver a un taxi, con un taxi a la casa.
1: No, y el señor al otro día dijo, venga, este taxi, pues yo me lo traje, pero no es mío, pero como nadie me quiso está el servicio, yo mismo me lo tomé y pues lo devolvió. Pero entonces ahí es donde uno dice, el hombre cometió su fechoría, pero es honrado.
0: Ese ni siquiera se dio cuenta de lo
1: que
0: el otro día se despertó y dijo, ¿qué hace este carro aquí?
5: De la rasca que llevaba.
1: Le apareció como la camioneta de Lucumí.
0: Sí.
1: Este es un literal Macondo, realismo mágico.
0: Un realismo mágico.
1: Oiga, pero honrado, ¿sí o no?
0: Sí,
1: ¿o no?
0: Claro. Es que en esa borrachera el man ni ladrón era. Él solo se hizo el autoservicio.
1: Y lo más bueno de todo, porque es que ustedes saben que cuando uno va a coger un taxi, usted para el taxi y dice, señor, voy para no sé dónde. Ay, para allá no voy. Él dijo, para allá sí voy.
5: Para allá sí voy y me voy subiendo. Pero muy de buena es que no se lo estrellaron. No estrelló el carro.
1: No,
5: o sea,
1: porque iba consciente.
5: Por eso, pero en medio de todo, si estaba traguiendo.
2: Consciente no, conchente de la
5: conchente
2: borrachera.
5: Conchente de la borrachera.
0: Oye, además dijo, y esta lencería también la quiero devolver.
5: Que si repetimos el video, doña Tosa.
2: Que rueden las imágenes. Que rueden el taxi.
5: Ahí va.
0: A ver,
5: el tipo
0: sale bien borracho.
1: No, él es el que se monta y dijo, buenas, ¿hay alguien? No hay nadie.
2: Y después se vuelve a salir.
1: Y como, si yo me presto, pero yo, vea. Y se
2: yo
1: dijo,
2: mismo me
1: no,
2: llevo.
1: Yo me llevo yo mismo. No sí, necesito que nadie me lleve. Y se fue. Vea, Shun y fue madre. Se largó.
2: ¿Qué tal?
1: Y al otro día el taxi apareció en la casa de él, vea.
0: Sí,
1: y vea el taxi, vea, ahí va. Y se marchó.
0: Dice, y llegó con más plata porque hizo unas cuantas carreritas.
1: Yes. Oiga, ya que habla de plata, pero yo me pregunto, ¿ahí quién le paga la carrera a quién?
0: No, pero el man se le va a ir hondo porque si le pusieron el denuncio por robo, el hecho de que
2: Padua, ¿qué dice? El hecho de que usted Padua,
1: que hable el abogado,
0: no cuenta como
1: el abogado. Que hable
3: el abogado. El abogado salvaje, a ver.
0: A ver, ¿qué dice Padua? ¿Eso cuenta o no cuenta como robo?
6: Pues sí cuenta, se llama hurto, pero sí contaría como hurto.
1: Claro.
6: Que, pues, ¿hurto? Tiene el denuncio porque, puesto.
0: Si tiene el denuncio ya puesto,
6: claro, lo que hace es cuadrar con la persona y
1: pues, inmediato
0: hacer una conciliación.
6: No, que levante el denuncio.
0: Ay, ya.
1: Alejito, ¿en qué semestre va?
6: Noveno.
1: Ah, muy bien.
0: No, ya. Ya.
1: Está en práctica.
0: Ese ya no es derecho, sino torcido, con eso le
3: gusta. Ya no es Padua, sino de la estrella.
1: Ahí la tochecita, ahí con ese video que uno ve, eso es como cuando uno dice, borracho se me sale el bandido.
0: Sí,
1: se me sale el bandido, se me sale lo bacho cabrío, lo que no me importa .com.
0: A mí borracho se me sale el...
1: El bandido.
0: El bailarín.
1: ¿Sí?
2: El bailarín.
0: Hago break dance y todo.
1: Imagínese,
0: con salsa.
1: Imagínese uno ser colombiano y tenerse que perder esto los que están en el exterior.
0: A usted borracho se le sale.
1: ¿Qué se le sale, doña Toche? Borracha, pasadita de tragos.
2: Uy, ¿se le salen las toches?
1: Se me sale mi sentido sensual.
0: Se le sale la sensualidad.
1: Y ahí entra peor la rechera.
2: En cocobongo mostrando los cocobongos.
1: Pero
2: con alcohol.
1: Me echaron al besito,
7: me quedaron los calzones de tirantas.
0: Doña Toche.
2: Yo soy paracaidista.
0: Doña Toche.
1: A uno borrachito se le sale el amoroso.
0: ¿Qué?
1: El amoroso.
0: ¿Se pones amorosa?
1: Sí, yo me pongo amorosita, sí.
0: Uy, a mí borracho se me sale el llorón también.
1: Ay, de jartera.
0: Empiezo a llorar.
2: ¿Cómo llora?
1: Así.
0: Yo lo quiero mucho, perdóneme si algún día falto, recuérdeme.
2: Yo siento que me voy a como a morir.
0: Es que ya, Pipo, nos tomamos apenas una ponimosa y yo.
1: Ay, Bancho borracho, pero le sale el Superman que cae encima de los pesebres, ¿sí?
0: Ay, sí, me doy de acrobático.
1: Se cree acróbata, borracho.
0: ¡Siento manos gasca! ¡Pum! Y me tiro encima del pesebre.
2: A Pipo borracho se le sale lo de esta canción, ¿verdad?
1: Ay, sí.
0: No me le siento en las piernas.
1: Se le moja la cara.
0: No.
2: Se le moja la cara. Pobre hombre.
0: No, pero que yo lloro es por los ojos.
2: Por los hombres.
1: A Luku, ¿qué se le sale cuando está borracho? El borracho
0: no,
1: que es dentro
0: de no, sí, sí, no.
2: A mí no se me sale, a mí me nota.
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1: Están comentando aquí en TikTok, Paola. A mi borracha se me sale lo consejera. ¡Ay! Y es que hay un punto de la borrachera donde uno es el psicólogo de todas las relaciones, pero la de uno no funciona. Claro. Sí. Pero uno, como el taxi, como el man que cogió el taxi, uno, claro, no, uno quiere llegar a la casa porque sabe que hay pelea.
2: Ah, así será de bravo a la mujer. Estaba más brava que de la mujer que de doña Toche.
1: Sí.
2: Para que el tipo haya cogido carro ajeno.
3: Digo, yo llego porque llego, sí, mi amor.
2: Yo llego como sea, pero llego.
3: Pero llego, no te preocupes que voy en taxi.
2: Voy seguro, voy seguro. Pero yo le digo una cosa, yo siendo el dueño del taxi, pues yo qué voy a saber que el tipo estaba borracho y se iba por una buena razón. Yo digo, me lo robaron, o sea, yo digo, me lo robó. O sea, para mí sí es robo, para el tipo fue lo que era.
1: ¿Qué pasó ayer?
2: Es que
1: ¿y cómo le dice uno todo borracho a un man que le cogió el carro sin querer?
4: Es que el borracho dijo, ¿me lleva? No. ¿Me llevo? Sí.
1: Y es que claro, la mujer debe ser brava para uno coger un carro ajeno, Dios con tal mío, de llegar a la casa. ¡Y Dios mío!
4: Y es que mujer que se respete espera al marido hasta que llegue con sartén caliente, ¿no?
1: ¡Ah, sí! A mí borracho se me sale el empresario. Eso
2: vamos
1: yo tengo
2: a hacer negocio.
1: Sí, y se me salen las ideas del millón de dólares.
3: Uy, eso funda empresa, sociedad anónima.
1: No, este negocio está caído, es por falta de gestión.
3: Lo que hacemos
1: es

0: teatro y lo metemos en las bolsas de circulación del Ministerio de Cultura.
1: Montó tres funciones y las tres las canceló.
0: Hay seis convocatorias por 150. Estamos perdiendo plata.
2: Al borracho, al que se le sale el borracho traqueto que quiere gastar todo.
3: Otra ronda. Así soy yo.
2: Otra ronda.
3: Me harto tres tragos y me quiero gastar. Pero sí, es que yo cuando voy a tomar, llevo a mi marido. Y le doy la billetera a él. Y usted me controla esta joda.
1: Hijo de madre.
3: Él sabe hasta dónde puede gastar.
1: Yo también soy gastalón.
3: Uy, yo me harto tres cervezas.
0: Y después Paulita me presta para terminar el mes.
4: La única forma es que Paula lo dejé o no han visto.
3: Uy, oiga lo que dice Patricia, vea, en el TikTok dice que a mí borracha me abren las patas.
1: ¡Ay!
2: Uy, ¡Dios mío!
1: Yo también me pongo un poquito lujurioso como doña Tocha.
3: ¿Sí? Como lanzado.
1: Se me pone así como unas ganas de terminar la borrachera en jacuzzi.
2: ¿Doña Tocha dice lujuriosa? O sea, ¿se pone lujuriosa?
3: Arrechosa. No, yo me pongo arrechosa.
2: ¿Qué es arrechosa? O sea, arrechosa no es como peliona. Cuando arrecha peliona, ¿no?
3: Es que...
1: Lujuriosa.
3: No, oye, calle, que... jeta, papito. Porque
1: pero hable rápido.
3: De la mano, así es para todo.
1: Sí,
3: así
2: es para todo. ¿Cómo es? ¿Es brava o...?
3: No, es que
1: fogosa.
3: Sí, digamos fogosa, porque arrecha es cuando... No, es que arrecha es cuando estamos peleando.
1: Peleando.
3: Ok, sí. Matamos y ese tigre y no lo comemos. Sí.
4: Ah, no, arrecha es otra cosa.
3: Sí. Y arrechosa es que estamos calentosas.
2: Sí. Entonces, ¿te pones qué?
3: Calentosa.
2: Calentoche.
1: A mí me pasa lo de Leandro Becerra, que ahí comentó en el TikTok. A mí se me olvida que soy pobre.
0: A uno se le olvida que uno es pobre. Y uno dice, para eso trabajo.
3: Para eso trabajo, sí.
0: Yo todos los días madrugando. Yo no duermo. Yo me merezco esta botella de tequila.
3: Sí, sí, sí.
0: Así sea martes.
4: Y después estire ese billete de 2000 hasta la quincena.
1: Sí,
2: hay gente
1: sí.
2: que borrachita se valentona y toma la fuerza para caerle a la vieja.
1: Sí.
2: ¿Por qué no? Porque en su sano juicio.
1: No le hace.
2: Ya hay con dos traguitos.
1: Sí.
3: Lo que pasa es que yo también borracha me pongo un poco peliona.
1: Sí.
3: Cosa que nunca pasa.
2: ¿Un poco? Sí, un poco.
3: Y me encanta montársela a mi marido.
1: Ay,
3: yo no.
4: Eso sin necesidad de estar borracha.
1: No, pero hay gente que yo tengo un amigo que en serio no puede tomar con la novia. Porque empiezan a pelear y es que...
3: Porque
1: mira si hace más.
3: ¿Y usted por qué le bailó así?
1: A nadie.
3: Ay, sí, yo soy de esas.
1: Mira para el baño. Entonces vaya a baile con él. Y ella, pero no estoy mirando.
2: Tranqui, nada está pasando.
1: Estaba mirando que quiero un cóctel como el que te... Sí, claro, a usted le gusta. Diga la verdad, usted así... Así como tal, al que le escribe a las
2: tres. Y uno usa la grosería. Sí. Digo, la opción. Diga que es porque la está mirando así. Uno utiliza el idéntica.
1: Y así que no se para los dientes. Sí.
3: Como perro bravo, perro bravo.
1: Digo que como no lo corre,
3: Y uno, vea, y uno
1: sacan
3: está...
1: el prontuario. ¿Sí? ¿Y se acuerda del visito?
3: Oiga.
1: No, pero no entiendo.
3: Y nosotras las mujeres tenemos la habilidad de riéndonos para disimular que le decimos al marido, mire, hijo de la felona, y se para allí, ahí nos largamos de esto.
2: Sí, la estaba mirando mucho, le gustó
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3: Qué
5: gracias
3: chévere.
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2: Chévere la que le da la risa, como la risueña que se pone en chévere.
3: Ay no, eso se pone mamón.
2: Cuando salen los peliones, que no solo en pareja, sino que le ve problema a todo el mundo.
1: Ay, eso sí queda harto.
2: Pero usted, ¿por qué no me está sirviendo? A pelea con el mesero, con el amigo, horrible, gente pesada, que se pone pesada.
3: No, me mire a mí, Paola.
2: No, doña Tocha.
3: Soy pesada, yo peso 80 kilos, pero tampoco me mire así.
1: Hay un borracho que ahorita...
2: Él busca problemas, es que está el busca problemas.
3: El que pasan a dejarle el trago y le dice que me mira.
2: Tal cual.
1: Con esa gente toca no sacarla.
3: No.
1: O sea, a mí que me encanta la gente que lo dijo Pablo ahorita detrás de mi micrófono. La gente que se emborracha y se le sale el mimo.
2: ¿El mimo?
1: ¿Cuál es? Empiezan a hablar con las manos.
3: Vea. O le preguntan algo y hace así.
2: Callar.
1: Y se cierran la boca y ya no estaban diciendo nada hace media hora. ¿Y usted qué opina?
4: Pero me aguanto eso y no esos que hablan y empiezan a

0: A caer esas lluviecitas.
1: ¡Uy, Dios mío!
2: Y con un aliento bien...
3: Y con ese tufo sí. A salchichón, cervecero y demás. Hay gente que toma y se le sale el cantante. Pero uno canta siempre mal hasta que tiene sus tragos encima.
4: Es cuando el karaoke funciona.
2: ¿Qué me dicen los borrachos que se les sale la fumigada a los que fumigan la fiesta?
3: ¡Uy! ¡Ay, no, Pao!
1: ¡El complejo de Pepe Le Pew!
2: ¡El cochino!
3: Oh, ¡horrible!
1: ¡El fote!
2: Se le revuelve la comida con el...
5: Pero eso es porque revuelven el yogur con el whisky.
3: ¡Sí!
5: Si no se ponen a hacer el revuelto, no pasa nada.
3: Lo peor es que salen y dicen, ¡uy, esa taza de baño cómo es de alta! ¿Quién se mió en el lavamanos?

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0: Mi familia Candela, son las 9:19 minutos. 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
0: Esa sirena indica que vamos a entregar camiseta de Colombia. ¡Eso! Miércoles

0: Y aquí le vamos a narrar el código mundialista. Recuerden que es con el código mundialista, el muñeco mundialista 2014, que deberá, antes de cantársela para que vea, la tenga clara, antes de dar el código, deberá decir su nombre y yo escucho Candela, Candela, Candela, Candela, Candela, solo Candela, éxitos y no me, y no diga, me más, diga más, que ruede el código. Nos vamos con el código.
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0: Amores, mucha atención. Código 47930-47930. Repito, 47930. Muñeco mundialista con caché 2014 que corresponde a Alexander. Alexander, tienes 30 segundos para reportarte con el santo y seña. ¡Corre el tiempo! Muy sencillo, ¿no, compañeros? Sí, sencillo. Solo decir el nombre, doña Toche, Lucu.
2: Y yo escucho Candela, solo éxitos y arrobo, y no me diga más.
0: Y ya. Listo. Alexander, va corriendo el tiempo. Vete rápido a tu celular, manda la nota de voz. Porque si llega a destiempo, llegó a destiempo.
2: Sí, por eso, o sea, si cortamos el tiempo y después se reporta, matanga dijo la changa.
0: Exactamente. Más claro no lo pude decir, doña Toche. Matanga dijo la changa. Totalmente es así. Realmente. Quedan 15 segundos, señores. Corre el tiempo. Vamos, Alexander, código 47930, 47930, muñeco mundialista con caché. 9, 8, 7, 6, 5, 4, 3, 2, 1. Vamos, Lucumí, a revisar el sistema y... reportándote. Baila. Porque hoy es miércoles de arroba y no me,
3: y no
0: diga,
3: me
0: más.
3: Diga más.
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0: Familia Candela, son las 9:25 minutos en Candela. 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
10: Mi cachetada de suero, que los sí, costeños claro. dicen, te vas a comer papi. Una butifarra con su cachetada de suero.
0: ¡Pah! Qué rico, tra. 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
0: Karol G, oiga, que la vimos ahí. ¿Qué? Karol G, que fue noticia. Y quieren verla bailar en los premios AMA en la página de candelaestereo.com. Doña Toche, que sí, se parece a Shakira, ¿no?
2: Donde se para igualita, Shakira, igualita.
10: Sí, el pasito de Beyoncé.
2: Sí, por eso. Sí.
10: El del rabioso.
2: El de rabioso.

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0: papa.
1: Ay, ay, papa. Es que el niño llegó y le dijo al papá: papi, ¿usted cree en el desarme? Y el papá, claro, como está en ese momento el país, claro, yo creo en el desarme, obvio. Ah, bueno, es que yo acabo de desarmar el televisor.
2: Ay, no, Dios. El niño pidiéndole al papá que le ayudara con las tareas. Ay, los papás ayudando con las tareas.
3: Me dice, papá, y me ayuda con la tarea de ciencias naturales.
2: Hágale, mijo. Mejor dígale a su mamá.
3: No. Pero no le he hecho la primera pregunta.
2: Le dije que le dijera a su mamá, dígale a su mamá.
3: Bueno, está bien.
2: Voy hasta donde la mamá le dijo,
3: mamá, me ayuda con la tarea de ciencias naturales. Bueno, hágale, a ver. ¿Qué es un tejón?
2: La mamá se queda pensando, dice,
3: un tejón, pues, eso es una teja de esas grandes que pone su papá en los techos. Ay, pero no es un animal. Dice, sí, pero así todo me casé con él.
4: Pobrecito. Eso que no era chacón.
3: A propósito, ay, déjeme otro.
4: Es que eso es lo que le iba a decir.
2: Otro chiste. Es que hoy quiero echar hartos chistes de papás.
4: ¿Por qué?
2: Porque hoy mi papá está de cumpleaños.
4: Eliezer
2: Tobón Pineda. Jorge Eliezer Tobón
4: Pineda. Don George.
2: Don George. Don George.

0: tan lindos esos.
1: Agradezcale que no le, que no lo echó cuando usted encendió la casa.
0: Eso. Pero porque se enteró 15 años después. O si no, yo sería un producto del ICBF prácticamente.
2: ¿Qué le quieres decir a tu papi, Georgie?
0: Oh, le quiero decir a mi papi que gracias porque le heredé primero la humildad.
2: Sí.
0: Porque me enseñó a ser una persona honesta, correcta, a ser buena gente, siempre buena papa. Mi papá es un señor tan buena papa que se pone fastidioso de lo buena papa que es.
2: Ay, qué pecado.
0: Que no le dice, ya señor, deje de compartir su comida, trájesela, hombre. A todo el mundo le quiere dar, le quiere probar, ta, ta, ta. Gracias, porque aparte de heredarte eso, te heredé la estatura también. Las cosas bellas vienen en empaque pequeño, las más lujosas. Pero sobre todo, gracias por darme la oportunidad de luchar a mi lado siempre por mis sueños. El Cucho nunca me dejó solo. Mi mamá siempre decía, estudia algo que le dé plata. Y mi papá era el alcahueta. Vamos, mijo, yo lo acompaño a su obra de teatro. Y él siempre me llegaba a mis... Así, en obras de teatro.
2: Sí.
0: En mero salón comunal. Y el Cuchito era el único que llegaba allá a hacerme barra de toda la familia. Siempre fue a todas mis presentaciones mi papá. Y siempre me motivó a cumplir mis sueños. Así los demás no estuvieran de acuerdo con nada. Así mi mamá dijera, usted degenerado, marihuanero. Y mi papá siempre ahí al lado mío, ayudándome en las situaciones más difíciles. Yo le pregunté una vez, papá, ¿usted de verdad quería niño o quería tener una niña? Dijo, no, yo quería era ser el delicioso.
2: ¡Feliz cumpleaños, don Jorge!
3: Pero yo quiero que Pipo ahora lo diga sin leer.
4: ¿Qué? No, no.
3: Sin leer, Pipo.
4: No, yo estaba leyendo, era el chiste.
0: No, a mi papá no hay que libretearle nada. Ese Cucho es un verdadero, es un paisita de esos entradores, buena papa, que nada, que a todo el mundo quiere ayudar. Sí. Eso, yo no tengo papá sino una fundación prácticamente. Gracias, bueno, Cucho, por ese buen corazón. Gracias, Cuchito. ¡Te amo! ¡Feliz cumpleaños!
5: ¡Me siento dichoso!
2: ¡Ey! ¡De ser colombiano!
5: ¡Lo digo orgulloso! ¡Yo soy colombiano!
2: Familia que viene con esta canción de Mundial que ya nos está, como dice el cuento, respirando en la nuca, marche, y no la pobreza, sino el Mundial.
6: El Mundial me está respirando en la nuca. En la nuca.
2: 15 días para el Mundial y queremos que los oyentes de la familia Candela porten su camiseta de Colombia.
0: Ay, sí. Vamos a entregar esa vuelta porque la vamos a entregar.
2: Así que vamos a ir rápidamente a nuestro sistema. Que oyente es el afortunado al que vamos a hacerle el llamado para que se reporte. Es tan fácil. Es sencillo. Que es tan fácil, doña Tocha. Venga, usted que es una dura y para, mejor dicho, instruir de dos arepasos. ¿Qué es lo que tiene que hacer el oyente que escuche su número de su muñeco mundialista?
3: Es tan sencillo como que cuando anunciemos el número, papito, usted se mete para allá y manda una nota de voz en el WhatsApp donde usted dice, mi nombre es Doña Tocho, sí. Yo escucho Candela, Candela, Candela, solo éxitos, y no me diga más.
0: Así de fácil.
3: Y así gana.
2: Y listo.
0: A ver, yo. Mi nombre es Alexander, todo un Pipo, yo escucho Candela, Candela, Candela, solo éxitos, y no me diga más.
2: Eso. Hasta Lucumí, todo lo entendió.
1: Lucumí. Claro, yo soy Hugo Neymar González.
2: Ay, tan lindo.
1: Yo escucho Candela, Candela, Candela, Candela, solo éxitos, y no me diga más.
0: Véalo.
2: Y ya.
0: Y eso que la gente le dice, ay,
1: que yo no soy fácil.
2: Volteando
1: y ahí
2: el ojo
1: es donde
2: y todo.
1: Yo le explico. Claro.
4: Me hace reír mucho.
2: Con volteado y
4: con blanqueada de ojo izquierdo.
2: Vea, ya como muñeco dañado.
1: ¿De qué se acordó, Paolita?
0: ¿Que se le nota?
2: Bueno, vamos a ver si los oyentes han estado filosos. Vamos a ir al sistema. Recuerden, deben responderlo, porque esa camiseta debe tener dueño en @ y no me diga más, que es la otra cuenta a la que ustedes también tienen que seguir. Todos los hechos deportivos, todo lo que pasa en el mundo del deporte es la cuenta oficial. Ahí no hay otra, es @. De hecho, ahí vamos a tener todo el contenido del Mundial porque ya estamos a 15 días.
0: Ya más que el jefe va a direccionar.
2: ¿Cómo va en puntaje usted ahí? ¿Cómo cree que va con el jefe? La verdad, Pipo. Diga la verdad.
0: Yo la verdad siento, Paolita, que me han dañado.
2: Me han dañado.
0: Paola siempre haciéndome mala propaganda. Jefe, tengo videos de Pipo, que Pipo dijo, que Pipo tal.
3: Que llega tarde usted.
0: Paola, sí.
3: No, usted literal no va a ir
0: por
3: culpa de Paola.
0: Yo siento que me quedé el bus.
2: No, yo,
0: pero todo bien, que a la que vaya le toca con Carlitos Vargas.
2: No todavía no se sabe.
0: Ay, yo sé que sí. Ay,
2: ¿será? ¿Será? Creo. Porque del otro lado es Chris.
0: Hasta Chris o Carlos. Mejor dicho, igual donde se monte es un plumero.
2: Pero no era, era Chris la Villeta y Vargas.
0: O sea, ¿cierto? La mujer que vaya
3: pollo,
0: no va
3: a ir. ¿Pero
0: no va...
3: pollo con hormonas o pollo sin hormonas?
0: No, sin hormonizar.
2: No, no, ese está muy flaco, es sin hormonas.
3: ¿Usted se imagina donde manden al pollo con hormonas con ese plumero? Uy, ¿qué saca de ahí? ¿Qué sale de ahí?
2: Pues
0: una fiesta queen.
2: Ay, Dios mío. Solo sabemos que estamos haciendo puntos. Doña Toche, ¿cómo va en puntaje? ¿Cómo crees?
3: Pues es que me mandaron de vacaciones 20 días con un perfil falso. Ustedes son muchas porquerías, ¿no? Es que le vamos a autorizar un mes de vacaciones, todo para que me largara.
2: Firmado William Vinasco, ¿quién lo va a creer?
3: Oiga, se falsearon. Ustedes son... porquería. Mejor dicho, porquería.
2: Bueno, pero ustedes le hicieron un favor, la mandaron para los
3: por ese lado. Finura. Por ese lado sí me fue bien.
0: Era para ver sí cómo le iba con inmigración.
3: A ver si me cogían. Ay, sí me cogieron. Sí.
0: Le encontraron hasta una desviación en la columna, ¿no?
2: Pues vamos a ver cómo se define el puntaje. Vamos con el código. Vamos con el código porque con entregamos camiseta.
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2: Ay, pilas, este código corresponde a Marco y el número es 47487 47487. Repito,
0: 47487
2: que corresponde a Marco. Marco, tienes 30
0: Marco,
2: segundos.
0: Marco, no, Marque, mande ¿cómo? El audio.
1: Ah, no, mande el audio, sí.
2: Me acordé de Tony Camo. ¿Cómo te gusta? Lento, despacio. ¿Te acuerdas de Tony Camo, el mentalista? 30 segundos, a cuenta ya. 30 segundos. Aparece Marco.
0: ¿Él era qué, Paola?
2: Tony Camo era un mentalista, sí, que
0: mentalista.
2: Decía, vas a tirarte al suelo y uno se tira.
3: No, y era
0: pero
3: el que
0: a mí me sonó.
2: ¿Cómo ladraba?
3: Era ladraba. El que lo dormía uno, sí, para tirárselo.
2: Sí, sí, claro.
0: ¿Cómo? ¡Ay!
2: Toche, eso que nos ha tomado los traguitos, ¿no? Creo que con los traguitos que me ponía...
3: Fogosa.
2: Fogosa. Sí, sí, sí, Marcos, vamos por los últimos 10 segundos. Marquitos, 10. 9 8 7 6 6 y medio 5 4 3 2 1. Marquito, ¿qué pasó, Marquito? Marco.
0: Yo también, Paula hizo la voz de Tony Camo y sonaba, era como a Nacho Villa.
2: ¿Otra oportunidad o qué?
0: ¡Otra oportunidad!
2: Rápidamente vamos a contar otro código mundialista que efectivamente el oyente ya se ha venido, digamos, reportando a través del WhatsApp. Doña Toche, le voy a dar la oportunidad para que presente el siguiente código.
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3: Y vamos con el siguiente código.
7: El código ganador.
3: 47 5 11 47 5 11.
2: Doña Toche, pero dígala así brava como usted, dígalo ahí.
3: 47 511.
2: Eso, Doña Toche.
0: ¿A quién le pertenece a Jantocha?
2: ¿A quién le pertenece? Vamos a decir que le pertenece a Félix el gato. El único gato. Félix aparece. 47 511.
0: Ya sabe que dice el nombre.
3: Félix tiene 30 segundos.
0: Yo escucho tangalas y no me tangalas tangas.
2: Ya. Ay, ahí ya le dije.
3: Es que lo hemos repetido toda la
2: mañana.
3: Qué
2: lo triste que ya toda la gente en TikTok ya lo mandé y el que sí llamamos pierde la opción. No.
0: Dele la oportunidad.
2: Dele que dele. A ver, Félix.
0: Si no va a estar pendiente, no mande el muñequito. No.
2: 10 sí. Últimos segundos. Va. 10.
7: 9 8 7
0: Candela, candela, candela. Solo éxito. Y no me diga más.
7: Eso es
0: correcto.
7: Ganó, ganó, ganó, ganó.
2: Ganó,
7: ganó.
2: Félix.
0: Qué felicidad.
2: Qué felicidad.
0: Tan bobo. Que no madura nada.

0: Familia Candela, son las 9:52. Esto es William Vinasco Show y estamos de factos en facto. Ahorita les dije facto el 5. Ahora el 7. Ahora este es el número 5.
1: Number 7.
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2: ¡Ay!
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0: picante, mire de ese verde, esa muchacha. Ay, verde salpicón.
1: Anoche hablamos con Doña Tochi y dijimos, hoy es el verde.
2: Hoy es el verde.
1: Hoy le dije, mi amor, el verde es el color de mola.
2: Sí. Las perchas.
1: Las perchas. Oiga, el que se fue de percho y de jopo fue otro. Arranco elegante, pero picante. Ay, mi potrillo. Ustedes saben que yo ya lo vi.
2: ¿Otra vez? Sí.
1: Pero el potrillo.
2: ¿Otra vez borracho?
1: Ay, yo no sé qué le pasa al potrillo.
2: Es un potro recién nacido.
1: No. Vea, Alejandro Fernández, otra vez. Usted sabe que Alejandro Fernández, aparte de cuando hace muchas giras, pues hace esto que se llaman los palenques, que es donde van la gran mayoría de artistas. Es como una plaza de toros más pequeña, donde es una cosa más íntima, más pequeña. Y el momento así como... Ok, él cantando se acerca al pianista y yo no sé el que estaba pensando, pensó que ahí en una cosita chiquitica debajo del piano se podía sentar y mi amor se fue.
2: Se que racataplum.
1: Horrible.
0: Se fue de potrillo.
1: Genera todo tipo de reacciones. Mire, uno ahí ya no sabe si fue que el tipo no visualizó bien el lugar donde se iba a sentar o realmente lo que se especula siempre que no es la primera vez que el potrillo no se ve.
0: Oiga, pero
1: yo soy fan del potrillo, ustedes lo saben, pero sí tengo que decir que es el potrillo.
0: Yo tengo
1: como
0: una
1: que
0: pregunta,
1: no.
0: ¿Cuál es la relación de los artistas mexicanos con el suelo? Viven cayéndose todo el día. Juan Gabriel cuando está en vida se aporrita.
1: Pero yo te voy a decir una
2: como
1: cosa.
2: Dice Marta Lucía Ramírez, era cantante también.
0: El de Maná se aporrió también.
1: Es que yo sí. ¿Qué siento? Pues no, es que, por ejemplo, el Divo de Juárez y esto ha sido como el tema de la emoción del espectáculo. Se cae, mire Shaki que también se cayó.
0: Shakira también se viene
1: en el... Pero aquí en este caso de Alejandro Fernández es que no se ve que esté bien.
0: Ah,
1: ¿te hago entender?
0: Ya es un tema de consumo.
1: Sí, no pero de alcohol.
0: Consumo respeto.
2: Él no tiene problemas con el alcohol. Que
1: ¿no?
2: Pena, ¿no?
1: ¿No?
2: Se la llevan de maravilla.
1: Pues mire, ahí les comparto el video de nuevo. Alejandro Fernández cayéndose en plena presentación. ¡Que rueden
3: las imágenes!
2: Bueno, se está borracho.
4: No, pero no se puede ni sostener. No,
2: está tambaleando separado.
0: Parece Pipo un viernes casual.
1: Yo no sé, calcula, le hace así como puñito al
2: pero
1: al,
2: si está muy
1: piano.
2: Borracho.
1: Mire. Paren al potrillo rápido los de
2: seguridad.
1: Pensó
2: que no era un teclado sino un órgano.
1: No. Terrible.
0: Quería hacer una chile.
2: Y cayó en la espalda.
1: No, qué triste.
2: Porque él no tiene cola sino un hueco en la espalda.
0: Pero no es la primera vez, Paulita. No es la primera vez que el man se aporrea.
1: Sí, ya lo hemos dicho que inclusive en algunas presentaciones no solo eso, sino que a veces en la última que creo que les compartí.
2: Lo peor es que después dice, perdón.
1: No, pero ¿saben qué es lo más triste? Que muchas veces de las caídas o donde la ha tenido las embarradas es cuando canta las canciones del papá. Es una cosa muy curiosa. Es como si
0: ¿será
1: eso
0: que el
1: lo...
0: papá le hace exancadillas?
1: No, yo creo
2: Hamlet
1: que como que...
2: De la...
1: Yo creo que hay heridas que nunca se sanan y yo creo que el tema de la pérdida de su papá nunca la superó. Y si ha tenido ya un tema de que le gusta el traguito, pues en el escenario se incrementa. Yo les puedo decir que en el concierto que él hizo acá en Bogotá, que estuve, por supuesto, en primera fila, impecable. Yo nunca lo vi... mal portado, pero en esta oportunidad otra vez se
2: es que es como que los conciertos de allá de México que él dice, en este sí me puedo hartar porque este no cobre boletería y llega y se pega
0: jambón. Bueno, pero... no, y es que lo invitan a Colombia, dice listo, allá les caigo.
4: Pero que venga, yo digo una cosa, un artista pues tiene derecho a pegarse sus tragos, se los pega uno que no es artista, lo que pasa es que ya en ese estado en el que sube a cantar pues ya le falta el respeto, digamos, a la audiencia que va a comprar una boleta para verlo bien, cantar bien en sus buenos sentidos.
0: En sus cabales.
4: Y exactamente, pues ya, yo digo, pues tómese unos traguitos, pero de pronto tampoco llega.
0: Pero para calentar la voz, no para aporrearse en escenario. Sí,
2: pero es igual él a quien le tiene que rendir cuentas de...
1: Ya me emborraché. Pero lo que dice Tochecita es cierto, o sea, más allá de que a quien le rinda cuentas, es que él se debe a su público de alguna manera y la
0: es
1: gente...
0: La imagen, Pablo.
1: Al final la gente es la que compra la boleta. Tú no vas a comprar boletos, no vas a estar preparado para para no presentarte como es, pues entonces no cobres boletas y dalo gratis y ya la gente no tiene cómo responder.
4: Exactamente.
1: Pero si pagas entradas sobre casi el millón de pesos y tú ves a una persona que no está en las óptimas condiciones, pues no lo hagas.
5: Pero es que no ha caído en cuenta. ¿Cobra boletas o lo da gratis, Paulita?
1: ¿Cómo?
5: ¿Qué? ¿Se cobra boletas o lo da gratis?
1: No, porque yo no soy artista. El día que cante y de pronto, pero sí cobro. No, yo siempre cobro.
2: En dado caso, fuera de las artistas.
1: Porque lo mismo te pregunto, ¿tú te presentas gratis o cobras? O cobras por tus presentaciones.
4: La policía.
1: ¿Sí?
5: Yo cobro.
1: Ah, bueno, porque él es artista, en mi caso
2: pero
1: no.
2: Pero Lucumí no se emborracha.
1: No.
2: Eso que tiene tu
1: vaso. Solo arrancatanga.
0: Es que tiene tu vaso.
1: Oiga, y del potrillo vamos a hablar de una niña que se volvió viral ayer en redes sociales, que es la nueva convocada por Shakira. Ya habíamos hablado que estos niños que fueron convocados por Shakira,
0: los Lucumíes,
1: estos Lucumíes, que primos. Los primos, pues ahora hay otra niña que, mire que yo no la conocía en redes sociales y empecé a seguirla, esta niña es, parece una princesa sacada de un cuento de hadas, con una melena mona hasta la cintura, unos ojos azules, y pues Shakira emocionó a sus seguidores a dar a conocer a través de redes sociales la nueva invitada del mundial. Es una niña hermosa, la pequeña que se unirá a los Ghetto Kids de Uganda, a los niños, que es como todo lo opuesto.
2: Pero ellos también son monos.
1: Ay, no, Pico.
0: Pico baneado del Chocó.
5: Sí.
0: Ya le prohibieron la entrada a África con ese
2: lenguaje. Mire, es mono de pies a cabeza. Nadie lo invita.
1: Póngale cuidado. La niña.
6: Es chistosito, señor.
2: Ay, perdón.
1: Vea, la niña se llama. La niña se llama.
5: Una noticia de eso.
1: Esenia Mikeva. Es la niña con la cual. Se llama así. Esenia Mikeva. Y tiene más de 1 millón de seguidores en su cuenta de Instagram. Ella baila de todo y les voy a compartir algunos de los videos como para que sepan antes de mostrar el reto de Shakira. Hace canciones inclusive a Michael Jackson. Sale la película de Michael Jackson y la chica de una. Es una niña hermosa que fue la siguiente convocada por Shakira. Mírenla.
0: ¡Ay, qué linda!
1: Ahí hace la coreografía. ¡Mírenla, divina!
0: ¡Qué melena!
1: Mona.
2: Uy, yo vi a Lucumí así.
0: ¿Cómo?
1: Hermosa. Wow.
0: Yo el bote y todo.
1: Más de 1 millón de seguidores en redes.
0: O sea, ahí es donde uno se da cuenta del impacto que tiene Shakira a través de las redes sociales y de los videoclips del mundial. Mire esa niña cómo se mueve.
2: Ahí intentemos hacer esa coreografía. Ay, yo quiero ver a
0: Chacón. Ya le conseguimos una falda, ¿oyó, Pipo?
2: Yo quiero ver a Chacón haciendo eso.
0: No, porque le da reumatismo.
1: Divina, ¿no?
0: No, es una guapa.
1: Y mire, le muestro que esto fue lo que ella hizo para ganarse el reto, porque ya ha hecho otros retos. El de Michael Jackson, aparece ella con un sombrero divino, haciendo la coreografía. En su cuenta de Instagram, pues, mostró la felicidad de ser una de las convocadas y estar en una de las fiestas más importantes. Se llama Esenia_Miss, así se encuentra en redes sociales, la van a ver, a esta hermosa niña que llamó la atención de Shakira. Y bueno, sin duda, pues no dudó en ningún momento de decir, no, pues quiere que hacer parte del show más importante. La canción, ustedes saben que del Dadai habla de muchas cosas, ¿no? De salir adelante, que tú puedes,
4: ay,
1: parte de eso.
4: ¿Me podría llevar a mí?
1: Claro. ¿Qué tal? Claro.
2: No he visto a la Toche con el garrapicho como se
4: llama. No se llama garrapicho, se llama charrapicho.
0: Charrapicho.
1: Bueno, pero para que la tengan en cuenta, la pueden ver, se llama Esenia y es otra convocada al mundial. Ahí es como los morenitos y ella súper mona, o sea, va a tener ahí
0: una Oreo, prácticamente.
4: Sí. Yo podría ir al lado de ella.
1: Ahí está Esenia. Mírela tan divina.
4: Ay, Dios mío.
0: Ay, mírela.
4: Qué talentosa la niña.
1: Mírala.
0: Así me muevo yo cuando entro al Transmilenio, mira.
2: Que salgan ya del baño.
1: Talentosísima.
2: ¿Cuánto se demora?
1: ¿Qué tal esa melena?
2: No, como baila, amor.
0: Esa muchachita.
2: Sí, yo, ¿cómo es que Lucumí? ¿Cómo es que se le pega a la pared?
0: ¿Qué
4: tal ese video? Me motiva. Yo voy a hacer ese video.
1: Sí,
4: del Michael Jackson.
0: Pero poniéndose una paja.
5: A mí ese video me motiva, pero a retirarme del baile.

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0: cuando deben de estar de pie. Despierten, el mundo les ofrece tantas maravillas.
1: Oído a eso.

Hoy quise comenzar este show de Mr. DJ de esta manera. No porque... Uy, ¿qué pasó? ¿Qué tragedia sucedió, Mr. DJ? No, es que... Hombre, queremos paz. Todos anhelamos una paz, ¿sí o no, familia Candela? Y tal vez usted dirá, uy, Mr. DJ se va a ir por el lado político. No precisamente, familia Candela. Yo creo que uno tiene que comenzar a desarmarse uno mismo. Desarmar el corazón. Ayer yo decía, veía tantos rostros tan malhumorados ayer. Y hoy pasó lo mismo. Y es que viendo en redes sociales, en las calles de la ciudad de Bogotá, en Colombia, en cualquier parte del mundo ahora, por cualquier cosa nos irritamos, ¿no? Veía yo videos en el Transmilenio y la gente se agarra por nada, porque me tocó con el codo, sin culpa, no había ninguna intención. Y pues la persona decía, pues coja un helicóptero para que no la toquen, señora, o coja un taxi, pero esto es un Transmilenio, aquí nos toca acomodarnos como podamos. Yo no voy a decir quién tenía la razón, simplemente digo, desarmemos el corazón, Dios mío. Por todo estamos peleando, por todo estamos alegando. Y ahora sí, claro, con la cuestión política que está bien polarizada bastante, pues si no está de acuerdo con el político de mi gusto, entonces me pelea, ya no soy bueno, no soy inteligente. No, tenemos que bajar la guardia. Yo no sé si usted sea de derecha, izquierda, centro, arriba, para abajo, para el centro y para adentro. Yo no sé. Le quiero decir, aquí son todos bienvenidos a la familia Candela, porque aquí queremos es paz. ¿Queremos qué? Exacto. Queremos mucha paz, familia Candela. Todos estamos buscando la paz. No quiero guerra. Y por eso la invitación para que abra sus oídos y guarde sus monedas y escuche esto. Donde no hay paz, respeto y amor, no hay prosperidad. Se la voy a repetir para que la tenga ahí anotadita si quiere. Donde no hay paz, respeto y amor, no hay prosperidad. Estos hogares que viven a toda hora con tensión, discusiones, disertaciones, peleas, gritos. ¿Usted es de las personas que gritan a casa? No, yo sé que usted es de la familia Candela. Usted dice, no, yo no. Yo no, mi servidor, porque yo sé que eso no está bien. Exacto. ¿Qué hay que hacer? Desarmar el corazón, familia Candela. Buenos días, yo soy Mr. DJ y esto es Candela Estéreo 101.9. Le invito para que hoy dibuje una sonrisita en su rostro. Eso es gratis. Yo lo invito, yo hago la invitación y ustedes sonríen. Hey, Mr. DJ, ¿y entonces qué tengo que hacer? Desarmar el corazón. ¿Qué tengo que hacer?

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0: Esta canción se llama No es mi culpa y estaba Jesse Uribe con Anderson Raura en los 101.9. Eso es lo que va a caer más tardecito. Un aguacero. Gran Combo de Puerto Rico. Más adelante les voy a hablar de el aniversario del Gran Combo. Y es una lluvia cruel, en serio. ¿Cómo dice Charlie?
1: Lluvia cruel.
0: Estuvieron por aquí en el Movistar con el preámbulo de la celebración.

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22: La verdad, mi amor, en estos días he pensado tantas cosas que volver a hablar de ese tema no quiero, pero yo te quiero decir esto.

0: Son las 10:59 en los 101.9.
1: De los temas total.
0: Un abrazo para Kidat.
1: Un saludo, mi amigo.
0: Para Néstor. Para Carmen, para Marisol Acosta, para Martica Cruz, para Jacqueline, para Smith, para Marta Ruiz, Marina Osorio y para todos los oyentes de la familia más grande de Colombia. Esto se llama Yo Ya No Vuelvo Contigo, el grupo Firme en Candela. ¿Qué se siente?

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1: Así es. Estamos de miércoles de Y No Me Digas Más. Ya siguen la página, Familia Candela, ya están ahí. Hay que estar ahí, hay que estar en la onda. Y la onda es estar en arroba y no me diga más. ¿Sí o no, jefe?
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1: Exacto. Esa es la onda, Familia Candela. Si usted está ahí, quiere decir que usted está en la onda, en lo que hay, en lo in, en lo power. You know, baby. Muy bien, ayer hablábamos, el lunes. Dios mío, ¿cómo pasa el tiempo? Ya hoy es miércoles 27 de mayo. Pasa el tiempo rapidísimo. Como dijo el Gran Combo, hablando de sus 64 años, el tiempo pasa deprisa. Es una de sus canciones. Ya ahorita vamos a hacer un pequeño recorderis del Gran Combo. Bueno, ¿va a salir hoy alguna vuelta que tenga que hacer? Váyase abrigadito, ¿no? Váyase abrigadito, por favor. Porque agüita que viene, agua que va a caer. Así que prepárese. En algunas zonas de la ciudad, no en toda Bogotá, en algunas zonas de la ciudad va a caer agüita. Eso sí, mucha paciencia, porque cuando cae agüita, el tráfico se pone un poquito más pesado, ¿no? 11 de la mañana, 5 minutos. Yo soy Mr. DJ, una voz candela. Y estamos en miércoles de Y No Me Diga Más.
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1: Les estaba diciendo que el lunes estábamos hablando de esos secretos. Y alguien me dijo, Mr. DJ, pues yo tengo un secreto. Y no precisamente el lunes de plancha, ¿no? Hablamos de abordamos este tema de esos secretos de los amigos. Y alguien me decía, yo tengo un secreto, pero no es precisamente ese. Y es que alguien, como dice Jesse Uribe y Johnny Rivera y su hijo, alguien me gusta, pero es en secreto. Y dije, buen tema para abordarlo. Yo quiero que hoy, Familia Candela, ustedes conectados con Y No Me Diga Más, porque cabe la frase, no me diga más, no me cuente más. ¿Cuál es esa canción que a usted le hace decir, oh, esa persona me gusta, pero no puedo, mejor dicho, no puede saber? Hay una persona que me gusta y de pronto hay una canción que le recuerda a esa persona, que lo hace suspirar, le hace suspirar a usted, le hace hacer cosquillitas, esas quedan más atrás, pero cosquillitas en el estómago, puede ser, uno no sabe. 315-301-9580. Y se puede decirme, no diga mi nombre, mi cerdilla, pero si hay alguien, que me gusta. Alguien me gusta. Puede ser, ¿no? Puede ser. Mientras que usted no piensa, yo me voy con un candelazo al mejor estilo de Mr. DJ. Aquí está el anacobero Daniel Santos, o como le colocarían en Medellín, Colombia, el jefe. En Candela.
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1: Ustedes mismos propusieron el tema, yo simplemente voy a hacer así de sencillo. 315-301-9580, Familia Candela. Hola, ¿qué tal? Buenos días, buenos días, buenos días. 11:16 minutos, sí. Me dice por acá, uy, mi cerrillo, pero toca decir nombres. No, no digan nombres, tranquilo, tranquila. Usted puede hoy... ¿El confesionario será?
2: Buenos días, Mr. Villa, bendiciones, buen turno, un abrazo, reportando sintonía desde el trabajo en un apartamento en el Aseo en Ciudad Jardín Norte, localidad de Subayú. Escucho Candela, Candela, Candela, Candela, Candela, solo éxitos.
1: Un abracito muy grande, que te vaya muy bien. Alguien me gusta, pero en secreto, Mr. DJ, y esta canción, esa es la que le da título a mi historia.
3: Yo escucho Candela, Candela, Candela, solo esto, y no me diga más, desde el 20 de julio en sintonía.
1: Eso.
3: Con Candela.
1: Muy bien, así me gusta. La botella y me la bebo hasta el fondo. 11:16 minutos, hello.
4: Yo escucho Candela, Candela, solo éxitos, Mr. DJ, muy buenos días, gracias por esa... reflexión tan bonita. Hay que aprender a estar en paz para que así todo fluya, para que nos vaya bien, empezando por llevar a Dios en nuestro corazón.
1: Es correcto.
4: Un abrazo, Mr. DJ, fiel oyente desde Fontibón, acá con mucho frío, viendo llover.
1: Está lloviendo, está lloviendo. En algunas zonas de la ciudad de Bogotá. Hey, Mr. DJ, tú nos alegras el día. Gracias, Carmencita, Dios te bendiga. Que siempre sea así, ¿eh? Que tengamos el día feliz, cero tristezas. Que tengan el rostro que tiene Ariana. Feliz, vean nomás. Hola, Mr. DJ. ¿Cómo estás? Una canción que me trae recuerdos de alguien que me gustó siempre, pero que lo llevo en mi corazón porque yo ya estoy comprometida. Alma Llanera. ¡Wow! Bueno, entonces coloquémoselo. Está bien.

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1: El tiempo va pasando, familia Candela. Ya tenemos las 11:24 minutos en los 101.9 de Candela.
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0: miércoles de Y No Me Diga Más.
1: El domingo pasado les contaba la historia de esta canción. 1990 y algo. Suave. ¿La recuerdan? Claro, yo sé que usted va a decir, claro, esa canción la recuerdo. Pero la historia tiene un año anterior, que sacaron otra canción llamada Fuego, una canción cristiana de Luis Santiago. Ahí les dejo la tareita para que se la investiguen. Vayan a las redes sociales de Candela Estéreo y se enteran de qué se trata la historia de esa canción.

0: El Sol de México a esa hora de la mañana, 11:33 minutos. 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

0: canción se llama Te Amo. Ahí es Agua Calibre 50, chiquitita.
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0: José Medina. Bueno, esa canción creo yo que viene muy bien al tema que estamos hoy abordando, ¿no? Claro. Tarzán. Alguien me gusta, pero no lo puedo decir, mi cerdilla, y es un secreto.
1: Alguien me gusta.
0: Lo que me ponen a ustedes a... Yo les hago caso. Hola, buenas tardes, Mr. DJ. Candela, Candela, solo éxitos. Karen Pingo. Hola, Karen, ¿cómo estás? Un abrazo. Mi nombre es Karen Pinzón Gómez. Ah, hola, Karen, ¿cómo estás? Sí, hay alguien que me gusta. Alguien me gusta, pero no se puede decir. No, no importa. O sea, no estoy pidiendo que me digan el nombre. Solamente que me cuenten su historia. ¿Y cuál es esa canción que ustedes dicen? Uy, esa canción me acuerda de alguien que me gusta.
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0: claro. Hola, buenas, Mr. DJ, ¿cómo estamos? La canción que me hace recordar a alguien que me gusta es Soy un caballero del Potrillo de México. Muy bien, Omar. Gracias. Esa es la idea, esa es la idea. Que ustedes nos cuenten. Hello.
2: Hola, Mr. DJ, buenos días.
0: Hola, ¿cómo estás?
2: Habla con Paula. La canción que a mí me gusta, Señor Prohibido.
0: Señor Prohibido. Ah, vea usted, ahí van saliendo. Ahí van saliendo las cositas. Pero Andy Rivera. Pero digo yo, ¿cómo es la cosa? ¿Ah? Porque una canción le puede gustar, pero esa es la canción. Señor Prohibido, Arely Senao. Yo sigo escuchando a los oyentes de la familia Candela para que me cuenten, sí, ese gusto prohibido. Ese es un gustico prohibido. ¿Cierto? A ver qué nos dicen. 315-301-9580. Vamos a escuchar un poquito, a ver cómo es la cosa.

0: A ver qué nos dice por acá Samuel.
1: Amigos de Candela, muy buenos días. ¿Hola? A mí la mujer que me gusta se llama Angie y ella trabaja en seguridad. Okay. Y la canción que me identifica es ¿Por qué será? De Rubí La Scala.
0: Ah, sí señor. De Rudy La Scala me dijo, ¿cierto? De Rudy La Scala, ok. Vea que sí, vea que sí. Hay amores prohibidos, ¿no?

0: Los amores prohibidos hoy. Y canciones que recuerdan a esos amores prohibidos.
1: 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Álvaro, ya te están sacando la piedra a vos. Ojo con eso.
0: No, nada, hay que tener paz. Hello.
2: Hola, hola, Mr. DJ. Yo solo escucho Candela, Candela, Candela. Solo éxitos. Feliz, feliz turno. Gracias. Mr. DJ, una canción que me recuerda de una persona imposible de querer. Agua salada. Feliz día, feliz turno.
0: Muchas gracias. Un abrazo muy grande para ti, Johncito. Muchas bendiciones. Agua salada. Esos amores prohibidos que a veces pasan, ¿no? A veces pasa.
3: Hola, Mr. DJ, muy buenos días. La canción con la que me identifico de que alguien me gustó, me gusta y siempre me va a gustar es Ajena. En su momento fue muy bonito, pero ya en este momento no se pudo. Pero me gustaba y sé que yo también a él, y con esa canción nos identificábamos. 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
0: Uy. ¿Ah? Lástima que seas ajeno. Aquí le cambié un poquito la letra, ¿no? Lástima que seas ajeno. Hola, buenas tardes, Mr. DJ. Buenas tardes, buenas tardes. Algunas me dedicaron una canción, Mr. DJ, de Johnny Rivera. A ver, ¿cuál?
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0: Ya estaba comprometida, tenía una relación demasiado difícil ya para terminarla. Y alguien a quien le gustaba me la dedicó. Y empezó a enviarme detalles, luchó mucho para tenerme y me enamoró finalmente. Oh my God. Tuve una relación con esa persona de 3 años, pero ya actualmente no estamos juntos. Sin embargo, deseo con el corazón que esté muy bien. Fue un buen hombre, pero por un error terminó todo.
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0: La canción de un amor prohibido, Mr. DJ, con los buenos días. Hola, buenas tardes ya, Dios mío, son las 12:06. Es Me Ilusioné, del Binomio de Oro. Amores prohibidos. Y las canciones de esos amores prohibidos. ¿Ya ha tocado uno? ¿Le gusta a alguien en secreto? Compañero o compañera del trabajo, del colegio, de la universidad. ¿Le ha tocado alguna situación de esa, familia Candela? Hoy lo puede contar en el 315-301-9580.

Amores Prohibidos, Mr. DJ, y una canción que me acuerda ese amor prohibido es Pensando en Ti, la verdad. Fue algo durísimo, Mr. DJ, porque muy parecido a la canción, la historia que nos contó usted. Richie, un abrazo grande. ¿En serio, de verdad? Se separaron por... Pero bueno, es que no fue tan prohibido porque estuvieron juntos.

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2: No me digan más porque William te lo van a
3: dar. Bueno, se despertó esto, familia Candela. Los oyentes opinando y pidiendo canciones de esos amores prohibidos que tuvieron o que tienen. Claro, todavía puede ser que le guste a alguien.
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0: que si oíste. 12:20 minutos.
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0: Bueno, se los dije, yo la verdad, voy a confesarme con los oyentes de la familia Candela, no pensé tanta acogida, porque pues es que alguien me dijo, y es que yo tengo un secreto, ya se los conté, ¿no? Tengo un secreto, pero es que no puedo decirlo, porque alguien me gusta. Por eso la idea, yo dije, abordemos el tema, ¿por qué no? Y me dicen por acá, me gustaba. Tuve una aventura con alguien. Pero entonces no es tan prohibido. Y hoy estamos como de esos amores prohibidos. Como de esa persona que uno dice, uy, ese es mi amor platónico. ¿Sí o no? Ese puede ser. Ese amor platónico que alguien dice, ish, alguien me gusta, pero en secreto, por varias facetas, por varias razones. ¿Cuáles? Puede ser que la persona esté comprometida, ¿sí? Me gusta esa persona, pero esa persona está comprometida. O esa persona me gusta, pero yo estoy comprometida o comprometido. Pero me gusta, ¿qué puedo hacer? Eso pasa. Hola, Mr. DJ, hablas con Astrid. Me gusta Señor Prohibido y Amigo Secreto. Pero ¿y la historia? Toca que me cuenten el contexto, por favor. Hello.
2: Esa canción que está sonando, Mr. DJ, es, mejor dicho, ni mandada a hacer. Un abracito, bendiciones. Candela, candela, candela.
0: Un abracito al profe Richie Barros, que siempre está conectado con nosotros. La pregunta es, ¿tiene usted un amor prohibido, un gusto prohibido? Oh my God. Eso está como para lunes de plancha, pero hoy es miércoles y no me diga más. Mr. DJ, no me diga más eso. Oscar Osorio dice, Mr. DJ, te quiero para mí. ¿Cómo? Ah, la canción. Ah, no me asuste. Oscar, por favor. Hola, Mr. DJ. A mí me gusta. Ah, bueno, ok. Cuidado. Martica Garzón me estaba asustando. A mí me gusta Mr. DJ. ¿Cómo nos anima y cómo nos inyecta vida con esas reflexiones y devocionales? Ah. Ya me estaba preocupando. Yo dije, pero cuidado.
3: Buenos días.
0: Hola.
3: Buenos días.
0: ¿Cómo estás?
3: Buenos días, Mr. DJ. Mi nombre es Rosa de Fontibón.
0: Hola, Rosita.
3: La canción que más me alegra a mí es la de Vicente Fernández. Para siempre es de Vicente Fernández.
0: Ah, esa te alegra.
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0: Esa te alegra, pero ¿cuál es la que te identifica con un amor prohibido, una persona que te guste o que te gustó? Cuéntame.
5: Hola, Mr. DJ.
0: Hola.
5: Una canción que a mí me encanta, me fascina, y cada vez que la escucho me recuerda a alguien, ¿sí? Es Ajena, porque esa persona llegó en un momento cuando yo lo necesitaba, pero igual era un amor prohibido. Entonces me enseñó muchas cosas y me quedó esa canción de La Ajena,
0: ¿sí?
5: De Nelson Velázquez.
0: Ok, vamos a escuchar un pedacito, pues. A ver, un pedacito para que ustedes, como lo hemos venido diciendo, recuerden a esa persona que alguna vez le gustó ese amor prohibido.
6: Sé que es muy raro que como a mí también a usted se le haya dado por confesarme que no recuerda ni tampoco sabe dónde antes nos hemos encontrado.

0: si él también se lo ha expresado.
1: Hola, Mencerrilla, y buenas tardes. A mí me gusta un vecino. Me gusta mucho, pero él no lo sabe. Uy, por eso la canción Chale. Eden Muñoz en los 101.9, Familia Candela, 12:24 minutos. Jefe, esto está bárbaro, ¿sí o no? ¿Ahí qué hacemos, jefe?

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0: Amores prohibidos. En este miércoles de Y no me diga más, Mr. DJ, por favor, no me diga eso. No me diga eso.
1: Y no me diga más.
2: Pero no puedo decirle.
0: Alguien me gusta y no le puedo decir, ¿eh?
2: Tiene una vida construida que
0: aquí
2: no
0: estamos nosotros escuchando a los oyentes de la familia Candela con esas canciones que dicen: uy, Mr. DJ. Sí, claro, hay alguien en secreto que, me gusta mucho, pero no puedo decirle. Y a veces no es tanto porque esté casada o comprometida, o casado o comprometido, sino porque no se ha dado como la manera, la forma o temor. Yo voy a decir lo siguiente. Más complicado le queda a una dama, ¿cierto? Expresar. Pero ellas tienen su manera muy femenina de hacerse notar, ¿no? Sí, claro. Por eso, sí, les queda más complicado expresarlo con palabras, pero su manera de ser lo puede decir también. Vamos a escuchar a los oyentes, que son los protagonistas de Candela Estéreo. Hello.
3: Mr. DJ, yo escucho Candela, solo éxitos.
0: Muy bien.
3: La canción con la que me identifico es Si ya no te vuelvo a ver, de Marco Antonio Solís. Pues la verdad, me hizo recordar mucho una personita por ahí que siempre va a estar en mi corazón. Y la dejé por malas decisiones de la vida. No supe aprovechar esa persona.
0: ¿Sí ven? Pasa, ¿no? Un abrazo, Miguelito. Bendiciones. Ustedes me dicen, no me nombre. Si no me dicen, yo los nombro. Todo bien, hello.
4: Buenas tardes, Mr. DJ, bendiciones, abrazos. Una canción sería Tarde, lo conocí. Reportando sintonía desde la localidad de Suba, Ciudad Jardín Norte. 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
0: Un abracito muy grande para ti. Espero que estés bien. Gracias por escuchar Candela y gracias por participar. Tarde, lo conocí. Puede también suceder. Cómo me gustaba esa persona, pero por falta de decisiones, por falta de hacer algo, por falta de moverme, ya es tarde, ya ni modo, ya se comprometió ella o él. 315-301-9580.

0: encontrar.
1: Vea usted.
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2: Se pilla y un hermoso programa. A mí la canción que me trae recuerdos es En tu pelo, de Javier Solís. Yo viví con un señor casado 30 años hasta que él falleció y él me adoraba. Era mayor, 17 años, pero fue un amor tan bonito. Sí, que todavía lo recuerdo. Lleva 10 años de fallecido y todavía lo recuerdo. Gracias, Mr. DJ. Candela, candela, solo éxitos.
1: Ah, muy bien. Bueno, pero es que ese no fue un amor prohibido. Ese fue un amor que sí existió. De todos modos, Adrianita, gracias por participar. Bueno, Mr. DJ, una canción para el tema de hoy es Señora de Otro Serge. Me la cantaron y me la dejaban escuchar a todo volumen, porque me la dedicaban desde la distancia. ¿En serio? O sea, así, bien vallenateros, ¿no? Están los oyentes. Cerrilla y déjenlas, pero es que estamos haciendo el repasito. Por esos amores prohibidos, con esas canciones que los identifican.

0: Quisiera componer yo.
1: Hola, Mr. DJ, buenos días, hermano. Una canción me gustaría que la colocara. Sería una canción que le gustaba al abuelo de mi hijo, que lamentablemente falleció ayer. Me dijo la noticia hoy, pero me gustaría que le colocara. A él le gustaba mucho copitas de mezcal. Las copitas de mezcal de Antonio Aguilar.
2: Lástima que seas
0: ángel. Reunión, usted me entendió.
3: Robinson, gracias. Voy a escucharlo bien, que no le entendí muy bien a lo último, pero ya le voy a prestar toda la atención que usted se merece. Paulita.
4: Mr. DJ, bueno, yo sí tengo un amor prohibido.
3: Oh my God.
4: De hace 36 años. Bueno, fue mi primer amor.
3: Wow.
4: De esos de los que uno nunca olvida. Sí. Nos encontramos ya hace un año y estamos pues saliendo y ese es mi amor prohibido.
3: Bueno.
4: Lamentablemente pues tiene su hogar no muy bonito, pero igual no quiero destruir nada. Si él deja las cosas es porque él quiere, más no porque yo vaya a destruir algo ahí. Pero es mi amor prohibido, es el hombre soñado de muchas. Wow. Y nada, de muchos años siempre estamos pendientes el uno al otro, a pesar de que ya nos alejamos tanto, pero siempre estamos pendientes el uno del otro en sus fechas especiales. Y pues ya un año llevo compartiendo con él salidas, hablamos mucho. Pero nada, hasta ahí. Pero es mi amor prohibido.
3: Wow. Dese en cuenta. ¿Cuánto vale? ¿Qué sacrificio vale tener una persona de tanto tiempo y no saberlo, no? Un amor prohibido. Aquí está Luis Alfonso y Pasabordo y Candela. ¿Cuánto vale? ¿Cuánto vale?

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1: Señoras y señores, bienvenidos. 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

0: En Candela ya tenemos la 1:23, 1:23 en Candela.
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0: Magic One Baby. 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En Candela ya tenemos la 1:33, que no sé, te vaya a hacer tarde, Elvi, para el almuercito.
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1: En Candela Estéreo ya tenemos la 1:39 de la tarde.
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1: 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Hoy es miércoles de Y No Me Diga Más. Recuerde de unirse a nuestra página de internet @ Y No Me Diga Más. Familia Candela, yo soy Mr. DJ para todos. Bendiciones totales.
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35: ¡Sí! ¡Vámonos, recio!

0: ¿Y dónde están los solteros de la familia Candela? ¡Eso, eso! ¡Que viva la soltería! ¡Ay, nos vamos! Mi familia Candela, muy buenas tardes. ¿Cómo están? Bienvenidos. ¿Qué han hecho? ¿Cómo va todo? ¿Qué ha pasado? La familia más grande de Colombia, la familia Candela. Buenas tardes, buenas tardes, buenas tardes, buenas tardes, buenas tardes. Qué gusto, qué placer saludar a los oyentes de la familia más grande de Colombia, la familia Candela. Buenas tardes, buenas tardes.
1: Mi nombre es Pipe Quintero, yo soy el aguardientero y me sobra el día entero para beber y parrandear.
0: ¿Cómo vamos? ¿Qué ha habido? Buenas tardes, buenas tardes.
1: Destapando una tras otra, yo vivo pasando bueno. Así es mi vida y espero que nunca vaya a cambiar.
0: ¿Cómo está la familia más grande de Colombia?
1: Mis amigos.

0: A ver quién empieza a dejar su notica de voz. ¿Quién anda por acá?
1: Hola, Pipe Quintero, el hombre aguardientero.
0: ¡Hola, mo!
1: Con mi soltero feliz, que me encanta, desde la localidad de Ken, reportando sintonía, Marta.
0: Eso, llama
1: candela,
0: Marta.
1: Candela, solo éxitos.
0: Un abrazo para mi Martica. A ver, ¿quién más está por aquí? Claudita, ¿qué hay? Marisol, ¿cómo te ha ido?
2: Yo escucho Candela, solo éxitos. Mi Pipe, bienvenido, feliz turno.
0: Ay, gracias.
2: Por lo menos se fue la lluvia y está haciendo solecito. Un abrazo,
0: bendito
2: Pipecito.
0: Dios, sí, no, ya.
2: Desde Fontibón, una de sus cuchitas.
0: Quería como llover, pero no, al final no llovió, ¿cierto? Salió el solecito, salió el mono.
3: Hola, Pipe Quintero, reportando sintonía desde Suba, reportando sintonía, Candela, solo éxitos.
0: ¡Qué bonito!
3: Hola, Pipe Quintero.
0: Eso, vea, un abrazo para todos los oyentes de la familia Candela que empiezan ahí. De una vez a dejar su notica de voz en el 315-301-9580. ¡Hola, Patico!
4: Muy buenas tardes, mi Pipe Quintero, el hombre aguardientero. Bienvenido a este turno de hoy, miércoles.
0: ¡Eso!
4: Feliz turno, un gran abrazo. Patricia reportando sintonía desde Suba.
0: Tarde de miércoles.
4: Candela, solo éxitos.
0: De miércoles.
4: Chao, Pipe Quintero.
0: Chao, Patico, picos. ¡Mua! Tarde de miércoles de... ¡Y no me diga más!
5: Buenas tardes, Pipe Quintero, reportando sintonía acá desde Villarrica, Kennedy. Escucho Candela, solo
0: no,
5: éxitos.
0: Eso mejor
5: feliz tarde,
0: dicho.
5: Dios lo bendiga.
0: ¡Qué maravilla! Vea, ustedes no se imaginan el montón de sorpresas que tenemos hoy para los oyentes que hacen parte de la familia más grande de Colombia. En Candela, solo éxitos en este miércoles de Y no me diga más. Premios y regalitos. Sigan dejando su notica de voz. Mientras tanto, yo les doy la bienvenida. Yo soy Pipe Quintero y a mí me dicen el aguardientero. ¡Ay, mi familia Candela! Llega la Villos Caracas Boys. Y esto que se llama ¡Qué tontería! En Candela, solo éxitos. Bienvenidos. Buenas tardes.

0: Directo 1 y su merengue house, merengue hip hop a esta hora en Candela Solo Éxitos. Y esto que se llama el grillero. Yo no soy grillero. En Candela Solo Éxitos, mi familia. Así seguimos acompañando a los oyentes de la familia más grande de Colombia. Y la fiebre de fútbol se vive los miércoles en Candela. Con los miércoles de Y No Me Diga Más. Con muchos regalos, muchas sorpresitas y cositas chéveres para los oyentes que hacen parte de la familia más grande de Colombia. Para los aficionados del fútbol, los amantes del mundial. Estamos en diferentes puntos de la ciudad de Bogotá a esta hora. Voy a saludar a toda la brigada Candela, qué muchachos tan camelladores. Y por supuesto, a una mujer muy alegre, muy contenta, muy risueña, feliz. Ella es María Emi Simpatía. Mita, buenas tardes.
1: Buenas tardes. ¿Cómo están? Hoy estamos...

0: Súper contentos. Eso. Yo no sé por qué hoy amanecí como si hubiera hecho cositas deliciosas anoche, pero no. Pero estoy contenta. Un abrazo para todos los oyentes de la familia Candela. Hoy estamos ubicados con nuestro espectacular camión, con la cancha, con el cabezazo Candela, la carpa lista y llena, porque hoy estamos de miércoles de...
1: ¡Y no me diga más!
0: ¡Y no me diga más, caballero! Porque hoy hay intercambio de monitas. Ya tenemos las monitas acá listas para empezar a que ustedes vengan a cambiarlas. Estoy exactamente sobre la 26 en el puente peatonal antes de llegar al centro comercial Gran Estación. Ahí no tiene pierde, vea. Así como llegó este caballero que me dijo, María, acá tengo laminitas, quiero cambiar su nombre.
2: José Londoño.
0: Bueno, José, me estaba hablando que cuáles son los jugadores que le faltan. ¿Cuáles son los que usted dice, jue madre, me ha dado durísimo conseguirlos?
2: Difícil conseguir a Messi, a Federico Valverde, a James Rodríguez y a Richard Ríos.
0: ¿Usted qué cree? ¿Que nosotros los tenemos o no?
2: De pronto.
0: De pronto. Vamos a empezar a mirar. Saque sus monitas, mi amor. Invitación para todos los oyentes de la familia Candela. Si viene a pie, si viene en bicicleta, si llega en el taxi, en el carro particular, estamos con ustedes hoy intercambiando las monitas del mundial. Hoy que es miércoles de Y No Me Diga Más, los chicos ya empezaron a mirar. Ustedes saben, ahí se van llevando los muñecos mundialistas con caché, porque esos muñecos mundialistas, Pipe, también traen premios espectaculares. Claro. Así que la invitación es para que lleguen. Estamos aquí al frente del centro comercial Gran Estación, en el puente peatonal. Ahí nos van a ver, nos van a encontrar muy, pero muy fácil. Y recuerden que hoy estamos de miércoles de...
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0: qué canción sota, mi familia. Candela el aventurero. Y para los que se van a aventurar a cambiar sus monitas, les cuento que María de mi simpatía y toda la Brigada Candela siguen con esta actividad bien chévere. ¿Sí o no, mi María?
1: Vea, Pipe, esto cada vez se pone mejor y yo la verdad estoy aterrada de la cantidad de personas que han venido a cambiar las monitas.
0: Claro.
1: Incluso vienen en familia.
0: ¡No!
1: Tengo a doña Carmen, vea, doña Carmen.
0: ¿Cómo es
1: viene
0: eso?
1: Con su hijo que se llama...
2: Cristian Alcera.
1: Cristian, doña Carmen dijo, yo voy, yo casi no sé de fútbol, el caso es que yo lo acompaño.
2: Sí, lo acompaño, que cambie sus fichas.
1: Que cambie las fichitas, él está bien entretenido, ella oyente de la familia Candela, llegaron acá, fácil, ¿estamos visibles o no?
2: Sí, claro.
1: Ahí está, una muy buena recomendación para todos los que van pasando por la 26, han venido también Candelia Amarillitos a cambiar las fichas y todos pueden venir, aquí vamos a estar hasta las 6 de la tarde, así que aquí no hay pierde, venga con sus amigos, con la familia, con la mamá, así como doña Carmen que vino con su hijo, y pues vengan porque aquí estamos cambiando. Voy a hablar con el hijo de doña Carmen, ¿cómo estás?
3: Buenas tardes, ¿cómo estás?
1: Lo veo entretenido ahí. ¿Cuáles tienes? ¿Ya ha podido cambiar? ¿No? ¿Cómo vamos?
3: No, ahí vamos cambiando. Hay muchas fichas para cambiar.
1: Hay muchas para cambiar. Te había hecho una pregunta y es, ¿cómo cree que le va a ir a Colombia en este mundial?
3: Bien, vamos a ganar. Vamos a ganar todos los partidos.
1: ¡Esa es la actitud! Así que en ese momento ellos siguen intercambiando.
4: Colombia-Portugal 3-0, Colombia arriba. Gol de James y gol de Lucho Díaz.
1: ¡Ay, ay, ay! ¡Ay, ay, ay! Acá se siente la emoción del fútbol. Así que, mi Pipe, las personas que quieran llegar, estamos aquí en el puente peatonal sobre la 26, antes de llegar al centro comercial Gran Estación. Ahí no hay pierde, ahí nos ven. Llegue con la familia, llegue porque estamos en el intercambio de monitas y esto se pone bueno. Hoy estamos de miércoles de Innobles.
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0: 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Son las 2:46 minutos.
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0: En Candela son las 2:48 minutos.
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0: estaban Lisandro Mesa y su combo. Y esto que se llama el guayabo del ayer. En Candela solo éxito en mi familia. Para arrancar una hora más a través de los 101.9 en este miércoles de Y No Me Diga Más. A las 4 de la tarde, mi familia Candela, estaremos acompañando a los oyentes de la familia más grande de Colombia, la familia Candela, en sintonía de locura, pasándola espectacular, pasándola increíble, con muchos regalitos y muchas sorpresas. Mientras tanto, la familia André, y esto que se llama De Oro, en Candela, solo éxitos, miércoles de Y No Me Diga Más.
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clásico de la salsa con el grupo Niche a esta hora en Candela Solo Éxitos. ¿Cómo podré disimular la alegría de acompañar a los oyentes de la familia más grande de Colombia? Y contarles que en un ratico estaremos arrancando Sintonía de Locura a las 4 de la tarde en punto. Para que se lleven muchos regalitos, muchas sorpresas. ¿Quieren saber qué se van a llevar? ¿Quieren saber qué vamos a entregar? ¡Pendientes! A las 4 en punto, Sintonía de Locura. Mientras tanto, Luis Alfonso y esto que se llama La Gomela y El Montañero en Candela Solo Éxitos.

0: En un ratico también estaremos con la Brigada Candela y María Emi Simpatía, que siguen con el recambio de monitas del Mundial. 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Son las 3 de la tarde, 20 minutos.
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0: para que se vayan ya mismo ahí a las afueras de Gran Estación, donde se encuentra María Emi Simpatía y toda la Brigada Candela con el recambio de las minitas, ¿no, mi María?
1: Vea, le cuento algo, Pipe, que uno cada vez se asombra más de lo que pueden estar pidiendo por una laminita de Messi.
0: ¿Cómo
1: así?
0: Y eso así?
1: Depende como el color, depende la categoría. Eso han llegado ahí diciendo, ¿cuánto van a cobrar ustedes por la de Messi? No, no estamos cobrando, acá no les vamos a cobrar.
0: Pero
1: aquí solamente vamos a intercambiar.
0: No,
1: lo que pasa, Pipe,
0: no
1: es que muchos dicen como esas láminas las venden y pagan hasta 800 mil pesos por una lámina, por ejemplo, ¿qué? De Messi. Yo tengo el experto, él se llama...
2: Andrés.
1: Andrés y yo, usted me estaba contando que eso depende del color, de la serie, mejor dicho, una cantidad de cosas. Cuénteme de qué depende y cuánto puede llegar a valer una laminita, por ejemplo, de Messi o las más buscadas, sobre todo en este Mundial.
2: Digamos que los jugadores más buscados en el momento está entre Cristiano, Messi, Haaland y otros jugadores como Neymar, que hace poquito ya fue confirmado en la lista del Mundial.
0: Y por ejemplo,
2: entonces, digamos que es...
0: Por ejemplo, Andrés, qué pena, yo le pregunto, por ejemplo, ¿cuánto están pidiendo por la del pibe?
2: El pibe no está seleccionada en este.
0: Ah, ¿no?
2: Pero si está en el Mundial que perteneció el pibe, obviamente va a costar muchísimo porque ya pasó hace mucho tiempo y coleccionistas y demás van a pedir muchísimo por esa fecha.
0: Ah, y por ejemplo la del Tino.
2: La del Tino, uy, en tu lado debe estar vendiendo por ahí 3 millones de pesos.
0: Vea usted, uy, yo no sabía, María, oiga, eso está interesante.
1: Pero obviamente los que llegan también, los que dicen, no, pues es que yo quiero mirar a ver si de pronto puedo intercambiar o no, pues también pueden llegar aquí hasta, estamos aquí en el puente peatonal, antes de llegar al centro comercial Gran Estación sobre la 26, muchos están intercambiando, no ha podido todavía, es que estamos haciendo fila. ¿Cuáles han intercambiado? ¿Cómo estás, tu nombre?
3: Mi nombre es Fernando.
1: Fernando, ¿cuáles ha podido intercambiar? ¿Ha encontrado alguito?
3: Sí, he encontrado muchísimas, o sea, me han ayudado bastante a completar. Muy bien, muy bien.
1: Muy bien, por acá, venga, córrese, que es que a mí no me alcanza el brazo hasta por allá, mi amor. ¿Su nombre?
4: Sebastián.
1: Sebas, ¿cuál es, de pronto que usted dice, me voy feliz porque me llevé tal laminita de tal jugador?
4: Me llevé muchas de Nigeria que casi no tenía.
1: ¿Nigeria? Nigeria es que es un poco difícil, ¿no?
4: Sí, los países de África son bien difíciles.
1: Son bien difíciles y siguen llegando las familias, venga para acá. Venga la familia de allá de atrás, venga para acá, mi hijo, venga.
0: Lo que pasa es que si le tomaron la foto en fondo negro a los de Nigeria, paila.
1: Ay, no sea así, que hay unos que son como moraditos.
0: Tocó repetir.
1: De los negros. Por acá tengo a...
5: Miguel.
1: Miguel viene con el hijo. ¿Cuáles son las laminitas que están buscando en este momento?
5: Nos faltan muy poquitas. Miguel, ¿cuántas faltan?
6: Nos faltan como 15.
1: ¿Para llenar el álbum?
6: Sí, señora.
1: ¡Dios mío! ¿Qué? Este muchacho está, pero mejor dicho, viene con el papá, viene con la mamá, están todos en familia. ¿Cuál es ahí? Nómbreme uno de los que le falta, mi amor.
6: El 17.
0: Pregúntele cuánto se ha gastado el papá en esas láminas.
1: ¿Cuánto? No, le voy a preguntar al papá directamente. ¿Cuánto se ha gastado más o menos así por encimita llenando el álbum, ya que le faltan solo 17?
5: Realmente han sido una caja y una caja que le regaló la abuela, o sea, el 1.040.000.
0: Ja, para que se tire el año de chino, ¿yo?
1: No, ¿usted va a ganar el año, sí o qué?
6: Pues sí.
1: Dice que...
0: Ah, y lo duda, ay, Dios mío.
1: Dios mío, es que este es bien, pero bien aficionado.
0: Ojalá como llena el álbum, llenara los libros de matemáticas,
1: ay,
0: y de
1: no,
0: química.
1: Deje de molestarme el niño, que el niño es muy, pero muy piloso. Así que en este momento, pues los oyentes de la familia Candela siguen viniendo con las familias. Eso es muy bonito, Pipe, poder ver que venga el papá, la mamá con el niño, emocionados. Es que le falten a uno solo 17 fichas. O sea, vamos a ver si entre esas 17 que le faltan, nosotros podemos hacerle el intercambio de monitas. Hoy estamos de miércoles de Y No Me Digan Más. Acabamos de estar hasta las 6 de la tarde. Pueden llegar de una sola vez. Puente peatonal, antes de llegar al centro comercial Gran Estación. Ahí nos van a encontrar sobre la 26. Todos van llegando, van cambiando. Y efectivamente, como dice el jefe, Y No Me Digan Más, porque esto está bueno. Yeah.

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0: ¡Buenas tardes!
1: ¡Buenas tardes!
2: ¡Miércoles!
3: Para todos los hombres y Pachayan también.
2: ¡Miércoles! Empezamos bien este miércoles.
0: Miércoles de Y No Me Diga Más.
4: ¡No Me Diga Más!
0: Miércoles de fútbol. Miércoles de pasión futbolística. Miércoles de pelotas.
2: Sí,
0: claro.
3: Miércoles de
2: qué locas.
0: No, muy buenas tardes a todos los oyentes que hacen parte de la familia más grande de Colombia, la familia Candela. Qué gusto, qué placer saludarlos, acompañarlos en este miércoles de
5: Y No Me Diga Más.
0: El equipo de Sintonía de Locura. Me gusta la pinta de nuestro querido Nico. Me parece que está chévere, Nico. Me
1: ¿sí?
0: gusta.
1: A ver, yo lo miro.
0: Con las buenas tardes, la camisa de Brasil.
3: Sí, de Brasil.
0: Un gorrito de safari. Un gorrito de safari, ¿sí o no?
3: Sí.
0: Es un gorrito.
3: Sí.
0: Tiene los mochos de Carlos Vives.
1: Las medias de la novia.
0: Las medias de la novia.
3: Y los tenis de Chayanne.
0: Cachete.
1: Muchacho, debe estar. Tiene como un sombrerito de profesor Yarumo, unas gafas
3: no
1: de
3: atracar.
0: No, no es de
1: yo también, no. Apenas entré yo y qué susto.
0: No me parece, mire que yo estaba hablando ahorita con Chayanne.
3: Sí. Sí.
0: Chayanne entró, les voy a contar a los oyentes de la familia Candela. Sí. Chayanne entró a saludar.
1: Sí.
0: Y me dijo, ¿dónde está Nico? Y yo, no, donde usted ve a alguien con mochos y camiseta amarilla de Brasil, ahí está. Y Chayanne dijo, uy, eso es mucho ñero. No me parece, sí. Me parece que es mañero Chayanne.
1: El Pipe dijo que el Nico era mañero. Que
0: no, señor, yo le dije...
3: Nicolás, me parece muy Jumanji.
0: Muy...
1: Sí. Eso sí, cree que eso es un safari, eso es una empresa seria, hermano.
0: No, me parece...
3: Estamos en temporada de fútbol.
0: Me parece cool, me parece chévere. Me parece chévere la pinta
1: de cool, Nicolás.
0: Sí, me parece...
3: La
0: me
3: gente
0: parece
3: va para Chile y viste cómo le da la gana.
1: Sí, ese Nico es como todo, nada para...
0: Tanto. Me parece chévere, me
3: y
0: parece
3: no
0: chévere.
3: Soy ñero, yo soy snea. ¿Cuál es la diferencia, Nico?
1: Que es una gononea completa.
3: No, señor. Siempre lo he explicado.
1: Ahí sí que nació en Antioquia.
3: Sí, señor.
1: Y allí es Suachi, va a lamparear.
0: Mi querido Junior, me gusta también tu pinta. Sin camisa, sin pantalón.
1: Sí.
0: En boxer.
1: Parece un mamoncillo en la cabeza.
0: Buenas tardes.
3: Muy buenas tardes para nuestros oyentes de la familia Candela. Los saludo aquí en Pelotica, sí señor.
0: En Pelotica, sí, desde Cartago.
3: Ahí les mando una fotico con mucho cariño. Sí,
0: a ver, a ver.
3: Así es que
0: así,
3: se trabaja.
0: En boxer. Bueno, por lo menos son Calvin Klein, gracias a Dios.
1: Calvo Klein.
0: Calvo Klein.
3: Así
0: Calvo
3: es que Klein. Se trabaja.
0: Calvo madre, Klein, vea, en trabaja. Boxer y...
3: Estamos a 32 grados centígrados.
0: No le puedo creer.
3: Una temperatura tremenda, es un calor... Tuve que comprar ventilador y no me han gustado.
0: Yo aprovecharía para broncearme, Junior. Usted no se ha bronceado, sigue igual de blanco.
3: Sí, no, a mí no me gusta solear.
0: ¿Por qué no sale? ¿Por qué no le pega una bronceadita?
1: Sí, Junior, hágalo bien.
0: Aproveche.
1: Hágase el bikini, perro.
3: No, a mí me gusta así.
0: No, así ya. Bueno, sí, vea.
1: Pero se dispara la venta de raspados, ¿sí o no?
3: Sí, bastante, se venden bastante raspados.
1: Eso está. La empresa de Junior va creciendo, que eso es importante.
0: Va creciendo, claro.
1: ¿Cómo amaneció el raspado el día de hoy?
0: Con este calor.
1: También podemos hablar de economía.
3: El raspado mío está a 11.000.
0: A 11.000.
1: Lucas.
0: Oiga, pero está barato. No,
1: pero sí, subió barato. Porque Junior antes los vendía como a 8.500. ¿Qué era, Junior?
3: Pero han pasado 3 años, Chayán, desde...
0: Pero está barato.
1: No, es que a mí desde que me puso malo el estómago.
0: Esta última vez que Junior vino trajo raspado, ¿no?
3: Sí.
0: ¿Sí?
3: Sí, claro. todos le compramos, hacía de Milo... ¿De cuál era el otro?
0: Rico.
3: De Brownie. Todos me compraban. Sí. El problema es que no pagaban, pero todos me compraban.
0: Toda la empresa le compraban. mi querido Chayanne Alirio.
1: Pepe Quintero, Junior, Nicolás.
0: Me gusta tu pinta empacada. Gracias, al vacío.
1: Gracias, señor. Usted también está ahí embutido en esa chaqueta café. Parece como un kiwi, pero bien.
0: Pero es que el kiwi no es café, idiota.
1: Sí, es como cafecito.
0: El kiwi es verde, imbécil.
1: Pero por dentro, o sea, igual por fuera es cafecito.
0: No.
3: ¿Usted cómo es por dentro?
0: ¿Cómo?
1: ¿Cómo va a ser por dentro? Pues normal. Pero es que este man viene con una chaqueta.
0: ¿Usted cómo es por dentro?
1: Pelitos,
0: ¿cómo es?
1: Parece un kiwi ahí todo.
0: ¿Cómo es por dentro usted?
1: Como todos los seres humanos, tengo mis órganos por dentro. ¿Y tú?
0: A usted le encanta tener el órgano por dentro, ¿no?
4: María E, con el recambio de la minita enfrente o muy cerquita a Gran Estación. Ella de rojo, muy bella, con esa sonrisa. Linda. María E, muy buenas tardes.
6: Buenas tardes de nuevo. Oiga, le cuento que yo no me imaginaba en serio el boom que es cambiar las laminitas del, obviamente, del álbum del mundial.
3: Las monas.
6: Esto es una locura, todo el mundo está que cambia, que llega, que venga, que yo tengo este, que me intercambie este otro. Para todas las personitas, muchachos, buenas tardes. Para los que apenas llegan a la sintonía de locura, estamos aquí en el puente peatonal antes de llegar al Centro Comercial Gran Estación, sobre la 26. Aquí estamos y nos vamos a quedar hasta las 6 de la tarde.
0: Qué bueno.
6: Hoy soy toda de ustedes.
0: Qué bueno, qué bueno, María. Qué bueno, qué chévere. Aquí estamos acompañando a los oyentes de la familia Candela. Para hoy, muchos regalos, muchos premios en este miércoles de Y No Me Diga Más. Bienvenidos a Sintonía
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3: Chiste de Chayanne, hola.
1: Listo, chistecito. Me gusta que me pida,
3: pero
1: Junior,
3: todos los días hay que rogarle por un chiste.
1: Pero todos los hijos de madres días, ¿verdad? ¿Y a qué hora se le va a caer la internet hoy, Junior? Junior.
0: Allá se le cayó.
1: Se demoró.
0: Imagínate que se le aparece una vez Drácula, un señor.
3: ¿Drácula?
0: Drácula.
3: Ah, un señor.
0: Sí, le voy a chupar la sangre. Bájese el pantalón, el señor. Ay, ¿cómo así le conoce el cuello? Dijo, no, a mí me gusta en pitillo.

0: Pepe, mano, que pereza.
1: No.
0: Es casi festivo.
1: Yo sí, yo siempre he dicho que Colombia tiene mucho talento, lo que le falta es selección.
2: Ya va a empezar esta ola, a sacarme la piedra.
1: ¿Pero por qué?
2: Sí, no, es que Colombia tiene mucha nómina, mucho. Le va a ir bien en ese mundial, yo sé que sí.
1: Yo estoy hablando de la canción. Estoy hablando de la canción.
3: Debe ser agresivo, Chayanne, relájese,
2: hombre. Ese muchacho ya no me lo aguanto.
1: Chayanne, no sea agresivo, no sea peleón. Estoy es hablando de la canción que me parece que tiene mucho sabor.
2: Ya está hablando mal de mi selección Colombia.
1: No estoy hablando mal de la selección. No estoy hablando. No estoy hablando mal de la selección, solo estoy diciendo que Colombia tiene mucho talento.
2: Ah, bueno.
1: Lo que le falta es selección.
2: Por eso estoy reclamando yo. La selección.
1: La selección, yo también estoy reclamando. ¿Dónde está?
2: Pues
1: no la vemos.
2: Preparando, ya está. Es que, ¿cómo la van a ver tan vos si no ha empezado el mundial?
1: Ah, ya. Oiga,
2: o sea,
1: venga.
2: Ya conservando.
1: Yo tengo una pregunta, Chayanne. Usted que sabe, señor, de fútbol, y Junior, no sé si Junior sabe. En estos días, no se iban a jugar unos amistosos, unos últimos amistosos.
3: Sí,
1: no faltaban dos amistosos.
3: Sí, el amistoso se juega el lunes primero contra Costa Rica aquí en el Estadio del Campín. Es el partido
2: de despedida, ¿no?
3: El partido de despedida y es el amistoso
2: primero,
3: oficial.
2: Lunes
1: contra Costa Rica.
3: A las 5 de la tarde empieza a abrirse las puertas.
2: ¿Será que el jefe no nos lleva, Pipe?
1: Oh.
2: Y que transmitamos desde allá el partido y empecemos con darnos nuestros pines de narradores que tenemos.
1: De pronto.
2: Yo jamás.
1: Dígale, porque dígale.
2: Voy a decirle a don William. Voy a llamar a Willy, ya vengo.
1: Dígale eso. Ay, eso. Mientras Chayanne llama al jefe a decirle que si lo lleva al partido contra Costa Rica el 1 de junio a las 5 de la tarde aquí en el Estadio El Campín, nosotros le vamos a contar a los oyentes que hacen parte de la familia Candela. Perfecto. Que el día de hoy tenemos un premio espectacular para los amantes del fútbol, para los amantes del mundial, para los que no se quieren perder ni un solo partido. Uy, vea eso, Chayanne. Ni un solo partido.
2: ¿Qué partido?
3: Todos los partidos.
1: Eso está partido. Pero mejor dicho, así va. Todos los partidos. Todos los partidos se los van a poder ver con el regalo que le tenemos hoy a los oyentes de la familia Candela. Junior, se trata de una tarjeta DirecTV Go que le va a servir ver todos los partidos del mundial.
2: Ay,
1: desde la inauguración hasta el partido final.
3: Con todo el acceso que
1: sí,
3: necesitas,
1: señor,
3: para ver a los partidos, para vibrar con la selección Colombia, para vibrar. Es nuestro momento. Es el momento de la gloria. Es el momento de la esperanza.
1: Sí.
3: Es el momento de la alegría. Que suene la cumbia. Que suene, que lleguen los sueños, que se cumpla de verdad lo que queremos para nuestra selección Colombia, que venga la alegría, que venga.
1: Se cayó, Junior.
2: Ya había hablado mucho,
1: se cayó.
3: Se me acabó el aire.
1: Se le acabó el aire. Pero sí, señor, es el regalo que le tenemos a los oyentes de la familia Candela el día de hoy. Quisiera saber cómo lo vamos a entregar.
2: ¿Cómo lo vamos a entregar, Andrés Felipe? ¿Le preguntó a su merced o le preguntó al otro?
1: No, con el muñeco mundialista con caché.
2: Ya, muñeco, que cómo lo vamos a entregar.
1: Pero, ¿qué hacemos con el muñeco mundialista con caché? Que envíen su muñeco mundialista con caché al WhatsApp de Candela 315-301-9580, pero tiene que ser el muñeco mundialista del 2014.
2: Ese es el último.
1: Es el último que se ha lanzado.
2: Sí, pero hay otro que viene.
1: Hay otro que viene, camino. Sí, señor. Viene en camino, viene caminando, viene ahí despacito.
2: Sí, viene suavezongo.
3: El 2026, pero lo vamos a entregar con el del 2014.
1: ¿Cuál del 2026?
2: No, Junior.
1: Es el del 2018,
2: ¿no?
1: Viene.
2: Junior, ¿verdad? Ese tanto es estupidez.
3: Yo pensé que venía el muñeco mundialista.
1: ¿Colombia fue al mundial del 2018?
3: Sí, Rusia. Claro, Rusia 2018, el que no fue el de Qatar 2022.
1: Colombia fue el de Rusia.
2: Sí, Junior. Dije decir bobas que 2026.
1: Sí, fue a Rusia, pero les tocó devolverse rápido.
2: Sí, porque
1: perdieron como siempre.
2: Ah, sí, en Rusia no les fue bien, ¿cierto?
3: No, de una.
1: Dígame en un mundial donde les haya ido bien.
2: Brasil
3: cuarto es lo que máximo se ha llegado. Sí.
1: Por eso no. Eso es ser uno conformista. O uno es campeón o es campeón. O gana. El resto son perdedores. Del segundo para atrás son perdedores.
2: Esa mala energía de ese muchacho es lo que no nos deja progresar.
1: Señor, lo que no nos deja progresar es esa mentalidad de que ay, nos conformamos con el segundo, con el tercer lugar, con el cuarto lugar.
3: Gracias,
1: ay, fuimos décimos. No, hombre. No, señor. Uno tiene que ganar o ganar. El que gana es el primero, punto. Nada que hacer. Del segundo para atrás son puros perdedores. Oiga,
2: ahí demuestro que Pipe quiere ver ganar a la selección.
3: Él siempre quiere ver ganar.
1: Pues no es que yo quiera.
2: Si a usted le encanta la ver ganar a la selección.
1: No, al que les encanta es a ustedes, porque pues yo como que no creo mucho en su selección.
2: Sí.
1: Pero bueno, de todas maneras vamos a entregar nuestra tarjeta DirecTV Go para que no se pierda ninguno de los partidos del Mundial. Fácil. Número uno, van a enviar su muñeco mundialista con caché del 2014. Muñeco mundialista con caché del 2014.
2: Okay.
1: ¿Listo? Muñeco mundialista con caché del 2014. Nos va a mandar la fotico y nos va a mandar una notica de voz donde nos diga: mi nombre es... Yo escucho Candela. Mi muñeco mundialista con caché es el código tal, o tiene el código tal. ¿Y qué partido espera ver del Mundial?
2: Ah, pero todos van a decir que es de Portugal, Colombia.
1: ¿Será?
2: Yo creo. Es el más llamativo. Si uno...
4: Sí.
2: Esto, Nico.
1: Entonces,
4: también podría ser qué partido le gustaría ver.
2: En cuartos, en octavos, en hoteles, en la casa.
1: Claro. O que nos digan los oyentes de la familia Candela con quién se imaginan. O quiénes se imaginan que van a estar en la final. ¿Cuáles son los dos equipos de la final? Eso es otra cosa. ¿Cuáles son los dos equipos de la final para los oyentes de la familia Candela? Para que usted no se pierda la final con la tarjeta de DirecTV Go que tenemos hoy para los oyentes de la familia Candela. Entonces, la tarea fácil. Nombre completo, yo escucho Candela, solo éxitos. Mi muñeco mundialista con caché es el código tal. Y yo creo que los equipos que van a disputar la final son este y este.
2: Y ya.
1: Y nos cuentan eso. ¿Cuáles son los dos equipos que usted cree que van a llegar a la final y por qué? Que nos cuenten también el por qué, ¿no? Oyentes de la familia Candela. Y así, entre las noticas de voz que lleguen, se van a llevar la tarjeta de DirecTV Go para que no se pierdan ni un solo partido.
2: Ni uno solito. Están todos ahí.
1: Ya falta poco para el Mundial, ¿no, Junior? ¿Cuánto falta?
2: Querido amigo Nicolás.
3: Faltan 17 días. 17 no. días para el Mundial.
4: 15.
2: Pero es que es esto en el... Bruto pero enérgico, sí. ¿Verdad? Eso sí. 15 días faltan.
4: 15 días.
3: Pero todo lo que digo no les gusta. Pues.
2: Pero es que diga cosas que son verdad. Yo sí decía ayer el Nicolás, yo que faltaban 16.
4: Sí, hoy son 15 días.
2: Y hoy como
4: va
2: a faltar 17, Junior.
1: Sí, no.
3: Faltan 15 días, 15 días para el Mundial.
1: Eso, faltan 15 días porque el torneo arranca oficialmente el día 11 de junio.
5: ¡Sí!
1: El 11 de junio.
2: Con el partido de apertura entre México y ¿quién es, Nico?
4: Sudáfrica.
1: Sudáfrica.
4: Repite inicio como en 2010.
1: 11 de junio, en 15 días, estará arrancando el Mundial. Y nosotros lo vamos a vivir con Candela, solo éxitos.
6: ¡Y no me diga más!
3: ¡Más!
1: ¡Más!
3: ¡Más!
1: ¡Más!
2: Yo creo que respondiendo a la pregunta de Pipe, va a estar en la final Colombia.
1: No. Usted no tiene que opinar, usted es
2: no, pero quiero opinar. No, es que no va a contar chistes. Colombia y un partido y un equipo que siempre va.
4: ¿Quién?
2: Irán.
1: ¿Por qué Irán?
2: Tampoco.

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1: Qué bonito canta Chayanne en esa canción, ¿no?
2: ¿Cierto?
3: Ay, ay, Chayanne.
1: Sube la mano, grita golfo.
2: ¿Cuáles, según los oyentes de la familia Candela, cuáles serán los dos equipos que van a disputar la final? Vamos a escuchar las noticias de voz, pero antes de oír a la familia Candela, yo sé que Junior y yo no somos tanto de fútbol.
1: No.
2: Chayanne un poco más.
4: Sí, a mí sí.
2: Pero sí quisiera preguntarle, para ustedes, Chayanne, ¿qué equipos disputarían la final?
4: Para mí de mil amores quisiera decir Colombia, pero es duro. Pero que diga que de favoritos, Argentina, que ya pues es bicampeón. Y tiene, dicen que bien. Y España.
2: España. Ok, Junior.
1: Para mí, definitivamente sí, estoy de acuerdo con Argentina. Y yo siento que Colombia va a demostrar algo diferente este año. Este año sí es del mundo.
4: Yo también tengo ese presentimiento, Junior.
1: Yo tengo
4: muy
1: ese
4: bien.
1: Presentimiento.
2: Sí,
4: pues
2: de
4: imagínense
2: verdad.
4: Que Colombia por primera vez llegara a la final de la Copa del Mundo.
1: Sí, ella. Yo
4: no, qué locura, Junior. Ahí sí ven, pues madre. Yo me
1: no, ahí se enloquece usted, es una locota.
4: No, eso. Junior vivió acá en Bogotá. Lo de la Copa América 2001 cuando ganó Colombia.
1: Sí.
4: La gente cómo se alocó y eso echaban harina y caravanas y pito.
1: Bueno, yo me acuerdo que usted celebró en Teatrón, eso fue una locura.
4: Sí, yo me acuerdo que ustedes están echando
2: usted
4: polvo allá en Teatrón.
2: A usted le llenaron de harina hasta el...
4: No, al Junior me lo encontré allá, por eso sabe, le estaban echando un polvo. Le dolía el ojito porque le cayó en el ojo un polvo.
2: ¿Le cayó en el ojo polvo?
4: Sí, yo me acuerdo. ¿Recuerda, Junior, que tenía el ojito aguado?
1: Sí, yo me acuerdo perfectamente que usted le estaba vendiendo las varitas mágicas.
4: Sí. Sí.
1: Y los zapatos, estaba vendiendo los zapatos allá.
4: comprando.
1: Zapatos rosaditos para bailar.
2: Así. Zapatos rosaditos, ni que nada. Bueno, los oyentes de la familia Candela nos van a contar cuáles son sus favoritos para la final del Mundial 2026. Mi familia Candela, buenas tardes.
5: Mi nombre es Mario Alexander Vergara González.
2: Vergara.
5: Y mi muñeco mundialista con caché, el 47-631. El partido de la final para el Mundial 2026.
2: Sí.
5: Debe ser Colombia-Alemania. ¿Por qué? Porque en el Mundial 2014 nosotros éramos el rival que le seguía a la selección alemana. Colombia debía haber enfrentado a Alemania.
2: Sí,
5: y
2: Colombia
5: ese partido
2: a Alemania, es verdad.
5: Lo debemos jugar. Así como se jugó en el 90 con el gol de esa vieja gloria
2: de Freddy Rincón,
5: se repite en el 2026 Colombia-Alemania en la final del Mundial 26. Yo escucho Candela, solo éxito.
1: Al señor le mató decir el nombre, profe, yo escucho Vergara, Candela.
2: No, él dijo el nombre.
1: Pero venga, al final, yo Alexander Vergara, no, dijo al inicio.
2: Dijo, al inicio lo dijo. Venga, yo tengo una pregunta, luego, a ver, ¿el Mundial del 90 fue mixto?
4: ¿Por qué?
2: Porque el señor dijo que Colombia hizo
1: la vieja gloria
2: hizo el gol.
1: El metro, la vieja gloria, sí.
4: Uy, esa ya, ¿qué será la vida de Doña Gloria, Pit Junior, profe?
1: Echando madras en un bus.
4: Sí, no le hacen nada a esa cucha.
2: Mami, pero ya jugó, ¿ya jugó en el Mundial?
4: No sé, Junior, sé que es más viejo que yo. Yo todavía no había nacido.
1: No, yo tampoco, no había nacido.
4: Ay, Junior, ya tenía como 20 años para ese Mundial.
1: Yo soy del 1998, hombre.
2: No sabía que...
4: No, cuando salió del closet y fue su segundo nacimiento. El otro, cuando nació en un hospital normal.
2: No sabía que el Mundial había sido mixto. Venga, escuchemos más oyentes de la familia Candela.
1: El mixto es Chayanne, el mixto es Chayanne.
6: Yo escucho Candela, solo éxitos. Buenas tardes, mi nombre es Alfonso. Yo tengo el muñeco mundialista 2014-67-082.
2: ¿Sí?
6: Y los dos últimos partidos es entre Argentina contra Colombia. Y vamos a traernos la primera. Y este año es de nosotros.
2: Argentina,
6: espero ganarme la tarjeta para ver todos los partidos. Va. Buenas tardes, le hablo Alfonso Estrada del barrio Carvajal. Gracias.
2: Bueno, vea, la gente está muy optimista. Ya van dos que dicen que Colombia disputaría la final. Buenas tardes.
7: Mi nombre es Angie Bernal.
0: y quiero ganarme mi tarjeta.
2: Pero hablen duro.
0: Para ver todos los partidos hasta la gran final.
2: Que no hablan duro.
0: De Colombia con Portugal. Con mi muñeco mundialista con el número 67164.
2: Ah, no. Gracias. No, no se podría, no se podría. No se podría, mi señora. Colombia-Portugal no podría ser la final. Porque no. Son del mismo grupo.
4: No, pero es que como eso cambia a otra fase, ¿no? Eso se va cambiando. Eso no puede, pues puede darse, puede pasar.
2: Ah, puede darse.
4: Eso no puede pasar porque en la primera, digamos, son los cuatro, entonces salen dos y ahí se hace un sorteo otra vez.
1: Ah, bueno,
4: y
1: yo como no.
3: Son tres, porque esta vez van a no ser sé de fútbol. 16avos se va a empezar.
4: Pero sí se puede, ¿no? Pues es posible.
3: Si llega, o sea, si se podría con el primero y el tercero de repechaje de cada grupo, porque si es primero y segundo, no creo que
2: sea. Estamos hablando de repechaje, Chayanne ganaría de una vez.
4: Claro.
2: Porque es repechón.
4: Uy, qué chistesazo. Pero lo anoto.
2: ¿Cómo? Anótelo ahí.
4: Repechaje. Uy, Pipe, qué.
2: Ya lo anotó, ya lo anoté.
4: Ya lo anoté acá.
2: Listo, listo. Más noticas de vos, venga, ven.
7: Muy buenas tardes, Sintonía y Locura en mi gran familia Candela. Mi nombre es Javier García. Yo escucho Candela, Candela, Candela, solo éxitos y no me diga más. Y el código de mi muñeco mundialista con caché edición 2014 es el 47391. Y para mí, los dos equipos que van a la final en el Mundial 2026, Estados Unidos, Canadá y México, son Francia y Croacia.
2: Francia y
7: Candela, Candela,
2: Croacia.
7: Candela, solo éxito. Si quiero ganarme esa tarjeta DirecTV para ver todos los partidos del Mundial.
2: Francia, Croacia, mire, el primero que veo que no cree en la selección.
4: Es que es lo que. No, yo también dije que no estaba Colombia en la final.
2: Pues que es que
4: me no
2: gustaría,
4: pero uno lo ve.
2: Pero es que, pues, de que le gustaría a uno, le gustaría. Pero, pues, eso no va a pasar. Toca ser realistas. Vámonos más bien a otro punto de la ciudad de Bogotá. A preguntarle a María cómo va el recambio de monitas.
8: María. Señor, va muy bien.
2: ¿Ah, sí?
8: Va muy bien, nosotros estamos muy contentos de poder acompañar a la familia Candela, de que puedan traer las monitas, de que puedan hacer el intercambio, no solo con las monitas que nosotros tenemos, sino que hacen intercambio también entre los que van llegando. Así que esto es hasta de, venga, por acá, de venga, saluda, señor. ¿Su nombre?
9: José.
8: José, ¿por qué no quiere hablar? No importa, es que yo no le voy a decir de dónde viene. Ya sabemos que escapó del trabajo, es que no puedo decir que me escapé del trabajo. Cuénteme cuáles de cuáles son los que está buscando, de qué equipo.
9: Pues más que todo Argentina, Inglaterra y Portugal.
8: Listo, y Portugal. ¿Has llegado de pronto a cobrar algo por intercambiar o estás solamente intercambiando?
9: Intercambiando nomás.
8: Listo, ahí está pues. Ustedes pueden venir, estábamos hablando hace un ratico, Pipe, que por una de las laminitas de Messi o de los más difíciles podían estar cobrando hasta 800,000 pesos.
2: Sí, sí.
8: Hasta 800,000 pesos por una lámina, dependiendo el color. Hay unas de bronce, hay otras, no sé, o sea, varias categorías. Y dependiendo la persona que quiera, pues obviamente puede pagar incluso hasta 800,000.
2: Yo opino que la gente es muy boba gastarse 800,000 pesos en una lámina.
8: ¿Usted le está diciendo bobos a los que están acá cambiando?
2: No, a los que pagan 800,000 pesos por una sola lámina.
8: Ah, eso sí, bueno, sí. Ahí sí ya uno diría, no, pues meterle tanta plata. Pero hay gente que se emociona y puede estar.
2: Yo prefiero comprar huevitos para la casa, leche, arrocito.
8: Por eso no pague por allá, venga para acá e intercambia las monetas. Por acá tengo una chica, vea, llegó una chica. ¿Con quién vienes tú, mi amor? ¿Tu nombre?
10: Sofía Martínez, vengo con mi papá y con mi hermana.
8: No, ¿cuáles mira. Quiere? ¿Cuáles quiere? ¿Cuáles está intercambiando? ¿Cuáles necesita?
10: De Colombia, porque casi no me han salido.
8: ¡No! ¡Listo! ¡Uy! ¡Es que trae la caja completa! Uy. ¡Ah, no, mija! ¡Haga fila de una sola vez y miramos
2: cuánto se gastó! Pregúntele cuánto se gastó en la caja, pregúntele.
8: Venga, señorita, que cuánto se gastó en la caja. Espere que le cayeron las monitas. Ay, no.
2: Ay, no.
8: Y regañó a la hermanita. Es que, no. ¿Usted por qué la dejó caer? Pero venga, ¿cuánto ha invertido más o menos, mujer? Venga, espere. Ah, el papá es el que le ha pagado. Venga, ¿cuánto se le ha ido usted en plata en todas esas monitas que se acaban de caer al suelo?
9: No, compramos la caja.
8: ¿En cuánto está la caja?
11: Creo que la compré, estaba en 504 mil, creo.
2: ¿Y qué le dijo su señora por haber comprado monitas en vez de mercado para la casa?
4: Sí, verdad, señor.
11: 520.
8: 520. ¿Lo regañaron en la casa por invertir todo eso o no? Bien.
11: Todos estábamos de acuerdo. Antes la señora está ayudando a conseguir allá donde trabaja.
2: Ah, bueno, y el resto de mesa, bueno. Arroz con huevo.
8: Fanat, no, ¿cierto que eso es plática ahorrada?
11: Pues de pronto no tanto lo que ahorré, pero sí se siente chévere compartir con la familia. Por ejemplo, las niñas están sacaron corriendo. Vamos a ver si podemos cambiar las láminas.
2: Ah, pero eso que dijo el señor es verdad.
8: Felicidad.
2: Sí, la satisfacción de comer arroz con huevo todos los días.
8: Pero es que ¿quién le ha dicho? ¿Usted ha comido arroz con huevo por haber comprado la caja?
2: Pipe no ha comprado ninguna caja.
11: Cuando llegamos la mañana es esa... desayunar, pues es como parte del menú a veces, hace unos huevitos con arroz, salchichitas, sabe chocolate, no sé, pero normal.
8: O sea, no ha dejado de comer por haber comprado
2: para
8: la
2: eso,
8: caja.
2: Para eso sí hay, para no, eso sí hay para plata, nada. Y no para el impuesto del carro.
11: La vida normal, o sea, la alimentación normal, el estudio de las hijas.
2: Que no, cortaron el gas, no importa, no
4: con
2: importa.
4: Con las minitas,
2: con las minitas, con las minitas pagamos la luz.
8: Que esa es la plata de él y se la puede gastar con, en lo que
2: pipe
8: quiera.
2: Pipe que no sea sapo.
4: Con las minitas pagamos el recibo del agua.
11: Pues es que de pronto hay gente que no le gracia
2: al álbum,
11: digamos.
2: Sí.
8: Como Pipe.
11: Pero hay gente que de pronto va y compra una boleta para ver a un artista lejos y paga mucho dinero y le dé gusto, entonces pues pienso que todos tenemos de qué gastar el dinero.
2: Y eso se vuelve un plan familiar.
8: Vieron que él se gasta la plata en lo que a él se le dé la reverenda gana, que hagan el favor.
2: Es que si yo entiendo eso, a un amigo que ya le sacaron $1,000,000.
4: ¿Un millón, chada?
2: Sí, y le dieron láminas. O sea, en el bajo mundo se entiende el chiste. El ya me entendió.

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0: Bueno, mi familia Candela, continuamos y abrimos una hora más de éxitos en Candela 101.9, en Sintonía de Locura. Y tenemos invitado especial como todos los miércoles de Y No Me Diga Más.
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0: El representante, por supuesto, de esta página tan chévere, Y No Me Diga Más. Cevitas, ¿qué hubo? ¿Qué hay? Bienvenido, ¿bien o no?
2: Hola, hola, familia Candela, ¿cómo vamos? Hoy vinimos otra vez a hablar una vez más de deporte y ya no falta nada.
0: Ya no falta nada. Antes de hablar de lo que nos viene a hablar el día de hoy, sí, le estamos preguntando a los oyentes de la familia Candela, ¿cuáles creen que son los dos equipos que van a disputar la final del mundial? Para Sebas, ¿cuáles son los dos equipos que crees que van a ser
3: difícil?
0: ¿Sí?
3: Sí, está compleja.
0: Nosotros la contestamos re fácil. Chayán dijo que dice que Colombia.
4: Y no, yo no era eso, yo dije Argentina millonarios. Y España.
5: Dijo Colombia y Millonarios.
0: Chayán dijo Colombia y Millonarios.
4: No sean voltearepas.
2: Yo digo que... yo veo una final España-Francia.
0: España-Francia.
2: Sí,
0: yo tengo una pregunta. Es que una de las oyentes de la familia Candela dijo...
4: Croacia-Francia.
0: No, dijo Colombia-Portugal. Pero pues están en el mismo grupo. No se podría dar esa final, ¿cierto? Podría, ¿o sí se podría?
2: Se podría dar la final, pero tendría... A ver, primero que todo, eso definiría un primer y segundo puesto. O sea, se enfrentarían en los grupos.
0: Sí.
2: Y después de eso, tendrían que se volverían a encontrar en una fase muy definitiva, dependiendo de cómo se vaya dando el cuadro. Porque recordemos que este año hay mejor tercero en el Mundial.
0: Hay mejor tercero.
2: Entonces, eso va a ser un tema que es muy diferente a como ha sido anteriormente en los Mundiales.
0: Okay.
2: Entonces, como hay mejor tercero, probablemente se puedan encontrar semifinales, cuartos de final, algo por el estilo. Cuartos de final, ¿no? En semifinales, bueno, una final, no hay otra posibilidad. O porque no, Dios quiera, en terceros y cuartos.
0: Ok, pero entonces para Sebas la final es...
2: Para mí la final es España-Francia.
0: España-Francia, estamos conectados a esta hora en nuestra cuenta de TikTok arroba Candela Estéreo, para que se vayan conectando, dejen sus preguntas. Ahora sí, ¿de qué venimos a hablar hoy, Sebas? Porque
4: sí, a ver, para que la gente sepa.
0: Ya estamos a nada.
5: No, usted sí vino algo, porque Chayán no vino a nada.
2: No, total. No, venga. Exactamente, ¿de qué quieren que les cuente? Porque es que hay tantas vainas que vea. Es más, si quiere comenzamos hablando de lo que pasó ayer con Millonarios.
0: ¿Qué pasó ayer con Millonarios?
2: Uy, porque es importante. Y acá papelón,
0: se volvieron a dar aquí en la jeta. Uy, en el Campino.
2: Sí, ¿qué hicieron? Ojalá hubieran hecho eso. Es que el tema es que no pasó nada.
4: No, ¿cómo que no? Yo venía en la moto y sabían que soplaban como un berraco aquí al lado del Campín. Y se agarraron con policía.
2: Un partido en el que no pasó nada. Millonarios se jugaba el todo por el todo en la Copa Sudamericana.
0: Okay.
2: Solamente empatando o ganando, ya se clasificaba. Y perdió.
0: Y perdió. Dieron aquí en Bogotá, el Campín,
2: con el Campín lleno, con la gente llenando el estadio a las 5 de la tarde.
4: Con esa cámara martes de humo como desde las 2 de la tarde ahí.
0: Sí, claro, uno entraba y era pura marihuana de Campín.
4: Pucha, pero...
0: Yo tengo una pregunta.
2: Pregúnteme.
0: ¿A los jugadores no les afecta eso? Por ejemplo, que entren a la cancha y ese Campín esté pasado a hierba.
2: Yo lo dudo, pero vea que en España hay un futbolista, hay un arquero polaco que le gusta fumar. No marihuana, pero sí fumar.
0: Fumar cigarrillo.
2: Le gusta fumar cigarrillo. Y por burlarse de él, es un polaco, se llama Szczęsny.

0: Fernando,
1: y
0: sí.
1: Cuando Ghana siempre se había filtrado desde cuando él era joven y estaba en el Arsenal, se había filtrado que él fumaba en el vestuario y que por eso lo habían echado del Arsenal. Y ya el hombre lo adaptó y en las celebraciones sale siempre fumando un habano. Ya es un tema que es broma para la gente.
2: Vea usted, vea pues, vea.
1: Pero eso pasa en España. Acá ojalá.
2: No, acá no, acá no.
0: Solo Pipo lo hace acá.
2: Sí, es el único.
1: Pero vea que ayer no solamente Millonarios decepcionó.
2: ¿Quién más
1: Copa Internacional también
2: decepcionó? A nosotros
1: decepcionó.
2: Nos decepciona todos los días, Chacha,
1: el
2: por team, ejemplo.
1: Medellín, porque perdieron en el último minuto frente a Estudiantes de La Plata. Tenían muy pocas posibilidades de clasificar a octavos de final de la Copa Libertadores, pero...
2: ¿Estaban aquí en Colombia o en Medellín?
1: No, estaban en Argentina. Estaban en Argentina. No, pero es que es muy triste. Es que al Medellín lo persigue la desgracia. Lo persigue la desgracia, porque además el gol fue por un error de un defensa que se resbala y con el talón habilita al jugador que marca el gol. O sea, ni siquiera es que fuera un error de concentración. No.
2: No, fue por de malas,
1: resbala,
2: de maletas.
1: El talón termina ahí dándole la oportunidad al jugador de Estudiantes de La Plata de marcar el gol. ¿Puede creerlo?
2: Qué vale.
3: O sea, los extranjeros nos dieron duro ayer.
1: Pero no todos, porque el Deportes Tolima sí clasificó a los octavos de final de la Copa Libertadores.
2: ¿Estaban aquí en Ibagué o estaban
1: en Universitario? No, fue en Perú.
2: Lima. ¿También en Perú? Ajá. ¿En Lima?
1: En Perú, así es.
2: Estaban fuera, muy bien.
1: Bueno, pues clasificaron y la verdad es que no clasificaron tan mal en un grupo que no estaba tan fácil. Y bueno, clasificaron de segundos. Probablemente les va a tocar bailar con una muy fea en octavos, pero bueno, lo veremos ahí.
2: Yo, por eso
3: yo estoy acostumbrado a eso y es chévere.
2: ¿Bailar con
3: ¿sí?
2: feas?
3: Sí, claro.
2: Yo diría lo contrario, las mujeres bailan con ustedes, están acostumbradas a eso.
3: No me arriesgo sus boas, Pipe.
2: ¿Pero por qué?
3: No, hermano, pues que estamos hablando de bailar con feas.
2: Estamos hablando de... Por, ¿y usted
3: no,
2: qué fue
3: por
2: lo
3: lindo
2: dijo?
3: Entonces, que
2: no, pues
3: ¿qué haremos
2: tan hermoso,
3: con el
2: pues?
3: ¿Quién?
2: ¿Qué hacemos?
3: ¿Quién es ese pinche?
1: Hablando de bailar con feas, hoy... A Santa Fe le toca ir a Uruguay a jugar contra Peñarol. A ver si logran encontrar la remota posibilidad de clasificarse a octavos de final de la Copa Libertadores.
2: Ok. Pero
1: bueno, está complejo.
2: Vea, pues.
1: Está difícil también. Y en cuanto a colombianos que por fin se van a integrar a la selección, tenemos a Daniel Muñoz, que se coronó como campeón en la Conference League.
0: Hace poquitas horas.
2: Daniel Muñoz hace poquito, sí.
1: Así es. Se enfrentaba contra el Rayo Vallecano, el ex equipo de Falcao y de James, en el que banquearon a James después de que terminó la Copa América.
2: Sí.
1: Y bueno, lograron ganar ahí 1-0.
2: Ese chino es duro, ¿no?
3: Ese me parece.
2: Ese chino es un
3: lateral derecho buenísimo.
2: Es muy buen jugador, sí.
1: Sí, Dani Muñoz es muy duro.
0: Sí, porque viene a Antioquia también.
3: Es como este Ñero que habló ahí. Es Juan de Ñero, así.
1: No, y este man tiene una historia muy bacana que de hecho la puedes ver en No Me Diga Más, porque vea que el jefe la contó. Y es que el hombre era barrista de
2: barrista,
1: Nacional.
2: Sí, era barrista
1: fuerte de Nacional. Y de hecho, justamente el día que Nacional gana la Libertadores en 2016, el hombre tenía. Es una de esas cosas que Dios le da a usted dos caminos. Tomar una decisión importante.
2: Sí.
1: Y ese día al hombre le dijeron, puede irse a celebrar el campeonato, la Libertadores, algo que es un poco común acá en Colombia, o acostarse tempranito porque al otro día tiene pruebas en Águilas Doradas.
2: Y el man se acostó tempranito.
1: El hombre se acostó tempranito, después Águilas Doradas, después Nacional, después Genk de Bélgica.
2: Y mírelo ahora.
1: Rompiendo
3: y él empezó tarde para el fútbol, ¿no?
2: Él empezó tarde, empezó bien.
3: Que él ya creía que no le iba a hacer y vea.
1: 21 claro, añitos tenía Dani Muñoz. Sí, una gran historia. Y bueno, en cuanto a Selección Colombia, que bueno.
2: Sí, en cuanto a Selección, saben, porque ya viene dentro de poquito un partido aquí en el Campín, ¿no?
1: Exactamente.
0: Ya hay hartos, que ya están en la concentración.
1: Exactamente,
0: sí.
1: Eso es lo que les quería contar, que hoy llegó Johan Mujica.
2: Usted debería hacer caso, Chayán, y hacer lo mismo.
1: Acá la Roca ya le dijo a él, media horita de gimnasio.
3: Eso me dijo la Roca, que así, ¿no? Chayán, usted era un talentazo, que para lo que más una vez jugamos.
2: Y sobre todo concentración.
1: Sí, jugaron.
2: Concentración.
3: Sí, yo jugué con el pibe, para que vea.
0: Sí.
3: Yo tengo, claro, tengo otro jugador.
2: Madrid es pura miércoles, ni se acuerda.
3: Pues creo que varios partidos con el man.
2: Déjeme decirle que usted no tiene físico de futbolista.
3: Le muestro la foto con el pibe jugando
2: usted
3: fútbol.
2: No tiene físico de futbolista, no venga aquí a hablar miércoles.
3: Que yo no toda la vida fui gordo.
1: Tiene físico de futbolista, usted no había visto a Ronaldo.
3: Ronaldo, ¿cómo está hoy en día?
2: Pero después de retirado.
3: Por eso yo me retiré de jugar fútbol hace como 2 años.
2: Usted nació retirado.

0: Venga, cerremos con la convocatoria. ¿Recordamos la convocatoria?
1: Eso, recordemos la convocatoria.
0: Recordemos la convocatoria de Néstor Lorenzo, que ha dejado a tantas personas indignadas, otras personas preguntando sí. ¿Por qué? ¿Por qué no? ¿Por qué sí? Bueno, recordemos. Como arqueros vienen Camilo Vargas, Álvaro Montero, David Ospina. Como defensas tenemos a Johan Mojica, David Machado, John Lucumí, Will Erdita, que este se terminó metiendo a última hora.
2: Que se me recuerda a Pipe, que es que mierda. Ah, no, es diferente.
0: No, Mier, no, lamentablemente es que no llegó. Tenemos a Davinson. Tenemos a Davinson Sánchez, Jerry Mina, Daniel Muñoz, Santiago Arias. En el centro del campo tenemos a Jefferson Lerma, Juan Camilo Portilla, uno que se metió a pesar de no tener regularidad en su equipo, en River, sí. Kevin Castaño, que no juega desde que llegó el Chacho.
2: Mire que a mí ese nunca me ha gustado, Sebas.
0: ¿Kevin Castaño?
2: Nunca he visto que haya un buen desempeño en la selección.
3: No.
0: ¿Y eso?
3: Sebas, ¿qué tan cierto es lo que
4: Aiga?
3: Lo...
4: Uy, no,
3: Chayán. Sí,
2: yo no dije Aiga. Eso dijo Feñero ese allá.
3: Ave María. ¿Qué tanto es cierto esos rumores que se dieron de que metieron a Castaño por el escándalo de Villa? ¿Eso sí es verdad o es mentira?
0: Ese es un rumor que es todo un chismón, ¿no? Porque es que están diciendo que Lorenzo iba a presentar a Sebastián Villa, que es un extremo derecho,
1: sí.
0: Lo iba a presentar dentro de la convocatoria de los 26 que iban a disputar el Mundial.
3: Y era goleado.
0: Y aparentemente... Sí, aparentemente el presidente de la federación, Ramón Yesurún, lo paró y le dijo, no señor, muéstreme a ver a quiénes va a llevar una hora antes. Yo estuve en la presentación de los 26 convocados,
1: ¿sí?
0: Y la cita era a las 11 de la mañana. Terminamos empezando prácticamente 12 y media del día y lo que apuntan algunos rumores es que aparentemente todo se demoró porque hubo una reunión previa entre Yesurún y Néstor Lorenzo en donde ellos se dijeron, yo voy a llevar a Sebastián Villa. Y Yesurún le dijo, no vas a llevar a Villa.
2: ¿La diva Yesurún?
0: Todos... No. Ramón Yesurún.
1: No se llamó.
0: Chayán, esto es un chisme.
2: Perdón, sí, por eso pensé que era la diva.
1: Boruto, usted es un...
0: Y entonces Ramón Yesurún le dijo, me baja a Villa. Y entonces Néstor Lorenzo dijo, listo, bajo a Villa, pero llevo a Kevin Castaño. Eso es lo que nos está diciendo acá nuestro productor.
2: ¿Pero por qué? Pues que no contó el chisme. ¿Cuál era la vaina de Villa?
0: Villa
1: no puso atención.
0: Tiene un caso de denuncia contra la mujer en Argentina
3: hace muchos años. Cuando era jugador de Boca.
0: Fue jugador de Boca. Y aparte de eso, con Boca tiene otro problema larguísimo porque él no se abandona Boca, se va a Bulgaria, luego regresa a Argentina, entra a jugar a un equipo que es Riestra, que es en donde está en este momento. Bueno, Villa la verdad es que si podríamos definirlo como algo es lo persiguen los problemas.
1: Vea pues, bueno Sebas, muchas gracias por toda la información.
0: No, muchísimas gracias a ustedes por el espacio y ya saben, síganos en @ y no me diga más, en Instagram, en Facebook, en TikTok, en todos lados y muy, muy, pero muy pendientes de toda la información que va a ir saliendo de este Mundial.
1: Eso, @ y no me diga más, Chayanarino.
2: No me diga más, mirando yo acá los comentarios, digamos, el César es más renán, parece que juega más Chayán que Kevin Castaño.
1: Ese era el chiste, ¿sí?
2: No, no, chiste.

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0: siga, siga con su canción.
1: No, eso no estoy mejorando, hermano.
0: Siga, siga.
2: Oiga, vengo como
0: usted viene problemático. Viene problemático, viene alzado.
2: ¿Qué pasa?
0: No, mire, le voy a decir una cosa, Chayán.
1: Señor.
0: Viene más pesado que todos los días.
2: Pendejo.
0: Pero se rió, se rió.
2: No, sí, muy buen chiste.
0: No, vio, vio, vio. Los oyentes de la familia.
2: Tampoco.
0: Los oyentes de la familia. Oiga, el otro.
2: Junior, despierte que ya entramos.
1: Ole, ole, ole. Ay, no, yo estoy acá pendiente, mijo.
2: Ah, se nota.
0: Se nota. Eso me ha participado.
2: Sí, ese Junior.
0: ¿Verdad? Oiga, más bien recibamos noticias de voz de los oyentes de la familia Candela que nos dicen cuál creen que es la.
1: La final.
0: La final, el partido de la final. ¿Quiénes disputarán la final? Y todo por esa tarjetica espectacular que los va a hacer ver todos los partidos del mundial.
2: ¿Cuántos son?
0: ¿Cuántos
2: 140,
0: qué? ¿Cuántos partidos?
2: 104
0: partidos.
1: 104.
0: Oiga, sí. Oiga, no, vale la pena el regalo, claro, el premio vale la pena.
2: No, es que por lo menos a mí en el billar eso me serviría mucho. Pues en pantalla gigante y eso vendo.
1: Llena.
2: Como
0: claro.
2: Sí, con los raspados, Junior. Claro. Monta en una.
1: Sí, Pipi, vaya, es un show así bien áspero allá, un kiosco allá.
2: Monta un kiosco con una pantalla así más o menos grandecita. Ya tiene la tarjeta. Dice raspados para ver el mundial.
0: Con un videobin ahí en el parque de Cartago.
2: Sí, Junior, hermano.
1: Oiga, sí, señor, tiene toda la razón.
0: No, eso sirve mucho para negocio. Entonces, los oyentes de la familia Candela que se quieren llevar la tarjeta de DirecTV Go para ver los partidos del mundial, ya saben qué es lo que tienen que hacer. ¿Cuál es la tarea?
2: Muy sencilla, mi querido Pipe, pero dísela tú, cabeza de Lulo, por favor.
1: Claro que sí, cabeza de Lulo. 315-301-9580. Nuestros oyentes de la familia Candela dicen su nombre. Yo escucho Candela, Candela, solo éxito. Dan su muñeco mundialista y precisamente nos cuentan quién va a estar en la final.
0: Muy bien, Junior, muy bien. Te fajaste, Junior. Eso, facilito, facilito. Así que vamos a escuchar a los oyentes de la familia Candela. Buenas tardes.
3: Mi nombre es Fernando Díaz, yo escucho Candela, Candela, Candela, solo éxito. Es mi muñeco mundialista 2014, 47-739. Los dos equipos que quiero que lleguen a la final sería Alemania e Inglaterra.
0: Alemania bueno, e Inglaterra. Jugando.
2: Y sería una final.
0: Dice, bueno, dice el viejito que son los que mejor están jugando.
2: Pues ahí sí yo no sé tanto, pero...
0: No, yo tampoco,
2: se va a hacer mis señas de que no. Que
0: yo
2: no,
0: yo de fútbol no sé mucho, pero es la opinión de los oyentes de la familia Candela. Buenas tardes.
4: Buenas tardes, familia Candela. Mi nombre es Ana Mercedes Cruz. Mi muñeco mundialista es el código 47-624. Y los equipos que van a llegar a la final es Francia, España.
0: Francia, España, dice sí, la señora. Pero no dijo yo escucho Candela, Candela, Candela, no, Candela.
2: La señora se nos vio la mitad, sí, paila.
0: La señora también están haciendo la tarea mal también, de verdad. A ver, ¿quién más?
5: Buenas tardes, mi nombre es Jacqueline Telles y yo escucho Candela, Candela, Candela, Candela, Candela, solo éxitos. Mi muñeco mundialista con caché es el 47-297. Y para mí la final Brasil-Argentina son mejores equipos, muy buenos equipos. Reportando sintonía de la localidad de Suba, Ciudad Jardín Norte.
0: Ciudad Jardín Norte, Brasil-Argentina, dijo.
1: Final sudamericana, sí.
2: Ole, bueno. Pipe, la gente acá en TikTok le escribe mensajes ya. Negro Puyón dice, Pipe, eres muy guapo.
0: Ah, muchas gracias.
2: Es que no, es que... Ve, Pipe, levanta.
0: Es que ni siquiera, no estaba viendo aquí TikTok. Hola, Pipe.
6: Mi nombre es Luz Marina Alzate.
0: Ah, es una abuelita.
6: Escucho Candela, Candela, Candela, Candela, Candela, solo éxitos. Mi muñeco mundialista es el 67-163. Y la final es entre Argentina, España.
0: Argentina, España.
2: Yo también vi, yo veo Argentina y también. Es que Argentina.
1: Usted no dijo eso.
2: Yo dije Argentina,
1: sí.
0: Y Millonarios.
1: España, Millonarios.
2: Y España,
1: sí,
2: Argentina.
0: O sea,
2: España.
0: Dijo Argentina y Millonarios.
2: No, yo dije Argentina, España, no sean tan lámparas.
0: ¿Tan qué?
2: Lámparas.
7: Familia Candela, buenas tardes. Mi nombre es Brian.
2: De Brian.
7: Yo escucho Candela, Candela, solo éxitos. Mi código mundialista con caché es el 47-231.
0: Sí.
7: Y yo creo que la final va a ser Portugal, Francia.
0: Vea, aquí dicen buenas
7: y
0: tardes.
7: Por merecimiento, yo creo que la merece Portugal.
0: Ah, qué
7: buen equipo y
8: Sí, ya para que
9: quiere ver al bicho campeón.
2: Sí, es más por Cristiano Ronaldo, porque quiere verlo. Portugal no es que sea tan bueno tampoco.
9: Tiene pues, sus fichas.
0: Pero mire que tiene sus fanáticos. Aquí escriben en TikTok: buenas tardes desde Arbeláez, Cundinamarca. La final del mundial es Portugal-Brasil.
2: Portugal. Claro, pero es por CR7, yo siento. Porque Portugal nunca ha hecho un papel así muy bueno en un mundial, ¿no? Sí.
0: Yo la verdad no sé, no me acuerdo.
9: Pero hizo una buena Eurocopa, eso sí, no hay que negarlo.
2: Es otra cosa.
0: Bueno, a ver, ¿quién más?
10: Mi nombre es Olga Lucía, yo escucho Candela, Candela, solo éxitos.
2: Iba a ganar Olga Lucía.
0: Sí, apague,
2: se le cortó.
0: Apague el celular. Es el
1: computador que yo.
11: Buenas tardes. Mi nombre es Marta y hola, mi muñequito mundialista es 47186.
2: Y yo escucho
11: Candela. Los finalistas serán Francia y España.
2: Te faltó una parte de la tarea.
1: Están haciendo mal la tarea.
0: ¿Cómo es, Junior, la tarea? Repítame.
1: Deben decir su nombre, deben decir yo escucho Candela, Candela, solo éxitos. Dan su muñeco mundialista y al final dan la opinión acerca de quién es
2: el finalista. O sea, voy a dar el ejemplo.
0: Haga el ejemplo, Chayana Lirio.
2: Buenas tardes, mi nombre es Chayana Lirio. Yo escucho Candela, Candela, Candela, Candela, solo éxitos. Mi muñeco mundialista con caché es el número tal. Y yo creo que a la final van a llegar Argentina y España. ¿Estuvo bien, señor director?
0: Sí, así estuvo.
1: No dio el muñeco mundialista.
2: Sí,
1: no
2: dio el muñeco mundialista. Yo dije mi muñeco mundialista con cachés.
0: No dio el muñeco mundialista.
2: Lo tenemos grabado.
0: No, señor.
9: Perdió.
2: Las tres, ustedes
0: boruto.
2: Las locas, ustedes
0: tres. Boruto también. Oiga. A ver, notica de voz.
12: Señores, Candela, Candela, solo éxito.
2: A mí ya dijo, sí lo dijo.
12: Mi muñeco mundialista con caché es el número 67388. Candela, Candela, solo éxitos. Mi nombre es José Bejarano. Gracias, feliz tarde, Dios los bendiga.
2: Gracias, viejo Miller. Es que estos son amangualados. Pero que Miller me está defendiendo de que yo sí dije las cosas bien. Gracias, Miller.
0: Miller no sea chismoso.
2: No, es que Miller sí sabe. Yo lo dije bien.
0: La gente sabe. Oiga, vámonos para otro punto de la ciudad de Bogotá. María E sigue con el recambio de monitas a esta hora con la Brigada Candela. María E, adelante.
13: Bueno, señor, este cambio de moneda se pone cada vez mejor y yo no sé, yo siempre quedo como con la boca abierta de verdad por toda la cantidad de oyentes que van llegando con familias, unos vienen con la esposa, otros vienen con los hijos, otros vienen solitos, así como el caballero. ¿Cuál es tu nombre? Corre para acá.
14: Hola, ¿cómo están? Mi nombre es Leonardo Jordán.
13: Bueno, Leonardo, cuénteme cuántas fichas le hacen falta o cuántas monitas le hacen falta para llenar el álbum.
14: Solamente 5, pero qué difícil ha sido.
13: ¿Cuáles le faltan?
1: 5.
14: Me falta una de Qatar, Estados Unidos, Turquía, Curazao y una de República Checa.
13: Oh. República Checa. Vamos a ver, porque hoy hemos intercambiado varias y digamos que hemos podido hacer el trueque. Obviamente, el intercambio de las monitas, de pronto hay alguna, ¿no? Apenas vamos a empezar a revisar.
14: Espero que así sea.
13: Espero que así sea.
0: Venga, María E, María E.
13: Pereño.
0: Pregúntele cuánto se ha gastado en eso.
13: ¿Cuánto se ha gastado en ese, en el álbum, en completico?
14: Me he gastado 1.200.000. Compré dos cajas y el álbum pastadura.
0: Dos cajas y el álbum pastadura. María E, ahora pregúntele que si ya pagó el recibo de la luz.
14: Ya, todos esos recibos están pagos.
0: Todos están pagos. ¿Y la nevera está llena?
14: También, sí, sí.
13: Ah, lo que hay es plata. Es lo que hay.
0: Y entonces yo no entiendo entonces por qué los colombianos viven quejándose a toda hora. Que
2: no hay plata.
0: No hay plata, no tenemos plata. No, lo que hay es plata, mantienen llenando álbumes.
14: No, para nada, no. Toca vivir este momento de solo se vive 4 años.
0: Eso.
1: ¿Solamente 4 años en el mundial?
0: En cuatro.
2: Cada 4 años,
14: sí, dígale, señor. Yo tengo los álbumes desde México 86.
1: Ufa.
2: O sea, usted tiene todo, 90, 94, ¿todo eso lo tiene?
1: 2002.
0: Perro, sí. Se agarraron en TikTok, espere que se agarraron en TikTok. Mire, William. Ay, sí, William nos está escribiendo, es que severos gamines este par. Y entonces Fernanda le escribe, es que entonces qué hace aquí, entonces
2: y pelea pelea.
1: ¿A quién le están diciendo gamines?
0: No sé,
1: a nosotros. Que nos digan algo nuevo,
0: que nos sepamos.
2: Sí, verdad, sí.
0: ¿Sí o no?
2: Guantes, pelea.
0: Ah, sí, guantes. ¿Qué lo queda? Guantes, María,
2: María, tú que tienes experiencia.
0: Tap, tap y guantes.
13: Pues miren, a ver, agárrense. No, nosotros seguimos en este miércoles de No Me Digan Más. Hoy intercambiando las monitas, vamos hasta las 6. Recuerden, miércoles de
8: Y No Me Digan Más.
0: Y se agarraron.
13: Guantes.

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2: ¿Qué tenemos, DJ? Rápidamente.
3: Que comience la fiesta.
2: Mesa, mesa, mesa que más aplauda. Mesa que más aplauda. Mesa que más aplauda. Le manda la urna.
4: Bueno, mi familia Candela, estamos transmitiendo en TikTok. Estamos en TikTok en arroba Candela Estéreo en TikTok.
5: Estamos en vivo, ¿no?
4: Estamos en vivo, sí, señor. Sí, y los únicos dos que comentan son usted y Chayanne.
2: Es que es entretenido, ¿para qué suena la portera?
5: Es muy entretenido en TikTok ver dormir a Pipe, ver cómo cada vez inflan los cachetes de Chayanne.
4: Sí. Bueno, vamos con un tema más.
2: ¿Un tema más?
4: Un tema más a esta hora para los oyentes que hacen parte de la familia Candela. Y hoy, como es miércoles de Y No Me Diga Más, pues el tema más que tenemos para el día de hoy es precisamente de fútbol.
2: Ah, vea pues.
4: Y quiero ponerlos en contexto sobre algo que sucedió y quiero saber qué opinan los padres de familia de esta mesa de trabajo. Es decir,
2: o sea, yo,
4: Junior y Chayanne Alirio, que ustedes dos son padres de familia.
2: Junior es como madre de familia.
4: El hijo de Junior,
2: mamá soltera,
4: el hijo de Junior habla más varonil que él.
2: Uy, sí, sí, sí,
5: sí. Y es verdad.
4: Y apuesto a que el suyo también, Chayanne
2: Alirio. Sí,
4: su hijo debe hablar como un hombre.
2: Sí, claro, me lo heredó.
4: De hecho, él no debe ponerse tenis rosados, creo yo.
2: No,
4: cierto.
5: Ustedes no saben de tenis. Los vestidos de la mamá como el papá, ¿no?
4: Él no se pone los vestidos de la mamá como el papá.
2: El hijo de Junior dijo, papi, ¿qué es ser gay? Dijo, no sé, pregúntale a su papá. O sea, tenía dos papás el niño.
4: No, qué chiste tan pésimo. No. Bueno, vamos a poner en contexto a los oyentes que hacen parte de la familia Candela acerca de esta noticia, que no se dio en Colombia, se dio Londres, creo que fue en
5: Inglaterra,
4: Londres,
5: fue
4: en Inglaterra, sí, en Londres, Inglaterra.
2: ¿Sí?
4: Pues, ¿cómo les parece que un niño chiquito, así como el hijo de ustedes dos o el hijo de cualquiera de los oyentes
2: que hace
4: parte de la familia Candela, un niño, un día decidió faltar al colegio?
2: Ok.
4: Junto con sus padres.
2: Junto
4: con sus padres presentaron una excusa al colegio para que él pudiera en ese día específico faltar a clases.
2: Okay, ¿cierto? Ya.
4: Pues el niño no fue a estudiar. Normal, ¿cierto? Eso hasta ahí es normal. Que no haya ido a estudiar.
2: Que no vaya, es normal.
4: Que hayan presentado la excusa, que todo haya salido bien y no. Lo chistoso del caso es que el niño, con ayuda de sus padres, presentaron la excusa, no porque estuviera enfermo, no porque tuvieran cosas muy importantes que hacer, sino porque se fue a ver un partido de final en Newcastle. O sea, en otro pueblito de por ahí.
2: Sí,
4: ¿sí? De por ahí, cerquita a Londres.
2: Sí, es otro equipo.
4: ¿Cierto? Se fueron a ver un partido de la final junto con sus padres y todo el cuento. Resulta que en el colegio se dieron cuenta que el muchachito salió en las cámaras de televisión celebrando los goles de su equipo, feliz, mejor dicho. Eso estaba, mejor dicho, lo más de contento. Cuando en el colegio se dieron cuenta de que el muchachito
2: no estaba enfermo, sino estaba de parranda,
4: estaba en una final de un partido de fútbol, les mandaron la siguiente carta, papás. La carta dice, les informamos que la ausencia de Sammy será marcada como no autorizada. Esto se debe a un material audiovisual que lo demuestra y que lo muestra fuera de Londres, donde se encuentra en un partido de fútbol. Papás, por favor, comuníquense con la escuela si desean hablar sobre este asunto. La excusa de los papás fue la siguiente. Respondieron al colegio.
2: Respondieron al colegio
4: y dijeron, señores del colegio tal.
2: Sí.
4: Para ir a clase, mi hijo tiene 5 días a la semana. Una final solo se vive una vez.
5: Esos son unos papás de verdad.
4: ¿Qué opinan los oyentes de la familia Candela? ¿Y qué opinan ustedes dos que son padres de familia con respecto a la historia que les acabo de contar de Sammy? ¿Y qué opinan también en TikTok? Que nos cuenten.
5: A ver, tú señalabas ahorita, Pipe, algo muy importante, que no estoy de acuerdo, que no es tan importante, y resulta que esto sí es importante compartir en familia. De hecho, me sucedió hace poco, a mi hijo lo recibieron en el SENA, hacer una tecnología.
4: Sí.
5: Y él estudia los sábados. Y el sábado 16 de mayo él cumplía años.
4: Ajá.
5: Nosotros teníamos un paseo programado, como lo viste en redes, al Parque del Café. Y yo pasé la carta pidiendo un permiso porque teníamos una diligencia. Pero yo no quedé contento porque la carta no me la contestaban. Entonces fui hasta el SENA.
4: Sí.
5: Hablé con el instructor.
4: Ajá.
5: Y me dijo, ¿qué van a hacer el sábado? Y yo le dije la verdad, o sea, el pecado está en
4: mentir, en decir mentiras, claro.
5: Yo le dije, el niño está de cumpleaños y tenemos un paseo para el Parque del Café, ese es el viaje, se lo vamos a celebrar. Ah, no, es que eso también es importante, compartir en familia, tranquilo, no hay problema. Compartimos y todo y no...
4: O sea, ustedes no ven mal que los papás se hayan llevado al muchachito a una final de fútbol.
5: No, porque es tiempo en familia y estamos desplazando mucho ese tipo de actividades.
6: Junior, ¿usted se reconcilió con la mamá de su hijo entonces ese día?
5: Esa no es la pregunta, sapo.
6: No, pues aprovechemos de una vez y hablamos del tema.
5: Esa no es la pregunta, sapo. Entonces...
4: No, pero a mí también me interesa. Venga,
6: sí,
4: Junior,
6: usted ya sabe confianza.
4: ¿Se reconcilió con la mamá del niño?
5: No.
6: Sí, sí, sí, gusaneó ahí, Junior.
5: De hecho, ella montaba en su montaña rusa y yo montaba en la mía.
4: Vea, por aquí en TikTok Miller dice, si no es repetitivo, no pasa nada, no lo ven mal. Dice, yo haría, dice por aquí, yo, ay, pues madre, es que no sé cómo leer esto, a mí la tecnología me da duro. Yo haría lo mismo, la pasión no se vive todo el tiempo, dice Julie.
5: Sí,
6: la eso para echar pasión, si hay que pedir permiso.
4: ¿Puedes
6: echar pasión, papá? Yo, hágale, cape, claro. ¿Qué está diciendo? Para echar pasión siempre hay que buscar.
4: Estamos excusa. Hablando de otro tipo de pasión, Charly.
6: Ah, perdón.
7: Mi nombre es Lidia Marcela.
4: Ah, bueno.
7: Y escucho Candela. Con respecto al tema del día de hoy, considero y espero que los papás no hayan hecho mentiras para retirarlo, pero la ausencia del colegio, desde que sea autorizada por los padres, no tendría por qué ponerse en tela de juicio del motivo por el cual se hayan ausentado. Los niños no solo se ausentan en colegio por enfermedad, se ausentan por un viaje familiar, se ausentan por una final de fútbol, se ausentan por una actividad de teatro, por cualquier otra cosa que también es importante. La academia es supremamente importante, pero también el compartir en familia es demasiado importante. Es más, me parece que el colegio está hablando de mala fe porque se ya había autorizado el permiso.
5: Sí.
7: No tendría por qué basarse en una grabación para cambiar la situación. Amonesten a los padres si dijeron mentiras, porque es otra cosa completamente diferente, pero el permiso no.
4: Ahora,
5: yo tengo otra
4: pregunta.
5: Como está de feliz.
4: Esto pasó en una final, ¿no? Esto pasó en una final.
5: Sí.
4: Yo tengo ahorita Arsenal Newcastle.
5: Sí.
4: Ahora, yo tengo una pregunta. Para los oyentes que hacen parte de la familia Candela, ¿estarían, por ejemplo, los que van a viajar o si viajarían al Mundial, estarían dispuestos que sus hijos se ausentaran tantos días del colegio solamente por ir a ver el Mundial? ¿O no? Es mi pregunta.
6: Es que si vamos como desde el punto de vista anterior, pues digamos, se vive una sola vez. Entonces hay cosas que se deben hacer. Pero yo sé que le caería a mucha gente a uno diciendo que está siendo muy irresponsable con la educación de su hijo.
4: A ver.
8: Yo hago una pregunta,
4: señor.
8: Sí, porque ahorita todo el mundo va a decir, ay, no, porque el mundial es a mitad de año. Sí, entonces los pelados salen ahorita a vacaciones.
4: Sí.
8: Pero la final de la Copa del Mundo concuerda con unos días, como con una semana antes de que los pelados entran al colegio. ¿Cómo sería? Yo dejaría, si yo tuviera hijos, yo lo dejaría.
4: Y los que, por ejemplo, están en calendario B, que a mitad de año están estudiando 100%.
8: Sí.
4: Por aquí dice, Amparito dice, en TikTok dice, no estoy de acuerdo. Que nos cuente por qué no está de acuerdo, Amparito.
5: Claro, que nos cuente el por qué.
4: Que nos diga el por qué, porque todo también tiene un por qué. Por aquí dice, Pipe, quédate quieto. Pipe, si es cansón, no puede.
6: Eso es fastidioso.
8: Que Sebas va a decir algo,
4: Sebas de, y no me diga más, ¿qué vas a hacer?
9: Precisamente sobre ese tema, imagínese que en México quitaron clases por un mes, precisamente desde el 11 de junio hasta más o menos el 4 o 5 de julio, no va a haber clases en México, precisamente porque saben que hay una fiesta y un evento tan importante como el Mundial.
4: Pero es que vamos a ser conscientes que el Mundial es allá.
9: Claro.
4: El Mundial es en México, Colombia es otra cosa.
6: Pero Colombia está en el Mundial, Pipe Tambo también allá va a jugar Colombia.
4: Dice mi Pipe, envíe el audio, dice Amparito. Envíe el audio, seguramente envíe el audio. Bueno, los oyentes de la familia Candela siguen dejando su notica de voz, 315-301-9580. El humor de Chayana Lirio, el himno y ya volvemos.
10: Ah, bueno, imagínate que una bruja va al médico y dice... Doctor, es que sufre incontinencia. ¿Qué me recomienda? Dijo, que cambie la escoba por otro pelo.

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2: Así va el trancón en el... es que me desconcentré porque seguimos transmitiendo en TikTok y nos mandaron chorritos. ¿Qué significará eso?
3: Berenjenas y chorritos. ¿Chorrito?
2: Berenjenas y chorritos. No.
4: Ay, ¿qué significará la berenjena?
2: Mire, no, berenjenas y chorritos. ¿Quién es Vela? Uy, Vela.
3: ¿Quiere Vela?
2: ¿Quiere Vela?
4: ¿Quiere Vela?
2: No. No, yo quiero... ¡Oh! Más bien, vámonos con nuestra sección de...
5: Tránsito.
2: A esta hora los oyentes que hacen parte de la familia Candela nos van a reportar cómo están las diferentes vías de la ciudad de Bogotá, cómo está el...

0: trancado. ¿Cómo decimos?
1: No se meta por ahí.
0: Y si está fluido, ¿cómo decimos?
1: Métalo por ahí.
2: Hasta el fondo.
0: Reporte, mi familia Candela, a esta hora, a través del 315-301-9580, noticas de voz. Muy buenas tardes, ¿con quién tenemos? Ya, Junior.
3: Sí, perdón.
0: Ya, Junior, debe ser cochinazo, no es el problema.
3: Que me.
4: Muy buenas tardes, familia Candela. Solo éxito, Pipe, Junior, Chayán.
0: Señor.
4: Ahí para información, Pablito, el motero.
0: Hombre, Pablito.
4: Tránsito. Vengo desde Siberia por toda la 80. Estaba bastante fluidito. Métasen por ahí, está movidito. Pasé por la Muti está bastante movido. Métasen por ahí. Cogí la calle de nuestro Bogotá hasta la ferrocarril. Estaba suave, métasen por ahí.
1: Sí.
4: Por el momento voy por esos lados. Cualquier novedad seguiré reportando. Un muchacho, un fuerte abrazo. Hoy sí me coge la tarde, voy tardecito para la casa.
0: Muchachos.
1: Siberia.
4: En moto. Salí a las 4 y a las 5 de la tarde hoy.
0: Y Pablito,
1: Siberia, todo un inmenso jardín, eso es Siberia.
2: ¿No? Es bueno. América, no se hagan
0: América.
1: Es América.
2: No se hagan América más bien.
0: Sí. Buenas tardes, mi familia Candela, 315-301-9580. ¿Cómo está la movilidad en la ciudad de Bogotá? Buenas tardes.
5: Buenas tardes. Yo escucho Candela. Solo estoy pisando un tibón. Ando por la avenida 19, la altura de la 30 hacia los 7:00.
0: 00, la 30
2: se cortó.
0: Pero sí, se cortó, bro.
1: Yo no me acuerdo.
0: Yo no sé qué es 00. Yo digo, no se meta por ahí.
1: O métalo por ahí, o no se meta por ahí.
0: Están distraídos con Métalo por ahí, ¿cierto, muchachos?
2: No, Fernandita.
0: A mí me está distrayendo. ¿Quién es la que manda chorritos?
2: El Pipe se descontroló con una muchacha.
6: Yo escucho Candela, solo hoy 101.9, María de Chayán, Junior, Pipe. Buenas tardes para todos los oyentes. En este momento hoy con una emisora que se llama Yolima y escuchamos
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6: En este momento me encuentro por la 127 de la parte norte a sur a la altura de la 9 y esto está, no lo meta por ahí, papi, no quiero le cabe. Y de la parte de sur al norte, menos, no lo meta por ahí, no siga insistiendo. En este momento me están diciendo por parte del grupo Unieron la Fuerza ya por la 30 de la parte de Ciudad San Norte, a la altura de la sexta, está. No lo meta por ahí, que no le cabe. Oh. Y en la parte norte a sur, menos, idiota, no cabe por ahí.
0: Menos.
6: Pero queda un salito muy especial, hombre, para todos los conductores de esta hora que están concentrados, están pendientes. ¿Cómo es que están los trancones y cómo está la movilidad con Candela 101.9? Y me despido con un abrazo con ustedes. Soy Mike Conay, el rompecorazones, y hago Michael parte de la movilidad en la capital de Bogotá. Y escuchamos
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2: El Michael Knight.
0: Saludo para nuestra User 867 que manda chorritos. eso debe decir. De pronto está lloviendo por donde ya está.
2: O de pronto se le manda chorritos, es que es un man.
0: No, porque manda chorritos, porque está lloviendo. Chayán, de verdad.
1: ¿Desde qué cárcel nos estás hablando?
0: Por estar metiendo los tonos para allá. Buenas, mi familia Candela, no se meta por ahí.
8: Hola, familia Candela, hola Pipe, hola Chayito, hola Yuyu.
0: Hola, hermosa.
8: 26 saliendo del aeropuerto. Ajá. Muy, muy trancada. No se metan por ahí.
0: Ahora clarita. Voy
8: a coger la calle al norte.
1: Sí.
8: Me imagino cómo estará.
0: Clarita, no, porque está aburrida.
2: Sí, Clarita está apagada.
8: Candela, Candela, solo éxito. No
0: está,
8: solo
0: éxito. Está apagada, Clarita.
2: Clarita,
0: está
2: ¿qué
0: aburrida.
2: Le pasó?
1: No ha traído pan.
2: Nosotros debemos ser buena gente llamar a los oyentes.
0: Le voy a decir una cosa.
2: ¿El pan de Clarita?
0: El pan de Clarita.
1: Denunció.
0: Uy, dejó mucho pan.
2: Yo no he probado el pan de Clarita.
0: Yo sí tuve la oportunidad de probarle el pan a Clarita y.
2: Venga, Pipe, pero no le parecería chévere llamar a Clarita y uno de pronto alegrarle su día diciéndole qué le pasa. De pronto quiere hablar con alguien, ¿es posible?
0: Pues que nos diga si se siente acongojada.
2: ¿Pero no se podría llamar a Clarita?
0: Podríamos llamarla, pero vamos con más noticas de voz. ¿Sí?
2: Más tarde te llamo, Clarita.
0: Sí, más tarde llamo.
2: ¿Qué problema tiene?
9: Muy buenas tardes, señor Chayán.
2: Señor.
9: Les comento que la calle está 55.
0: ¿Y qué es eso?
9: Fluida.
0: ¿Qué es 55?
2: Métalo por ahí, ahí lo explicó.
0: Ah, métalo por ahí. ¿La Cali?
2: La Cali.
0: Pero no dijo sentido norte-sur, sur-norte, ¿a la altura de dónde? Si a la altura de la calle 80 o así, o en Suba o...

0: por
1: no,
0: la...
1: Estamos mal, estamos dando reportes mal. Los reporteros de hoy en
2: Buenas
1: día.
2: Buenas tardes, familia Candela Candela. Calle 68, a la altura de la NQS.
1: No lo meta por ahí.
2: Candela Candela, solo éxitos.
1: Eso, no lo meta por ahí, mi familia Candela. Sigan dejando su notica de voz, 315-301-9580.
3: Sí, señor.
1: Chiste.
3: Ay, llega el niño y le dice a la mamá, mamá. Oh. Oye, me dice que 4.8 en un examen. Dijo, muy bien, hijo, ¿y de qué era el examen? Dijo, de alcoholemia.
4: Alguien puedes decir que eres feliz. Ya te liberas.

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0: joder.
1: ¿Quién está diciendo ahí que
0: Fernandita
1: está...
0: y Jopetito?
1: Todavía estamos en TikTok. Sí, sí, mire, y siguen mandando cositas. So, preguntan que si somos hermanos.
0: No, no, señora.
1: No, no somos hermanos. No. No, que yo sepa, no. Por aquí dice... No sé. No sé qué más dicen.
0: Oh. Katica dice, ¿por qué tan serio, Pipe?
1: No, no estoy serio.
0: Carmen Salizara, ¿dónde está María E?
1: María E. María E ya debe estar haciendo otro TikTok.
0: Ah, sí, ya debe estar. Pones, pones, guantes, guantes, guantes.
1: Como esa no hace más sino TikToks, entonces debe estar haciendo TikTok.
0: Sarita, Sara, yo creo que López, pues dice, ese López, ¿qué pasó con la boyaquita?
1: Oh.
0: ¿Otra vez se fue?
1: Sí,
2: sí, pues, es que llegaba tarde, tocó echarla otra vez.
1: Tocó sacarla porque llegaba tarde.
2: Tocó sacarla porque, pues, hablemos con la verdad, o sea, llegaba tarde una hora.
0: Diana Buendía dice, hola, Pipe, Cesarín dice, muchos saludos desde Leticia, Amazonas, siempre los escuchamos acá en medio de la selva. Gracias, Cesarín, un abrazo, parcero.
1: Dice, saluditos desde Cajicá, Alexandra, bueno.
0: Pues la de Amazonas quemó las demás.
1: Bueno, para todos los oyentes que hacen parte de la familia Candela,
0: están una roncha. Uy, se era roncha que le salió. Uy, qué asco. Qué...
2: Eso es un chupón.
3: Uy, ¿qué le pasó ahí, Pipe?
0: Uy, Pipe, qué roncha tan hijo de madre. Por joderme tan.
1: ¿Me salió una roncha?
0: Sí. Uy, pero qué ronchota tan grande. Qué asco, no lo puedo mirar bien.
1: A usted también le salió una roncha. Ay, perdón, es la barriga. No, yo pensé que era una roncha.
0: Usted es gordo. ¿Qué alega? Usted es gordo.
1: Era una roncha, es la barriga. Y le salieron dos ronchitas en las tetillas también. Ay, son los senos, perdón. Oiga,
0: dale cabeza de roncha.
1: No, que le iba a decir a los oyentes que hacen parte de la familia Candela que estamos hablando de el niño que se lo llevaron por allá para una final y todo el cuento. Y lo sacaron del colegio. Y las opiniones de los oyentes de la familia Candela no se hacen esperar.
0: No, eso es de una vez que la gente va opinando y va diciendo cosas. A ver, ponme una.
1: A ver, noticas de voz.
4: Candela, Candela, Candela, solo éxito. Abelardo Carvajal, un amarillito. No, eso. No me parece de mal gusto.
1: ¿Por qué?
4: Me parece algo magnífico que hubiera podido compartir una final con sus papás. Excelente,
0: sí,
4: en lo que hicieron.
0: Sí, yo también pienso, es bonito compartir. Esas son cosas que quedan para toda la vida.
1: Para toda la vida, sí.
0: Yo por lo menos, y ustedes de mi equipo también en eso, nunca hemos ido al estadio, ¿no, Pipe?
1: Uy, no, sí. Pues
0: sí, yo nunca he ido.
1: A este no, al Estadio del Campín, nunca he ido al Estadio del Campín, pues a ver fútbol, la verdad.
0: Ya.
1: A ver fútbol nunca he ido, sí he ido a un par de conciertos, pero a ver fútbol nunca he ido.
0: Pues es a fútbol.
1: Al Estadio del Campín,
0: yo nunca.
1: A otros estadios sí he ido.
0: Pero a ver fútbol.
1: Al de Manizales, no a ver, a trabajar, porque yo en aquella época trabajaba en un equipo, no de fútbol, sino de transmisión de fútbol. Yo era la voz comercial de...
2: ¿Sí?
1: Y entonces
2: sí,
1: nos tocaba, claro, ir a transmitir fútbol al estadio de Manizales.
2: Al grande.
1: Y allá pues transmitíamos para el 11, sí, para el 11 Caldas.
0: Y él trabajaba feliz allá porque era en el Palo Grande, ¿no? Entonces él era feliz en ese estadio.
1: Me parece un chiste.
0: No es chiste.
1: Inapropiado.
0: De hecho, yo dije lo que dijo el NEA porque el NEA dijo Palo Grande.
1: Sí, pues es que así se llama el estadio de Manizales.
2: Sí,
1: estadio
2: acá dicen los oyentes, dice que yo dejaría a Chayanne en la casa y mejor llevo al perro.
0: No es oyente, es usted. Yo no
5: estoy totalmente de acuerdo con los papitos de Sammy. No es una falta tan grave. Y de verdad, un mundial se vive solamente una vez. Y hay momentos que son en familia. Entonces, de acuerdo con ellos. Doris desde Zipaquirá, un abrazote. La paso bueno con Candela Estéreo.
0: Tan bonita, muchachos.
2: Nicolás en TikTok dice: yo conozco al muchacho que está ahí,
1: Vive en el Horacio Orjuela en San Cristóbal Sur.
2: Chayán no es un muchacho.
1: ¿Es usted? No, ni es muchacho. Chayán no es ningún
2: muchacho.
1: Chayán es ñero.
0: Viejo Nicolás, es el vecino del hermoso sector donde vivo. Sí, claro, vivo por ese sector.
1: ¿Usted vive por ese sector?
0: Claro, claro. Acá por ahí una señora de San Pipe lo chuparon.
1: ¿Dónde? Nadie dice eso.
0: Ay, hermano, sí, sí, Diana, dice, buen día. Dijo,
2: los Pipe, ¿estás enamorado de Chayanne? Dice Pipe, Buse,
1: Pipe le pica, Pipe le pica. Son pausas activas.
5: Candela. Solo eso. No está mal que se haya ido a su partido. Yo no lo veo mal.
1: No.
5: Lo que sí veo mal es a los papás, porque uno debe ser honesto.
2: Sí.
5: Hablar con la rectoría, tenemos programado una salida a esto y va a faltar, discúlpenos, pero va a faltar, ¿sí? Diciendo la verdad.
1: Pero es
5: así
1: que...
5: vi el colegio, no estoy de acuerdo, pero ellos están diciendo la verdad y no enseñan así al niño a ser mentiroso. Porque ¿qué le dieron de ejemplo al niño? A que se vuelva mentiroso.
1: Pero es que mi señora...
5: Y uno tiene que andar con la verdad.
0: Ya no nos regañe, señora, ya. Tampoco eso funciona.
1: Pero es que los papás no dijeron mentiras, simplemente presentaron una excusa para no ir.
0: Sí, pero
1: no es que hayan dicho mentiras. No dijeron
0: mentiras. Hasta donde entendí la nota, primero dijeron que iban para como algo médico.
2: Sí, que ellos habían mentido.
1: No. Ellos dijeron que era una excusa, o sea, presentaron una excusa para faltar, pero no dijeron para qué.
0: Y pelea lo último que dijo Dianita.
1: La novia lo chupó.
0: No, pues le están preguntando a usted, yo qué vas a ver.
1: Ah, ¿es pregunta? No, mi novia no me ha chupado.
2: Miren lo que dicen los oyentes de Chayanne. Si uno viaja con maleta y Chayanne es sobrepeso.
0: Eso no es todo idiota, es él.
1: Es sobrepeso, sí, si uno viaja con Chayanne y maleta. De 23 kilos, son como 100 kilos.
0: Pipo se está pesando más que yo. Usted sabe que se está más pesado que yo, Pipo.
4: Se sabía que solo besito con Estrella Podía, voy acá en el sí, por si escuchan voces. Ay, que hay unas niñas. Bueno, a mí me parece bien, a mí me parece oportuno porque, por lo menos en mi caso, era muy poquito lo que se disfrutaba con los chicos, porque yo tenía que trabajar, mi ex tenía que trabajar. Cuando no tenía que trabajar, entonces iba con las mozas. Pero bueno, independiente de eso, sí, como era buen papá y todo, pues yo también buena mamá, pero parecía un alce con un montón de cachos. Pero bueno, sí, me parece muy bien, la verdad. Si yo escucho Candela, Candela, solo éxitos.
1: Esta Estrellita vive ardida porque le pusieron los cachos.
0: Estrellita,
1: ¿no?
0: Sí.
1: Todos los días lo recuerda la pobre Estrellita.
0: Todos los días nos cuenta lo mismo, Estrellita.
3: Buenos días, familia Candela. Lego.
6: Buenas tardes, familia Candela, Candela, Candela. Solo éxito. Pues, si uno hace una inversión de ir al mundial, pues obviamente está inerte que los hijos falten si se va a ir en familia.
1: Claro, claro.
6: Porque, pues, ni modo, ¿no? Mundiales cada 4 años. Feliz día.
1: Pues sí, tiene toda la razón. Mire que yo estoy de acuerdo. Mundiales cada 4 años y... ¿qué dice ahí? Dios mío. Chayanne, ponga atención al programa y no...
2: Póngale cuidado al programa, déjale contestarle
1: al programa en vez de estar hablando por TikTok, hermano. Que yo sí estoy de acuerdo con lo que dicen los oyentes de la familia Candela. Mundial, solo hay uno cada 4 años.
0: Pero es que ese niño no fue un mundial, ese niño está en un partido, una final.
1: Pero está, pero esa final no se iba a volver a repetir. Pero esa final no se iba a volver a repetir, Chaya.
0: Ah,
1: no,
0: pero eso está mal, que chino estudie, pero es que después se ven locutores y...
7: Hola, buenas tardes, familia Candela, ¿cómo encuentran? Donde yo tuviera la oportunidad de llevar a mi hijo a ver el mundial, lo llevaría. Así le tocará repetir el año. Sí. Se lo puede vivir uno una sola vez en la vida. Sí. Como dijo el señor del álbum que lo había que lo estaba llenando. Eso es una vez cada 4 años. Entonces, así le toque repetir el año, yo lo llevaría, claro, donde tuve la oportunidad de llevarlo.
1: Está el Chayanne, está que chismosea a las oyentes de la familia Candela, está que las morbosea. De razón, no, dicen ahí, dice que suelta el celular y les está pegando una morbosidad al Chayanne ahí.
0: Vea.
1: Ahí están las opiniones de los oyentes de la familia Candela.
2: Otra pregunta. Si uno viaja con Chayanne y hay que comprar cosas, ¿Chayanne hace la vaca o es la vaca?

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1: Bueno, mi familia Candela, ya va siendo hora de entregar regalitos y de entregar premios. Tenemos una tarjeta DirecTV Go para los oyentes de la familia Candela para que no se pierdan ni un solo partido.
2: Uno solo.
1: Y Junior se durmió.
3: Ya hasta ahora le quedé sueño a él por lo viejito también.
2: No, pero porque ustedes se meten que yo me dormí, si estamos peleando aquí el Mundial. Te vamos a entregar entonces hoy los premios para que vean todo el Mundial completico, sin restricciones, a nombre de Candela, solo éxitos.
1: ¿Por qué alega?
2: No, yo no estoy alegando. Ay, ¿qué están comiendo?
1: Maíz.
3: Nos dieron maíz, la Dani.
2: Maíz, mira. Ah, está con la Ariculochi, siempre tan detallista.
1: ¿Quiere?
3: Ya es una belleza.
1: ¿Quiere maíz?
2: Y Chayanne, que si quiere entregar a Crispe.
1: Que si quiere maíz.
2: Ah, sí, sí, sí quiero.
1: Dígale,
2: ¿no dice Crispeta?
1: Dígale a su mamá que le haga.
3: Sí, dígale a su mamita, que se pide mal. Luego le dijo más bobo siempre el que queda con la mamá al final.
1: Es que la mamá no es que tenga un hijo preferido, es que siempre cuida al más pendejo. Vamos a entregar de una vez premio para los oyentes de la familia Candela. Tenían una tarea muy sencilla, una tarea muy fácil. ¿Cuál era la tarea, mi querido Junior?
2: Claro que sí, mi querido Pipe Come Crispetas. Pues atención, Colombia, familia Candela, debían decir su nombre, decir yo escucho Candela, Candela, Candela, solo éxitos, dar y entregar su muñeco mundialista con caché y al final opinar de quién llegaba a la final de este maravilloso Mundial Edición 2026.
1: Muy bien, Junior, qué bien. Pues vamos a girar la ruleta.
2: Giremos la ruleta.
1: Y vamos a girar la ruleta y el sistema va a escoger uno de los audios. Y nuestro oyente o nuestra oyente ganadora se va a tener que reportar. Si se reporta, se lleva el regalo especial que tenemos el día de hoy para que no se pierda ningún solo partido del Mundial.
3: Bien.
1: ¿Quién va a girar la ruleta?
3: A ver, Junior,
2: gira. Yo la quiero empujar.
3: Eso, empújala, empújala.
2: ¡Rueda la carepalo!
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4: Mi nombre es Mario Alexander Vergara González y mi muñeco mundialista con caché el 47631.
1: Oh.
4: El partido de la final para el Mundial 2026 debe ser Colombia-Alemania. ¿Por qué? Porque en el Mundial 2014 nosotros éramos el rival que le seguía a la selección alemana. Colombia debía haber enfrentado a Alemania y ese partido lo debemos jugar.
1: Ah, como un desquite.
4: Así como se jugó en el 90,
1: un desquite, sí.
4: Con el gol de esa vieja gloria, Freddy Rincón, se repite en el 2026 Colombia-Alemania en la final del Mundial 26. Yo escucho Candela, Candela, solo éxito.
1: ¡Ah, qué Vergara!
4: Profe Vergara, desde Kennedy.
1: Eso, mi querido Profe Vergara.
3: Muy bien.
1: A reportarse para que se lleve la tarjetica y pueda ver todos los partidos del Mundial.
3: ¿Se reportó?
1: ¿No se reportó?
3: Tiene una cancioncita, ¿sí o no?
1: Bueno, tiene un éxito para reportarse, éxito, Profe Vergara.
3: ¡Eso!
1: ¡Eso! ¡Eso! ¡Desde eso. Mayo! ¡La música de diciembre!

0: Natalia Candela. Ay, adivine qué.
1: ¿Qué? No me diga,
0: ¿eh? Ay, no me diga más.
1: ¿Qué? No me diga más.
0: No se reportó nuestro
1: querido. No puede ser.
0: Más triste. Me da una tristeza profunda. Pero
2: ay, qué pesar. ¿Qué
3: le también?
0: No, pues el premio que ha acumulado Junior.
3: No puedo derrotar entre Junior y yo.
2: ¿Ha acumulado entonces?
0: No, acumulado para mañana, para los oyentes de la familia Candela, me parece a mí. No sé si ustedes están de acuerdo o qué.
3: Pues opinan. A mí me parece que deberían rotarnos mitad y mitad para Junior y para mí.
0: No, no. Junior está de acuerdo en que lo acumulamos.
2: No, que queda acumulado.
0: Sí, queda bueno, acumulado.
3: Está bien.
0: Además, usted es millonario, gran pendejo.
3: No, ya quisiera ya tener las lucas para comprar la tarjetita y ver los partidos.
0: Chayan, usted es millonario, Chayan.
3: No, ya quisiera yo.
0: Se calla, que estamos hablando entre millonarios.
2: Sí, señor.
0: Bueno. Ya viene la cantina más grande de Colombia, la cantina Candela. Nosotros nos despedimos, Chayana Lirio, un placer.
3: Igualmente, Junior, un placer. Andrés Felipe, gracias.
0: Nico, un placer, muchas gracias.
3: A todos los oyentes, a la gente del TikTok, a nuestro amigo Junior en Cartago, a Nico en la consola. Muchas gracias a toda María E también, que está con su belleza.
2: Oye, ¿y puedo decir algo?
0: ¿Qué va a decir?
3: A ver, despide el programa.
2: Para que opinen en el tema de la noche, ustedes se van a descansar y yo sigo con los oyentes de la familia Candela.
0: ¿Qué tema es?
2: A ver, si su vida fuera una novela, ¿cuál sería el nombre de esa novela? ¿O con cuál novela que ya pasó, que ya la dieron, se identificaría?
0: Si mi vida fuera una novela...
2: Sí, porque siempre decimos, ay, que cuéntenos su historia,
0: sí.
2: Ay, que cuál es el amor, ay, que el despecho, que cuánto lo engañaron. No, o sea, la vida de uno a veces se resume con una novela. Ay, esa vida de esa novela se parece a la mía.
0: Claro,
2: si
0: ya.
2: Su vida fuera una novela, ¿cuál sería el nombre
0: de
2: esa novela? Si lo quiere
3: la mía debería ser como esa de Pelitos en Fuga, porque me estoy quedando calvo.